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1: Ahora que eres libre, que ya no está, pues ya sabes, la esposa y todo. ¿Te sientes mejor o a los hombres les pega también la depresión y se aguantan?
2: No, mi diva, claro, también se deprime uno. No, es que uno no se aguanta, uno va y busca caricia.
1: ¿Qué te dije? Meto hilo para sacar hebra, sé por dónde poner el dedo en la llaga.
2: Mi diva.
1: Luego por eso levantan puro cascajo. Ya estamos al aire, ¿eh? Aquí ya estamos al aire. Guapísimos y de mucho dinero. Hoy estamos platicando de la edad. La edad, mira, dicen que la edad es un número. Iván, la edad es un número. Ah, muy bien. Pues sí, muy número y muy todo, pero anda, vete. ¿A ti te gusta enamorarte o cuando te fijas en alguien que sea mayor que tú o menor que tú, Iván?
2: Ay, mi diva, ahora sí me la puso dura.
1: ¿De dónde?
2: De todos lados, mi diva. Está carburando el cerebro a todo lo que da.
1: ¡Ay, no!
2: ¿Por qué me hace eso?
1: Porque es verdad. Entonces, aquí hay algo importante. Los hombres dicen, me busco una persona más joven. ¿Es para sentirse ustedes muy hombres?
2: Mire, mire, mi vida, le voy a explicar una cosa. Es que, mire...
1: Dinos.
2: Mi expareja era 8 años menor que yo.
1: Ah, bueno,
2: la verdad, cuando se trata de intimidad, pues obviamente, uno de hombre, pues obviamente dices, estás con alguien más jovencita, te das gusto. Pero ya cuando estás con una persona que es de tu misma edad o un poco mayor que tú, pues es que la experiencia también cuenta, mi diva. Con alguien más joven estás batallando de que, no, es que te tienes que poner así. Y es que ahora para
1: claro.
2: Y tienes que andar como que... Y en cambio con alguien de experiencia, mi diva...
1: Escuchen lo que está diciendo.
2: Antes de que estés pensando, la otra ya se acomodó.
1: ¡Sas, culebra! ¡Al piso!
2: Y bien acomodada, tras, tras, tras, tras, tras y tras, mi diva.
1: No, sí, ya me di cuenta que muy acomodada. Fueron muchos tras.
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0: 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Son las 5 con 11 minutos.
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1: Con ustedes, la protagonista de la radionovela Enamorada. Y ahí sale Jerónima en medio del bosque corriendo con un vestido floreado, el pelo al viento y luego un pedazo de cabello se te queda ahí enganchado en un huizache. En un... Ahora... Jerónima, Jerónima, Jerónima. Ahora que ya eres mayor y que puedes decidir. Hablábamos ahorita, Jerónima y yo, fuera del aire, de que dice, bueno, ahora he escogido los hombres más jóvenes que tú, Jero.
2: No, diva, pues mi primera pareja, tú fue sabes mayor. Que era menor, y a mi mayor, perdón, y la segunda pareja era solamente un año menor. Después de esas parejas estacionadas en mi corazón, he tenido, pues, encuentros amorosos y siempre han sido mayores que yo.
1: ¡Qué fuerte! ¿Por qué?
2: Porque a mí me gustan mayores.
1: No es lo mismo me gustan grandes a me gustan mayores, gracias.
2: Ah, me gustan mayores. Hay mucha diferencia. Porque viven muy lejos.
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1: ¿Te gustan más grandes? Esa pregunta suena como que de doble sentido.
2: ¿De doble sentido?
1: A que te diga, ¿a ti te gustan mayores que tú? A que te diga, ¿te gustan más grandes?
2: Sí, sí, sí.
1: ¿Cómo te gustan?
2: Sí, yo pienso que... mayores. No, a mí me gustan mayores.
1: Y ahí vas a decir bueno, el número.
2: Ya si nos ponemos de lo...
1: ¿Qué?
2: No, sí, pero fíjese, no, no, sí. Fíjese que bueno, a mí en lo particular siempre de esa edad, siempre. Siempre de... Ya fuera un año, cinco años, siete años.
3: Diva, quiero comer un bolillo con frijol.
1: Ahorita, que está hablando el muchachito. ¿Y luego?
2: Ahorita mi polita. Sí, yo pienso que en ese rango, mi diva.
1: Pero fíjate, ¿qué va a pasar el día? Hace rato me habló el gavilán. Y me decía, diva, ya mayores que yo, pues, ¿dónde?
2: No, bueno.
1: Pero quién
2: que,
1: sabe.
2: Hay que ver, también depende de la edad.
1: ¿Quién sabe?
2: Imagínese que el moreño, que... ¿Quién sabe? Que el moreño, que el gavilán y todos ellos busquen una persona mayor, pues ya tienen que ir allá al cementerio.
1: ¿Al cementerio? Por eso dijo el gavilán, diva,
2: la
1: ya.
2: Ouija, o ya, la ouija.
1: O la ouija. Entonces...
2: O la ouija y en paranormal y todo.
1: Oye, ¿y tú te acuerdas? No sé si ustedes se acuerdan de un programa que salía en los años 2010, 2008... de actividades paranormal y que llevaban a una señora y que según iba a un panteón y que ahí va y ahí se escucha ruido y que no sé qué, ¿te acuerdas?
2: A mí como que sí me suena.
1: Salí en Televisión Azteca, me parece. Ya la señora que hacía este programa ya falleció.
2: Ella murió, mi
1: vida. Ya falleció. Sí, sí.
2: Falleció por culpa de eso, mi vida.
1: Ay, ¿a poco? Eso no me la sabía.
2: Sí sé quién dice. Sí, que supuestamente agarró mismas cosas de ahí. Esa fue su muerte. Sí, era una señora gordita, ¿no?
1: Sí, pero después estaba, ya después se enflacó.
2: Laura.
1: Y yo me acuerdo de uno que fueron, iban hasta Chihuahua, iban a la República Mexicana donde tú les mandabas llamar y te llevaban gente que hacía que una limpia, llevaban aparatos y cámaras y todo. ¿Sería cierto?
2: Sí, yo pienso que sí. Ya después vi otros programas, mi diva, y realmente dijeron que sí, que al principio el programa de TV Azteca tenía como un presupuesto para meterle que luces, que sonidos y todo eso, pero que cuando iban varias cosas no era necesario porque realmente sí se manifestaban. Así de que...
1: A mí me gustaría que tú te me manifestaras.
2: Ah, pues nomás ocupo que me invoque.
1: Déjame ir a comprar la ouija. No es necesario que estés muerto para invocarte.
2: Ok. Bueno, me...
1: ¡Sas, culebra, al piso! ¿Y tras?
2: Tras, tras. Y enmudeció el palé.
4: Lo juro por mi madre, no me vas a hundir. Te apuesto lo que quieras, pero a mí no me hunde.
1: No, imagínate esa voz a medianoche.
2: Mi diva,
4: tú no me vas a hundir.
2: Ay, no, yo sí me pongo a bailar. Yo sí me pongo a bailar.
1: ¿Qué?
2: Porque debería ponerlos a cantar a él y a este, al otro, al de
1: al único.
2: La plaza de armas.
1: Ay, a Edgar, no, a Edgar.
2: A Edgar, a ellos dos, póngalos como en un a dueto.
1: Los vamos a poner a dueto, a Edgar de oro, guapísimo y mucho dinero.
4: Hay uno que me pidió la otra vez 3,000 pesos, ¿no, hombre? ¿Está loco? Pues ni que la tuvieras de oro.
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1: Florentino en su burbuja, su próxima radionovela. Florentino, y luego hay gente que dice:
2: mande.
1: Es que me busqué un hombre más grande que yo, porque es como un padre para mí. Como yo no tuve padre, ay, no sean ridículas. Te buscas a alguien mayor, a lo mejor porque tiene más dinero que el otro pobretón con el que andabas, que era más joven. La verdad, muchos
2: ¿sabes
1: chicos.
2: ¿Sabes a mí qué puede pasar, me diga?
1: ¿Eh? ¿Qué?
2: Quizás también muchas veces, me diga, porque dice uno: agarra una persona ya mayorcita, mayor, que siente cabeza.
1: ¿Eh?
2: Pues sí, mi diva, en la forma de que ya agarra uno más joven, mi diva. A veces uno agarra uno más joven y el más joven quiere pura pachanga y pachanga y no quiere trabajar.
3: Buscas el burro y está montado en él.
2: Eso sí, Polita.
1: Bueno, pero también, si te buscas a alguien más joven que tú, al rato vas a andar llorando por los rincones y que te quitan el dinero y que te quitan esto y que te quitan aquello y que te quitan no sé qué.
3: Y te dejaron bien despelucado.
2: Mi diva, que me quiten todo.
1: ¿Y las ganas?
2: ¿Qué le hace, mi diva? También.
1: ¡Sas, culebra el piso!
2: Y tras, tras, tras.
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0: 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Son las 5:44.
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1: 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Ya estamos al aire, vamos a comportarnos guapísimos, okay. Y de mucho dinero. Es el Diva Show con su amiga la diva de México, Luis, y guapísimos, sí, que nos acompañan. Cuando una persona, por ejemplo tú, que eres un chavo de 30 y cúbole, ¿no? ¿Cuántos años tienes? ¿O 40? ¿Cuántos?
2: 43.
1: 43. Contando. ¿Tu mujer, sí, es de tu edad o ella es más joven?
2: Es más joven, diva. 9 años, más chiquita que yo.
1: La Dali.
2: 9 años.
1: ¿Y eso ha mermado, ha tenido conflictos en la relación?
2: No, fíjate que no, a pesar de que es menor que yo, siempre ha tenido pues una ha sostenido una madurez, ¿sí? Entonces como que apenas nos vayamos, porque también la mujer mentalmente madura a más temprana edad que el hombre. El hombre somos más simples, más...
1: ¿Usted cree?
2: Más sencillos.
1: Por ejemplo, ¿eh? A ver, ¿en qué has visto? Sí. Danos un ejemplo, que muchos hemos escuchado eso. Sí, de que la mujer madura más, ya qué bueno, sí, es verdad, pero no, sí, queremos hacerlo sentir mal, pobrecillos. Entonces, ¿en qué has notado que Dali es más madura que tú? Por ejemplo, estás en vivo.
2: Ok, ahí te va. Vamos a poner un plan, ¿no? Nos hicimos de un coche, ¿sí? Yo me la pensaba ¿eh? Mucho, diva, por el...
1: Ay,
2: tema
1: qué bueno
2: de...
1: Que... Yo me la... Pensé que ibas a decir otra cosa cuando dijiste yo me la pen. ¿Qué?
2: ¿Qué? ¿Qué? ¿Qué? ¿Qué? No. ¿Qué?
1: Yo me la pensaba.
2: Yo luego... me la pensaba mucho porque soy muy calculador, que los compromisos que teníamos, la proyección a futuro, de el trabajo no tiene el mismo rendimiento de un día a otro.
1: Claro.
2: Sí, y como que un poco más aterrizado yo decía, no es momento, no es momento. Y ella, pum, se avienta, lo piensa, lo plasma y lo proyecta, así, pum, y lo hace, ¿sí? Y eso a mí me falta, pues. Siento que eso a mí me falta, ser un poco más aventado en los proyectos de vamos a decir, adquisición de cosas, en este caso un coche, ¿sí? Entonces, ella es más, como que más aventada que yo.
1: Y más madura.
2: Más madura.
1: Es verdad, sí, ¿no? aunque lo digamos de broma, y aunque digas, este me está bufando, no.
2: Y no es nada.
1: No es eso, aunque, chicos, no es eso. Dinos.
2: Aunque también tiene sus desventajas, diva.
1: Por ejemplo.
2: Bueno, tú tienes ahí mi foto de perfil y ves que se ve más chica que yo, definitivamente.
1: Sí, total. Pero una cosa que se vea más chica que tú, pero tú no te ves mal, o sea, que tú digas, ay, mira, se ve bien fregado el pobre.
2: Ey, no, diva.
1: No te ves.
2: Tengo todavía cachos buenos.
1: Un pedacito bueno.
2: Pedacito.
1: Entonces, y una mujer que se busca un hombre mayor, ¿cuál es tu sentir? Con eso nos vamos y mañana amenazo con regresar. A ver, ¿cuál es tu sentir?
2: Mi sentir es que, bueno, se dice que buscan la protección, ¿no? Que buscan la madurez de un hombre, de que un buscan hombre, esa protección, esa estabilidad que les da emocionalmente, porque las mujeres son emocionales. Y una persona madura, pues, les puede dar esa parte, ¿sí?
1: Sí, pero si no eres así, esa parte, si no eres ni emocional ni maduro, ¿tú qué le vas a andar dando?
2: No, pues no. Pues no. Aunque decía que tiene sus desventajas, diva.
1: Eso, ya ve. ¿Y cómo cuál es, aparte de esa?
2: En una ocasión había un cuate que lava carros a domicilio en una camionetita y, para no hacerte largo el cuento, le dije, oye, ¿cuánto cobras por lavar un carro? Y a la distancia, como a 100 metros, se veía nuestro coche. ¿Ah? Y me dice, ¿cómo qué carro es? Le dije, es aquel anaranjadito que se ve allá. Y me dice, no, ya nos pusimos de acuerdo con su hija, ahorita vamos a ir a lavarlo. Oh. Le digo, ¿cuál hija?
1: Es mi esposa, no es mi hija. No, pues sí lo vieron bien fregado. Es que a lo mejor el que veo aquí en la foto tiene Photoshop o inteligencia artificial.
2: No, nada de esa. De esa la tomé con mi cámara Polaroid, de esas instantáneas.
1: Bastante. Que le dijo, ya me puse de acuerdo con su hija. Sí, te mandó a la fregada.
2: Sí.
1: Ya me voy. Roberto Cavazos va a subir el programa a Spotify, Apple Podcast y a mi página ladivademexico.com. También tengo canal en YouTube, si gustan seguirlo. ahí también subimos algunos audios. Si tiene coche, maneje con mucha precaución. Casi siempre hay alguien en casa esperando para darte un abrazo o para
2: hacer el amor. ¿Qué? Ya nos vio Marianito.

0: 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Son las 6 con un minuto.
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2: En Santiago Ixcuintla, una mujer de 38 años y su hija resultaron lesionadas tras chocar la motocicleta en la que viajaban contra un automóvil sobre el puente que comunica la cabecera municipal con la presa. La mujer sufrió traumatismo cráneoencefálico y su estado se reporta delicado, mientras que la menor también presentó lesiones. Ambas fueron trasladadas a un hospital para recibir atención médica. En Acaponeta, productores advierten que las lluvias no han sido suficientes en la zona serrana, lo que podría complicar la situación para ganaderos y campesinos. Eloy García señaló que, de continuar esta condición, el panorama será difícil para el sector. En Ruiz, habitantes de San Lorenzo bloquearon esta mañana la carretera hacia El Venado para exigir a la CFE establecer el servicio eléctrico, luego de permanecer casi una semana sin luz. Los pobladores demandan una solución inmediata. En Tepic, un motociclista resultó lesionado tras presuntamente ignorar un señalamiento de alto 1 y 1 e impactarse contra un automóvil en el cruce de la avenida Zapopan y México en la colonia Puerta de la Laguna. El motociclista fue atendido por paramédicos y trasladado a un hospital para valoración, mientras que la conductora del automóvil y su hijo resultaron ilesos. Policía Vial realizó el peritaje correspondiente. En Ixtlán del Río, comerciantes esperan un repunte hasta el 70 u 80% en sus ventas durante septiembre, con motivo de las fiestas patrias. Tiendas de recuerdos, productos alusivos al pueblo mágico y ropa confían recuperar parte de las bajas ventas que se han presentado en estos últimos meses. En Compostela, falleció Juan Aguirre Chávez, exalcalde de Compostela durante el periodo 1999-2002, además de exdiputado local y catedrático de la Universidad Autónoma de Nayarit. Su trayectoria dejó huella en la vida pública del municipio. En Bucerías, las lluvias arrastran basura de las calles y canales directamente hacia el mar, afectando al medio ambiente y a la fauna marina. La basura no desaparece con la lluvia, termina en el océano. Si vivimos del mar, tenemos la responsabilidad de cuidarlo. Reporto para Noticias por la Radio, Fernanda Basulto.
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0: En directo desde nuestros estudios, desde el Panda Cool Center, estamos iniciando el Panda Show en este lunes 31 de agosto del 2026, a través de la cadena más importante del regional mexicano, la Mejor FM, y también por la aplicación de Claro Música. En este lunes, ¿qué harás tu bromita? A comunicarte de todo México. Si estás por la Mejor FM, al 800-726-3482, 800 panditas, y los acompañas a través de la señal de Claro en los Estados Unidos, 855-2611-804 de todo el continente. Redes sociales disponibles para ti, Facebook e Instagram. Estoy como Panda Zambrano 25 por la X. Envíame un tweet y me encuentras en arroba Quiero Una Broma. Y en este lunes arrancamos en Guanajuato. Ahí está Daniela y la saludo con mucho gusto. ¿Qué hola, Dani? ¿Cómo estás?
1: Bien, gracias. ¿Y tu pandita cómo estás?
0: A toda máquina, Daniela. ¿De qué parte de Guanajuato?
1: Valtierrilla, Guanajuato, sí, señor.
0: ¿Y dónde está Valtierrilla, mija?
1: Acá por Salamanca.
0: Ah, mira, qué buena onda. ¿Y cuánto tiempo escuchando el Panda Show ahí en Guanajuato?
1: Uy, ya tengo más o menos como 2 años.
0: Ah, uy, ¿cuánto tiempo, nombre?
1: Bueno, pero aparte ya, haz de cuenta que cuando estaba viviendo en la ciudad, pues también lo escuchaba por parte de mi tío. Él pone el Panda Show y ahí descubrí.
0: ¿Y de dónde eres tú entonces, Daniela? ¿No eres de Guanajuato?
1: Yo nací en la Ciudad de México.
0: Ok. ¿Y cuánto tiempo llevas ahí en dónde dijiste? ¿En El Potrillo? ¿Cómo? Ah, en Valtierrilla.
1: Ya tengo más o menos como 2 años.
0: 2 años, órale, buena onda. ¿Te puedes acercar un poquito el teléfono porque te escucho medio lejos?
1: Ya estás, ¿me oyes bien?
0: Ahí estás, perfecto. Bueno, perfecto. Pues platícame tu bromita, ¿a quién le hablamos, Daniela?
1: Mi esposo Oscar.
0: Oscar, ok, ¿dónde anda Oscar?
1: Ahorita está en el trabajo.
0: ¿Y qué bromita para Oscar?
1: Bueno, pues ahora sí que mi esposo va a ser el bromeado, ya que mi cuñada, mi suegra y yo vamos a hacerle la broma, ya que él quería hacer unas bromas contigo. Pues ahora se la vamos a voltear.
0: Ah, va a ser una broma en familia.
1: Sí, así es.
0: Órale, ¿cuál es la temática?
1: La temática va a ser que el ex marido de mi cuñada va a regresar con ella y ella va a aceptar porque todavía lo ama, lo quiere, lo adora.
0: O sea que hay una situación compleja con tu cuñada.
1: Sí, hubo un pequeño pleito entre familia y tuvieron muchos problemas mi cuñada y su pareja.
0: ¿Y ella está ahí contigo? ¿Ya va a participar?
1: Claro, aquí está con nosotros.
0: ¿Y cómo se llama?
1: Telma.
0: ¿Y el innombrable se llama?
1: Carlos.
0: Ok, ¿y qué pasó entre Carlos y Telma?
1: Bueno, pues le pegaba mucho, tenían muchas discusiones, al grado que llegó a ella a tirarle al bebé que tenía pues en camino, pues.
0: ¡Wow! O sea, ¿neta tanto así?
1: Sí.
0: O sea, una relación realmente tóxica.
1: Súper.
0: ¿Y cuánto tiempo duró esa relación tan tóxica?
1: 1 año y medio, más o menos.
0: Ok, entonces la bromita es de que Telma va a regresar con este hijo de la Chilindrina.
1: Sí.
0: No manches, ¿y cómo va a ser el planteamiento? A ver, platícame.
1: Mire, el plan va a ser que mi suegra va a ser la que va a abrir la broma. Ya
0: ¿tu
1: que
0: suegra? Ya...
1: Sí.
0: O sea, la mamá de Oscar.
1: Sí, así es.
0: ¿Que se llama cómo?
1: Beda.
0: Beda, ok. Entonces empieza la broma diciendo ¿qué?
1: Empieza diciendo que quiere hablar con él porque vino este muchacho Carlos y que se quiere ir con... Y Telma quiere irse con él, que porque todavía lo ama, lo quiere y que va a estar con él, que por favor acepte su relación y todo. Pero mi suegra va a decir que por favor le hable con ella para que le abra los ojos, porque no entiende ya cuánto tiempo ha pasado y pues cómo puede ser que lo siga queriendo y así.
0: Ok, a ver, pero no te entendí. Beda, en su participación diciéndole a Oscar, su hijo, que acepte la relación con Carlos o que no.
1: No, que le ayude a mi cuñada a reflexionar.
0: Ah, ok, a Telma.
1: Sí. Sí, que le ayude a reflexionar porque se quiere ir con él y que sigue enamorada de él. Entonces, okay. mi suegra no está de acuerdo en que regrese con él.
0: Ok, y ahí viene el segundo paso donde entra Telma.
1: Entra Telma diciéndole que por favor, que lo acepte, que ya olvide el pasado, que ella quiere estar con él, que por favor lo acepte y todo.
0: ¿Y después de Telma quién sigue?
1: Carlos, entre Carlos, porque le va a decir Telma que...
0: Ah, es neta, sí, yo pensé que yo te estaba bromeando, o sea, sí, entre está el Carlos.
1: Sí, Joshua.
0: ¿Y Joshua quién es Joshua?
1: Es nuestro cómplice que va a estar con nosotros para hacer la broma.
0: Ah, o sea, Joshua va a hacer el papel de Carlos, del tóxico, es, del innombrable. Es. Pero ¿quién es Joshua en realidad?
1: Es un amigo.
0: Ok, ¿y conoce Oscar a Joshua?
1: No.
0: Ah, ok, perfecto. Bueno, y después entra Joshua, en el cual le va a decir, ¿qué onda? Pues, cuñado, dame la oportunidad, etcétera.
1: Así es.
0: ¿Qué favor, tanto se trataron Oscar y Carlos?
1: No tenían buena relación entre ellos dos por la misma situación que pasó y se insultaron cuando sucedían esas cosas.
0: No, esta sí va a ser una verdadera broma en familia, empresa. Empieza Beda, después va Telma, después va el supuesto Oscar y después ¿quién va?
1: Yo.
0: ¿Entras tú?
1: Sí, para decirle que... Pues yo ya hablé con mi cuñada, ya hablé con Telma porque no quiere entender y por eso ya ella está decidida ahí, sé que yo ya no sé qué hacer y a ver, y ya de ahí le voy a decir que le voy a decir otra cosa y es cuando ya le digo cómo se escucha el Panda Show y ya.
0: Ok, oye, ¿y ya todos los actores están preparados y todo?
1: Ya.
0: Bueno, pues a ver, pues échame a la primera, échame a tu suegra. ¡Viene! ¡Qué pase, los leones!
1: Bueno, buenas noches.
0: Bedita preciosa, buenas noches, ¿cómo estás?
1: Gracias, estoy muy bien.
0: ¡Qué chido! Oye, ¿y por qué la bromita, palijo?
1: Porque él me la quiere hacer también, pero le voy a ganar yo primero.
0: Oye, pues va a ser una broma complicada, primero por el tema y segundo porque por lo que me están explicando, Oscar es un pandafán, ¿no?
1: Uh-huh.
0: Así que todas las partes van a tener que poner bien de su parte. En directo desde el Panda Club Center, las bromas están en el Panda Show.
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0: Sale, vida, con todo, con todo.
1: ¿Ya? Bueno, Oscar.
8: ¿Dónde?
1: ¿Qué estás haciendo?
8: Nada. Ay,
1: ¿qué crees que pasó, hijo? ¿Qué crees que está pasando? ¿Qué crees pasó? Que tocaron la puerta de aquí de la casa.
8: Ajá.
1: Y Telma salió. ¿Y quién crees que vino?
8: ¿Qué?
1: Vino el desgraciado que la golpeaba.
8: ¿El Carlos?
1: Uh-huh.
8: ¿Y luego?
1: Pero pues ella está platicando con él y pero no así enojado ni nada. Y pues yo te digo a ti porque tú eres el mayor de la casa. Y pues ya murió, ya. ¿A quién le doy la razón?
8: Ajá, sí. ¿Y luego?
1: Pues ¿tú qué dices? ¿Tú qué me dices? Yo no quiero que regrese con él.
8: No, métela. Dile que yo dije.
1: Es bien cerca, no quiere, dice que sí se va a ir con él. Yo quiero que tú hables con ella.
8: A ver, pásamela.
1: Porque se me quiere hasta bajar la presión.
8: A ver,
1: te la voy a pasar.
9: Bueno.
8: ¿Qué pasa, hija?
9: Mira, hermanito, no te enojes ni nada. Yo te quiero mucho. Pero mira, si ya me di cuenta que yo lo quiero, que quiero estar con él, ya dejó a mi pareja. Mira, no te enojes, hermano. Sé que tuvo una complicación muy fuerte contigo, pero yo quiero estar con él.
8: Mira,
9: no
8: te voy a decir cosas, hermana. ¿Sale?
9: Mira, hermanito, quiero que hables tú con él. Quiero que todo esto llevemos en paz. Ya no quiero...
8: No, yo lo sé, pero mira, hermano.
9: Me gustaría que tú lo aceptaras.
8: Escúchame.
9: ¿Qué?
8: Nada más quiero que me escuches dos cosas.
9: A ver.
8: Una de las cosas de que... Yo no quiero que te vayas con ella, con ese güey.
9: Pero...
8: Espérame, no. Escúchame primero, hija, escúchame primero. ¿Sale?
9: Sí, está bien.
8: Escúchame primero, está bien que lo quieras y lo que quieras. Ese güey nunca va a cambiar, hija, ¿vale? Ah. Ese güey pegó y todo lo que quieras. Y a mí ese güey no me da confianza, escúchame.
9: Ajá.
8: Te lo digo, no me da confianza. Y ya te lo he dicho, el que pega una vez siempre va a pegar y todas las cosas. Ahorita tú me dices, José, esto y lo otro, y órale, yo acepté eso, yo no hay ningún problema. Yo quiero hablar con José y también quiero platicar con él, quiero llevarme una relación bien con ese güey.
9: Ajá. ¿Sale? Sí.
8: Entonces, yo creo que no es justo que le estés dando así importancia a ese güey. ¿Y me entiendes? ¿Y qué vas a ocasionarle a mi madre? Van a ser muchos problemas.
9: Pero, te voy a decir algo. Espérame.
8: Para allá vamos.
9: Está bien.
8: Escúchame.
9: Ajá.
8: Entonces, si ese güey te pegó una vez y él viene ahorita y te dice, ay, mi amor, que no te voy a volver a pegar y que no sé qué, ese güey te va a volver a pegar. ¿Me entiendes?
9: Sí.
8: Te vas a embarazar y va a volver a pasar lo mismo que antes. ¿Sí me entiendes?
9: Pero
8: yo no, así como tú me dijiste, yo no quiero ya tener problemas contigo, que eso y que otro, yo tampoco.
9: Ajá.
8: No quiero tener ese tipo de problemas, hermana. ¿Sí?
9: Ok, pero mira, te voy a decir algo. Mira, es que yo me quiero ir con él, yo quiero estar con él, hermano.
8: O sea, ¿y qué?
9: Mira, tuyo, por eso te digo, y mira, yo no me voy a meter en tu relación y pues así, obviamente. Y me gustaría que hablaras con él. Vamos a dejar todo con el pasado. Déjame pasártelo. Ándale.
8: No, hija. Yo no voy a...
9: Vamos con él.
8: No, mira.
9: Mira, te va a hablar. Ahorita te lo paso.
8: A ver, no.
9: ¿Puedes hablar con mi hermano, por favor?
8: No, mira. Escúchame bien, hermana. ¿Sabes?
9: Ajá.
8: Y ese güey, tú sabes que yo le traigo un chico de ganas. Y te juro que yo voy a mover mar y tierra para encontrar y me lo voy a tronar, hija.
9: Ay, hermano,
8: espérame. Tú ya me hablaste, tú ya me dijiste. ¿Sale?
9: Hermanito, deja que hable contigo.
8: Yo lo sé.
9: ¿Puedes hablar con él, por favor?
8: Hija, yo no voy a hablar con él, perdona, mija.
9: Te lo paso.
8: Ya, entonces, escúchame.
9: Ahí te va.
8: No, yo no voy a hablar con ese güey.
5: No, señalo.
8: Mira, güey, a mí no me vengas con tus mamadas. Yo te traigo ganas, güey. Y donde yo te vaya y te tope, güey, me vale ver, te voy a tronar.
5: Mira, güey, mira, carnal. Fíjate, mira, no quiero volver a repetir lo que vivimos hace 2 años.
8: No
5: quiero volverme a bajar, que tú tengas problemas o que tú tengas problemas conmigo. A mí me respetas y le bajas 2 rayitas a tu rollo, ¿vale? Yo vine a hablar contigo porque yo me voy a llevar a esta Telma. Va a estar conmigo, vamos a estar bien y tú me tienes que ir respetando porque yo voy a ser tu cuñado al final del día.
8: Güey, que le pegaron a mi hermana, por eso te digo, yo no voy a hablar contigo. No,
5: por eso yo ya te dije, a mí me vas respetando y yo, Telma va a estar conmigo. Yo no tengo que preguntarte nada a ti. Yo ya te vine a aclarar que Telma se va a ir conmigo, las cosas van a cambiar. Y pues ahora sí que tú tienes que ir aceptando eso. Tú tienes que ir aceptando eso y me tienes que ir respetando.
8: ¿Ahorita?
5: Por eso ya te estoy diciendo, respétame de una vez y fíjate cómo me estás hablando, porque pues si no vamos a tener problemas como hace 2 años y es lo que quiero evitar, porque si no, imagínate, se te arma la bronca.
8: No, güey, respétame
5: sin problema.
8: Bueno, yo nada más te digo que yo no quiero que andes contigo, güey. ¿Vale?
5: Por eso. Pero pues al final del día ella va a estar conmigo si ella quiere estar, pero eso sí, yo quiero que tú me respetes a mí y se acabó.
8: No, ni madre, pásame a mi carnala, güey.
5: No, es de que te la pase, tú tienes que hablar conmigo, somos hombres, ¿no? ¿O qué? ¿No tienes los de allá abajo o qué?
8: No tengo nada.
5: Usted tiene que hablar conmigo, usted tiene que aclarar las cosas conmigo. Conmigo es el problema, ¿no? Usted dice que yo soy malo del cuento y todo, pues entonces aguántelo. Conmigo es el problema y su carnala se va a ir conmigo. Y es más, usted va a ser mi cuñado y de vez en cuando vamos a salir, de vez en cuando vamos a pasear y hay que llevarnos a relajar.
8: No, a mí me vale madre eso, güey. Yo te lo dije, güey.
5: Pues por eso, a mí me respetas y si tú me respetas, no vas a tener respeto. Pero si quieres problemas, también va a haber problemas, pero ella va a estar conmigo. Usted tiene que aceptar que ella va a estar conmigo, ella va a ser feliz conmigo. Por eso, ella tiene que ser feliz conmigo y con nadie más. Usted me tiene que respetar desde ahorita. Usted me tiene que respetar desde ahorita.
8: Yo no respeto a güeyes como tú, güey.
5: Yo nomás le digo, ahí yo te paso a tu hermana y ahí tú habla con ella.
8: Pásame.
9: Bueno.
8: ¿Qué pasó?
9: Perdóname, pero me voy a ir con sentimiento, pero yo me voy con él. Perdón, hermano.
8: ¿Y entonces qué onda con lo de Carlos?
9: ¿Qué habla, Dani?
8: ¿Por qué te vas a ir con él, hija? Y ya lo habíamos hablado, hija.
9: Pero yo me tengo que ir.
8: No, no te puedes ir, hija, así nada más, porque acuérdate que mi mamá le vas a causar un problema.
9: Sí, hermano, pero mira, él ya cambió y es otra persona.
8: Eso nunca cambia, hija, entiende, eso nunca van a cambiar. Siempre va a ser lo mismo.
9: Hermano, es que yo quiero luchar por mi felicidad, hermano, déjame ser feliz con él.
8: No, hija, mira, puedes... Allá José te está esperando, hija. Va a venir José, va a venir porque quiere estar contigo. Ya te lo ha demostrado.
9: Hermanito, por favor, ayúdame con esa felicidad que quiero, hermano, por favor.
8: Ya, hija.
9: Ay, por favor, hermano, apóyame.
8: Hermana, yo no te puedo apoyar en eso.
9: No te vayas, ya me voy, mamá. Ya me voy, hermano, cuídate mucho.
8: No, hermana, no te vayas. Entiéndeme eso, hija. ¿Qué pasó? ¿Qué pasó?
9: Yo no quiero que se la lleve.
8: Pues no dejes que se la lleve.
9: ¿Por qué no la convenciste, su güero?
8: ¿Por cómo que por qué? Le estoy diciendo.
9: Es que ya dice que va a cambiar él.
8: Él no va a cambiar, mamá. Él no va a cambiar.
9: Pues yo por eso te llamé, para que la convencieras. Ya tienes su ropa lista.
8: No, es que yo ya le dije que no se puede ir y ese güey está chingando.
9: Ay, hijito, pues si tú eres el mayor de la casa, ¿por quién, a quién quieres que le diga?
8: Por eso, mamá, pero es que imagínate, yo cómo voy ahorita. Yo la neta ahorita voy y le parto su madre a ese güey y me vale madre.
9: No, mañana arreglamos todo, mañana, ya aquí te espero.
8: Según dice que mañana, pues a ver si es cierto que mañana a ver
9: déjame,
8: se va.
9: Déjame te paso, Daniela, ya que tú no... ¿Quieres, pues? Amor. Ay, amor.
8: ¿Qué?
9: Ay, es que hace rato me hablaron y yo me vine para acá. Ya le dejé a Oli los niños encargados y pues... Ay, ya hablé con Telma, ya le dije, no sé, ya no quieren tener razones. Y dice que él sigue queriendo a José, a Carlos. Y pues que ya no quiere a José y que mejor se va a ir con Carlos, mejor.
8: Pero no, es que ya es que ese güey está
9: chingue. Por favor, ven, es que ya está. Telma ya se va y tu mamá está llorando. Ya está toda deshecha.
8: ¿Y cómo me voy ahorita? ¿Cómo dejo aquí?
9: ¿No pudiste tú convencer a Telma?
8: Por eso, ya le estoy diciendo que no y que no.
9: ¿Qué te dijo el Carlos? Dime. ¿Qué te dijo el Carlos? Dime, ¿qué te dijo?
8: Que quiere que lo respete y que la chingue me vale madre. Yo no voy a respetar un pendejo como él.
9: Está pendejo, ¿qué le pasa por su cabeza? No tiene razón, no tiene madre, todavía regresa y hace lo que le hace de su gana. Tu papá se enfermó por su culpa y todo.
8: O es más, háblale al negro. Yo una vez a su madre ese puto. ¿Cómo
9: ves? Oye, amor. ¿Qué? Pero es que mira, ¿sabes qué me dijo? ¿Sabes qué me dijo el Carlos?
8: ¿Qué?
9: ¡Que no te voy a
6: ¡A
0: Oscar, estás en las bromas del Panda Show! Esta sí fue una broma en familia. Tu mamá Veda, tu hermana Telma. A ver, un favor, Oscar, quita tu altavoz, acércate al teléfono, te escuchas como si estuvieras en el baño. Ay, Oscar, no manches, me cae que te... Completita, ¿eh?
8: ¡Eso sí, con...
0: Según palabras...
8: Por eso te estaba marque, me la bloqueaste.
0: Oye, según palabras de tu esposa Daniela y de tu mamá Veda, es que tú has estado advirtiendo, les voy a hacer una broma y miren, y que se ponen de acuerdo y ¡sóquito, Loki!
8: ¡Ah, qué hijo de Calimán! Y yo por eso te estaba diciendo...
6: Ya se las había explicado desde antes, ya le había dicho, panda, sí. No seas mamila.
0: Oye, dime, ¿cuál fue la parte del cuerpo que más te sudó?
6: Pues nada más las manos, porque pues ese güey ya le traigo ganas y pues no. Pues es que porque yo nada más esperaba la broma de mi esposa. Y como aquí no se escucha bien, dije, no manches, no se escucha bien. Y luego pero dije, fíjate, ay, qué güey.
0: Pero fíjate, y qué chido la preparó.
6: Y haciendo con eso, dije, no, pues ahorita voy de volada y ya.
10: Pero fíjate qué chido la preparó Daniela, porque convenció a tu mamá y también a tu cuñada, a tu hermana, y hasta se consiguió Joshua, que...
0: Oye, Joshua es tu amante, ¿verdad? Algo así, ¿me comentaste o no? ¿O no? ¿O es tu exnovio? ¿Quién es Joshua? ¿Qué le hizo de Carlos? ¿Cuánto tiempo llevas escuchándonos, carnal?
6: No, pues ya tengo como unos... 5 años desde que estaba en México.
0: No, hombre, pues ya un chorro. Daniela, dile, ¿por qué le hiciste la broma a tu marido?
11: Porque él nos quería hacer una broma a nosotros tres, por eso.
0: Mira.
6: Pero me voy a desquitar, vas a ver.
0: No, desquítate ahí con tu mujer y con tu mamá y con tu hermana. Pero por favor, familia, díganme fuertemente cómo se oye el Rancho Show.

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3: Puerto Vallarta no es ajeno a Nayarit. Junto con Bahía de Banderas forma una misma región económica, turística y social. Miles de personas cruzan diariamente el río Ameca y los problemas de inseguridad, corrupción y servicios públicos tampoco reconocen fronteras. Y lo que sucede bajo el gobierno municipal de Luis Munguía es un desastre. Los servicios públicos fallan y 2 de cada 3 vallartenses consideran inseguro vivir en la ciudad. Pero las acusaciones más graves están relacionadas con el dinero público. La regidora Melisa Madero, ante la falta de respuestas oficiales, revisó cheques, licitaciones y contrataciones. Afirma haber documentado 70 millones de pesos en gastos cuestionables. Entre ellos aparecen 4.447.000 pesos en tamales, atole y desechables, 22 millones en asesores y gerentes, cerca de 5 millones en escoltas para el alcalde y más de 5 millones en mobiliario para la presidencia, incluido un perchero de 224 mil pesos. Ahora se agrega el escándalo de una nómina con 668 plazas por encima de lo autorizado. De ellas, 151 personas están concentradas en presidencia, el despacho particular y las asesorías. Un aparato directamente al servicio de Munguía que cuesta más de 52 millones de pesos al año. Las autoridades deberán investigar y determinar responsabilidades, pero Luis Munguía debe explicar cada peso. Porque un alcalde que dispone millones para tamales, muebles de lujo, escoltas y 151 servidores a su alrededor, pero no puede garantizar agua, limpieza, seguridad y servicios dignos, no está gobernando para la gente. Se está sirviendo del gobierno. Ese es el desastre de Luis Munguía en Puerto Vallarta. No solamente una administración ineficiente, sino un gobierno que perdió el rumbo, la credibilidad y el derecho a pedir la confianza de sus ciudadanos. Soy Antonio Tello, director ejecutivo de Élica Medios, y este fue un comentario editorial para NTV+.
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11: Perfecta, estás en Claro Música en todo el continente y también a través de la cadena de radio más importante del regional mexicano, La Mejor FM, lunes 31 de agosto del 2026. 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Y tengo a Alberto. ¿Qué óvole? ¿Cómo estás?
12: ¿Qué tal, amigo? Pandita, muy bien aquí. ¿Tú qué tal? ¿Cómo estás?
11: Muy bien, a toda máquina. ¿Qué estás haciendo, carnal?
12: Pues aquí, terminando de cenar, Pandita.
11: ¡Ay, qué rico! ¿Solito con la familia?
12: Con la familia, ya ves, con el tope,
11: qué,
12: con el hijo.
11: ¿Qué? A ver, platícame, ¿qué hubo de cena? Platícame.
12: Lo tradicional, el cafecito y el pan.
11: ¿Eso es todo? ¿Ni un taquito de nada?
12: Pues sí, ya nada más, esto no es para ya mañana agarrar fuerza para trabajar.
11: No alcanzó el recalentado de menos del guisadito de la tarde. O como el chavo, una tortita de jamón, algo, ¿no?
12: Aquí la mujer.
11: No, hombre, pues para eso, ¿para qué quieres mujer, carnal? ¿Qué pasó, mi Beto? ¿Para quién la bromita?
12: Para mi mamá, Pandita.
11: ¿Qué se llama?
12: Patricia.
11: Patricia, ¿y qué bromita para Patricia?
12: Pues que tomé una lana de mi patrón, de una cuenta.
11: ¿A qué te dedicas?
12: Soy chofer en una purificadora.
11: Ok, perfecto. Entonces, tú tomaste un dinero. ¿Cuánto tomaste?
12: 15,000. De una cuenta.
11: Perfecto. ¿Y por qué le vas a decir a tu mamá que tomaste ese dinero?
12: Porque ella sabe que yo le voy a hacer una fiesta a mi bebé de, bueno, tu bautizo.
11: Ajá.
12: Entonces ella me dijo que juntara una lana.
11: ¿Tu digamos mamá?
12: Que le voy a decir, ajá, mi mamá me hizo que juntara una lana para hacer la fiesta, el bautizo.
11: Ok, ¿para cuándo está programado esto?
12: Y a principios de año.
11: ¿Del otro?
12: En febrero, marzo, ajá.
11: Ay, no, pues todavía falta un buen, compadre, estamos en agosto, pues no manches. Pero bueno, ¿y luego?
12: Ah, pero poco a poco ya me conoce que soy un poco gastalón, entonces más o menos se va a imaginar eso.
11: Y bueno, ¿le vas a decir, mamá, tomé ese dinero y luego?
12: Si mi patrón se dio cuenta, si no le dejé la cuenta desde el lunes, que me está pidiendo a mi patrón que le devuelva el dinero, a ver si ella me puede apoyar en vender un aparato, en apoyarme con ese dinero.
11: ¿Sabes qué onda? Podemos hacer una bromita en familia. ¿Cómo se llama tu esposa?
12: Michelle,
11: ¿puede participar?
12: Pues sí.
11: ¿Crees que quiera? Porque mira, aquí lo chido sería que Michelle le diga a tu mamá que llegaste con dinero, que se te hizo raro y que te estuvo preguntando y que tú le dijiste que habías tomado ese dinero de la cuenta de tu patrón. Obviamente Michelle no está de acuerdo y quiere pedirle a tu mamá que hable contigo para que vea qué onda con ese dinero y tú le dices, pues sí, mamá, y le dices incluso que te lo, pues prácticamente que te lo robaste, pero que lo pediste prestado sin pedir permiso y que después piensa reponértelo, a ver cómo reacciona.
12: Ándale.
11: A ver, pásame a Michelle, comunícamela. Bien, ahorita armamos el asunto. ¿Cómo no? ¡Michelle, a los leones!
13: Bueno.
11: ¡Michelita preciosa!
13: ¿Qué pasó?
11: ¿Cómo te llevas con tu suegrita?
13: Uy, no, si yo le contara.
11: A ver, platícame, digo, no es que sea chisme, nada más es. ¿Cómo te llevas con ella?
13: Re mal.
11: ¿Mal, mal, mal?
13: Mal, horrible.
11: A ver, pero
13: que me dijo, piruja.
11: ¡No, ma! ¿Eso te dijo tu suegra?
13: Sí, es chico.
11: Pero, ¿por qué te dijo eso?
13: Que porque, como vengo a visitar a mi mamá, que porque vengo, pero no la visito a ella y me voy con otro.
11: ¿Y cuándo te dijo eso?
13: Uy, apenas fue el pleito.
11: Neta, no, entonces sí tienes que participar en la broma, chico.
13: Para que me voy a morir.
11: Oye, ¿cuánto tiempo llevas con Betillo?
13: 3 años.
11: Tres años. Bueno, mira, la situación va a ser la siguiente. Resulta que Beto llegó con, creo que me dijo 15 mil pesos, ¿ok? Llegó con dinero, que te empezó a decir que los preparativos, que el bautismo, que el bebé, y tú le dijiste, ¿de dónde sacaste tanto dinero? ¿Ok? Porque pues, es mucho dinero. Y que te dijo que lo había tomado de la caja de ahí del patrón. Obviamente, pues tú le dijiste, oye, ¿sabes qué? Pues eso es robo, o sea, te lo dio tu patrón y él te dijo, no, yo lo agarré. No estás de acuerdo, tú le estás hablando a Patricia porque, bueno, tendrás todo y serás posiblemente lo que te dijo. No, no es cierto. Pero rata no. Pero rata para nada. Y le pides que hable con Beto para ver qué onda con ese dinero, ¿ok?
13: Ok.
11: Vámonos, señores, le pegamos las bromitas. Era el Panda Show.
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13: Bueno. ¿Qué pasó? Soy yo. Necesito hablar con usted. Ah, sí, dime. ¿Me puede hablar más fuerte si no la escucho? Sí, dime. ¿Qué cree que su hijo me llevó con mucho dinero a la casa?
19: No manches.
13: Y le dije, ¿de dónde sacaste eso? Porque llegó y me dijo, toma para el bautizo del niño. Le dije, ¿de dónde sacaste eso? Y dice, de ahí, de la purificadora. Y dije, no manches, pero ¿te los prestó Roberto o se los agarraste o qué hiciste, no? No, que se los agarró. Ay, y yo le hablo... Porque pues tu hijo agarró mucho dinero y no son ni 1,000 pesos, son 15,000 pesos.
19: Ay, no es mucho dinero, muchachos.
13: Y yo no sé si Roberto ya se haya dado cuenta, no sé.
19: No va a meter al bote.
13: Ya le dije. Y yo le dije, yo no sé, me valen los problemas que yo tengo con tu mamá. Yo te voy a hablar. Y le valió. Yo sé que usted y yo hemos tenido problemas, pero esto rebasa todo.
19: Sí, eso es mucho, muy fuerte. Ay, no me digas que...
13: Problema. Aparte de esto, tenemos un hijo y lo pueden meter a la cárcel.
19: Sí.
13: Yo no sé qué voy a hacer. Tu hijo, y si lo meten a la cárcel...
19: Y te vas a hacer tú con el bebé, que no más.
13: Yo le dije, está bien que mi mamá me apoye, pero de todos modos eres su papá.
19: No manches. Y es que, mira, Luis no hablas conmigo.
13: Necesito que hable con él, señora, y que regrese ese dinero.
19: Sí. Pásamelo.
12: Bueno.
19: Oye, Luis.
12: ¿Qué pasó?
19: ¿Por qué no devuelves ese dinero, hijo? Te van a meter al bote.
12: Ya lo sé, pero es que, digamos, te lo tomé como que prestado, pero lo voy a recuperar, Roberto.
19: No, hijo, se va a dar cuenta el señor, te va a meter al bote. Por favor.
12: Es que lo necesita para el bautizo, mamá. Entiéndeme.
19: No, mira.
12: Entiéndeme, en verdad, ese dinero es lo neta que lo voy a recuperar.
19: Mira, déjate decirte algo. Ese bautizo te vamos a ayudar, Alicia y yo. Alicia te va a poner la piñata, te va a poner la mesa de dulces, te va a poner el pastel. Tú no me
12: te vas a dejar. Tengo deudas, entiéndeme. Tengo gastos ahorita.
19: Hijo, por favor, entienden. Deja ese dinero. Mejor. Pide prestado, no sé, todo de
12: bolsillo. Se me hizo fácil, o sea, vi el dinero y se me hizo fácil agarrarlo.
19: No, hijo, te van a meter al bote, esto es un aviso. Devuélvelo.
12: ¿Lo dejamos con el dinero? Dime.
19: O baja y trabaja mañana, devuélveselo.
12: Pero no se lo puedo devolver así de rápido, o sea, no. Si no me van a meter la casa, me voy a decir, este güey, ¿qué va?
19: Entonces, ¿cómo lo tomas, hijo? ¿Cómo fue la onda?
12: Oye, mamá.
19: ¿Qué pasó?
12: O sea, sí tomé el dinero, pero creo que sí lo hice bien. O sea, no se han dado cuenta.
19: Hijo, tengo miedo de que te metan al bote. Tengo mucho miedo.
12: Mira, si lo devuelvo, me voy a quemar yo solo en la puri.
19: Pues no sé, devuélvelo poco a poco, no sé. Pero devuélvelo, por favor.
12: ¿Qué va a decir Roberto de mí? De que se le voy a devolver el dinero.
19: Pues no sé, déjalo donde lo tomaste, no sé.
12: Pero si me lo dieron, un cliente me lo dio.
19: Pues le dices a Roberto, mira, fulano de tal me dio este dinero, ten, y ya, tan.
12: A ver, mamá, yo lo hice porque tú me estás presionando mucho con el dinero, con el bautizo.
19: No. El bautizo va a ser hasta abril, hijo.
12: Pero me estás presionando de que junte.
19: Sí, pero no de esa manera, Luis.
12: Pues se me hizo fácil agarrarlo.
19: No, hijo, no, devuélvelo. Tú dices, ¿sabes qué? Roberto Fulano de Tal me dio este dinero. ¿Qué pista? Ay. Tenía, Luis. ¿Qué prefieres? ¿Está en el bote?
12: ¿El a dinero? Ver, mamá, ¿cuántas veces me has dicho de dinero? ¿Cuántas veces me has dicho de dinero?
19: Muchas gracias, Luis, pero no va a ser mañana ni dentro de 8 días el bautizo. Tienes medio año para juntar ese dinero.
12: Pues puedo juntar más dinero en ese medio año.
19: Por eso, hace todo.
12: ¿No me dices tú que no me dijiste que querías hacer una fiesta grande?
19: No. Alicia está muy emocionada porque me dijo, tengo muchos planes al bautizo. Soy ajuneada. Yo voy a llevarle al niño, le voy a ponerle su pastel, le voy a ponerle sus dulces o su aguinaldo, no sé cómo se haría la fiesta. Ajá. Ahora estábamos haciendo planes, ya tu tía Lupe te va a ayudar a poner unos descuentos.
12: Es más, mamá, están dejando más dinero en el mismo lugar, puedo tomar un poquito más. Y no, se dé cuenta.
19: No.
12: En que se den cuenta, puedo agarrar un poco más.
19: Hijo, te van a meter algo. Algo, te estamos diciendo, Michelle y yo, por algo, por algo.
12: Mira, si necesitas, mira, escúchame, si necesitas dinero, yo te lo puedo dar, nada más dime.
19: No, hijo, no, yo no necesito dinero, ya me voy a poner a trabajar otra vez. No, hijo, no sé, todo debo de ese dinero, por favor.
12: Créeme, de donde lo agarré, hay más dinero.
19: Ah, Luis, pero ese apuente, ese señor te va a pasar.
12: No se dieron cuenta, mamá. En verdad, no te preocupes.
19: Sí, hijo, pero a mí me da mucho miedo. Tienes un hijo.
12: Es como te lo dije a Michelle. ¿Puedo agarrar más dinero de ahí?
19: No, ya no te lo
12: tengo. Y que se den cuenta.
19: No. Luis, hazlo, por favor. No tomes nada. Ponte los zapatos de Pepín. ¿Cuánto tiempo tuvo preso?
12: Es que yo necesito el dinero, mamá. Estamos mal económicamente. Yo necesito el dinero, entiéndeme.
19: Sí, hijo, pero ¿tú prefieres estar en el bote? ¿Tener dinero y estar en el bote?
12: Pues mientras estés bien ahorita, que no le falte nada.
19: No, pues no, hijo, te da cuenta el señor. Uno sabe lo que tiene. Ajá.
12: Pero a ver, propóname una solución. O sea, dime.
19: Devuelve ese dinero. Devuélvelo.
12: Sí, ajá, lo devuelvo. Y si me cacha Roberto. Ahorita no se han dado cuenta.
19: Ay, Luis, no se te decito. No se te decito. Si se da cuenta, ahí está.
12: No llores, mamá, no llores.
19: No estoy llorando. Me preocupa, hijo, me preocupa. No tomes ya más dinero, por favor. Trabaja limpio. Por eso estoy trabajando.
12: Pues sí, pero se me hizo fácil agarrar ese dinero. Pero ya. Tú sabes que yo trabajo, bueno, trabajo bien. Pero se me hizo fácil agarrar ese dinero.
19: No, hijo, ahí mejor pedí prestado a aquel que va. ¿Sabes qué? Necesito un préstamo, préstame ya.
12: Neta, se me hizo tan fácil como si estuviera en la serie de La Casa de Papel.
19: Sí, hijo, sí, yo lo sé. Tú sigue trabajando, pero no robes, hijo, por favor, no robes. Piensa en tu hijo y en mi quiera, ¿sí?
12: ¿Entonces ya no entrego el dinero? ¿O tú dime qué propones?
19: Yo propongo que lo metas ahí donde lo tomaste.
12: Pero si se da cuenta, Roberto, es a lo que voy.
19: ¿Tú qué
12: y yo soy el único que entra ahí.
19: Y más a mi favor. Si tú eres el único que entras, o así fue Alberto o Luis. ¿No? Tú entra, devuélvelo y no sabes nada.
12: Mira, ya sé. Mañana me acompañas al trabajo y hablas con Roberto.
19: ¿Y qué le digo?
12: Pues que tú me lo pediste.
19: Ahí va, si vieja manda a su hijo a robar, no manches, Luisco.
12: ¿Sí o no?
19: No. Toma ese dinero, tómalo y llévatelo a donde lo tomaste, hijo.
12: Mamá, ¿soy tú? ¿Soy yo o eres tú?
19: A ver, no te entendí.
12: O sea, ¿sí me vas a hacer favor o no?
19: Te va a decir el señor que yo te estoy mandando a robar para mí. No, Luis, ni para ti ni para mí. Tú dices que tú entras.

0: No.
1: ¿Por qué no?
0: Porque no, porque te van a decir que somos iguales de ti, ratero.
1: Pero que tú me lo pediste. Porque tú me lo pediste.
0: Y tú muy obediente.
1: Porque estamos necesitados.
0: No, Luis, yo no. Vamos mañana. Y una solución debemos de tener. Una solución debemos de tener.
1: ¿Y si vas a hacer ese favor?
0: Sí, que yo te dije sí y te lo voy a devolver.
1: Ah, bueno.
0: ¿A dónde nos vemos o qué?
1: Bueno, si no me ayudas, no te lo regresamos.
0: No, lo tienes que devolver a fuerza. Por favor, Luis, aunque sea huevo, lo vas a comer. ¿Oíste?
2: ¡Alberto!
1: ¿Quién?
2: ¡Soy Roberto! ¡Alberto!
1: Mamá, ya llegó Roberto, mamá.
0: Chico, abre la puerta.
2: Dinero.
1: Mamá, no, el Roberto está aquí afuera. Mamá, no, por favor.
2: Todo.
1: Mamá, por favor, ayúdame. ¿Qué hago?
0: Entrégate, Luis.
1: Ay. A ver, espérame, déjale abrir la puerta, espérame. ¿Qué pasó? Buenas noches.
2: ¿Qué pasó, Alberto? Ya vi las cámaras de seguridad, ¿por qué tomaste los 15 mil pesos? ¿Qué pasó?
1: Es que mi mamá...
2: ¿Esa es la confianza? ¿Qué pasó?
1: Es que mi mamá me pidió dinero y lo tuve que hacer, señor Roberto.
2: A ver, ¿pero qué tiene que ver tu mamá en esto? No entiendo, explícame. Vimos las cámaras de seguridad, no sabes qué pena y qué decepción, de verdad. Se te estima.
1: Está enferma.
2: ¿De qué está enferma tu mamá?
1: Tiene una infección muy fuerte, señor Roberto.
2: Bueno, muy bien, pero me lo hubieras dicho, se habla. Te hubiéramos ayudado.
1: Es que tomé dinero por necesidad y no está muy enferma.
2: Está muy bien, yo lo puedo entender. Yo puedo entender, de verdad te lo digo, Alberto. Si tienes una necesidad, tú sabes que nosotros tratamos de ayudar, pero tú estás robando. Si tu mamá
1: aquí
2: está
1: la tengo en la línea, señor Roberto. Aquí la tengo en la línea, mi mamá.
2: Tu mamá, a ver, comunícame. A ver.
1: Sí, claro.
2: Buenas noches.
0: Buenas noches.
2: Habla el señor Roberto, ¿quién es usted?
0: Soy su mamá de Alberto.
2: Señora, tanto gusto. ¿Qué pasó? ¿De qué está enferma, señora?
0: Yo no estoy enferma, señor. Tengo diabetes y todo eso no da de mi joven de rastero tomando un dinero.
2: O sea, ¿que es mentira, una mentira más?
0: Sí, es una mentira más. Yo no sé por qué anda tomando. Alberto Dino dice que necesita y que yo le estoy exigiendo. Yo les digo que ahorre.
2: Es el colmo, no, es el colmo.
1: No, mira, primero...
2: Nos robas, falta de confianza, mientes. No, Alberto, discúlpame. Estás despedido, yo voy a hablar con el departamento jurídico. ¿No sabes qué? Voy a levantar una demanda en tu contra. Discúlpame. Señora, discúlpeme, de verdad, voy hasta las últimas consecuencias.
0: Lo siento, Luis.
1: Mamá.
0: Tomando un dinero que no es tuyo.
2: ¿No pensaste que no nos íbamos a dar cuenta?
1: Por favor.
0: Lo siento, es mi y todo. Que te dijo muchas veces. No, que nunca tomé
2: un de verdad, Alberto, no, qué pena, me da una tristeza. Eres buen chavo.
1: Perdóneme, señor.
2: Señora, le pido una disculpa. Voy a actuar legalmente,
0: sí, señor,
2: en contra de eso. Voy a hacerlo y bueno, yo creo que mis abogados la contactarán y le van a preguntar cómo se oye el Panda Show, que es una broma de su hijo.
3: ¡A toda máquina!
2: Chiquitilla. Trompudita. Pati. Es una broma de tu hijo, ¿no es cierto?
0: Mira, es hijo de tu padre.
2: ¡No, espérate! ¡No! ¡No le digas! Oye, te estás autoflagelando. Pati, no te enojes, dile a tu mami por qué le hiciste la broma. Por favor, adelante.
1: Pues porque anda muy enojada últimamente con nosotros dos, entonces para que se le olvide un poco el enojo.
2: Ah, ¿neta? ¿Sí? ¿Está enojada con quién? ¿Contigo y con tu esposa?
1: Sí.
2: ¿Está enojada contigo y le haces una broma?
1: Es para que se le olvide, maldita.
2: Señora Patty, ¿qué le han hecho estos dos chiquitillos de Alberto y Michelle? ¿Qué le han hecho?
0: Este no se ponen las pilas, señor. No se ponen las pilas. Yo quiero que mi nuera sea una buena mujer, te vea al niño y todo. No estoy en contra de ella. Pero sí me molesta que no se ponga las pilas la muchacha, el niño está enfermo. Y hasta ahorita últimamente también lo de.

0: Chale, porque sí le pregunté a su nuera y creo que no hay buena relación entre usted y ella, según entendí. Sí, porque incluso le dijo, ¿no? Algo así. Oiga, y aparte, ¿qué hace su hijo también? ¿Por qué está enojado con su hijo?
1: Porque ya le dije que se ponga las pilas, no come, nada más hace una comida al día, se levanta y se va a trabajar. Si no se echa ni un vaso de café para irse a trabajar.
0: No, pues así como le vamos a hacer si no alimentas la máquina, Beto, ¿cómo no se va a preocupar tu mamá?
2: No, bandita, al contrario.
0: ¿Neta solamente haces una comida al día? Bueno, y toma mucha agua, ¿verdad? Porque trabaja en una purificadora, señora, entonces. Oiga, doña Pati, ¿y nos ha escuchado en las bromitas del Panda Show?
1: No.
0: ¿Nunca?
1: Pero sí, hace tiempo, cuando iba a una pecera, oía esas bromas.
0: Ah, oiga.
1: ¿Qué pasó?
0: ¿Y sí se puede aliviar con su hijo y con su nuera? Ándele.
1: Por supuesto que sí, yo quiero mucho a los dos papás.
0: Esta se llama la broma de la paz. Por eso le hizo la broma. Oiga, señora, pues fue un placer bromearla. Cuando quiera escucharnos, préndale a la radio a través de la mejor 97.7. ¿No tiene radio?
1: No, tengo
0: puro
1: teléfono.
0: Ah, bueno, entonces en su teléfono baje la aplicación de Claro Música. Beto le va a decir cómo, para que nos escuche. Aparte, estamos ahí con censura y sin censura, para que se divierta y no esté solita ahí en su casa.
1: Gracias.
0: Doña Pati, le mando un beso y todos mis respetos, ¿eh?
1: Gracias, igualmente.
0: Pero qué bueno que cuando entró el supuesto patrón, le dijo a su hijo, enfrente la responsabilidad, ¿cómo no? Aparte de que come solamente una vez, ratero el hijo de la chilindrina. Pero bueno, familia, ¿cómo se oye el Panda Show?
2: A toda máquina.
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0: Camisa número 25, el Panda Zambrano. Quiero recomendarte el canal de bromitas animadas. Encuéntrame como Panda Zambrano Oficial 25. 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Estoy contigo por Claro Música y por La Mejor FM. Y tengo a Jorge. Jorge, ¿para quién tu bromita?
6: Bueno, a mi novia.
0: ¿Y cómo se llama tu novia?
6: Lili.
0: ¿Y dónde vive Lili? ¿En Nueva York o acá en México?
6: No, vive allá en Tecomán, Colima.
0: En Tecomán, Colima. ¿Y hace cuánto tiempo que son novios?
6: Ya un año y medio, fíjate.
0: Año y medio, wow. Así oye, es. ¿Pero son cibernovios o sí son novios?
6: Bueno, de hecho nos conocíamos allá desde la secundaria, ¿ves? Y yo me vine para acá y... Oye, ya nos hicimos novio por medio de internet.
0: ¿Y en qué parte de Nueva York vives?
6: En Brooklyn, New York.
0: ¿Y qué haces por allá? ¿Qué se te perdió?
6: Aquí no me viene a dar la vida, de tanto de vos voy ahorita.
0: Oye, bueno, y entonces, ¿qué bromita para Lili, compañero?
6: Fíjate que estaba pensando de decirle que, bueno, como no nos hemos visto ya de hace mucho tiempo y ya quedamos que iba yo a regresar en un diciembre, este año o el otro año, entonces le voy a decir que ya no voy a regresar, que ya me junté con un gay. Entonces,
0: no, pero o sea, tienes que decir suavecito. Dile, ¿sabes qué? Mira, lo estuve pensando. Creo que el noviazgo que llevamos.
6: Pues, de hecho peleamos mucho a cada rato. Y la semana pasada peleamos. Y apenas ayer otra vez. Y aquí andamos, ¿no?
0: Ok, tú le argumentas todo eso. ¿Sabes qué? Mira, pues eso no me hace feliz. Y dile, bueno, y te voy a decir la verdad. Hace un tiempo conocí a alguien. Alguien que empezó a tratar. Yo no quería nada, pero no le dices.
6: Fíjate, de hecho yo le he contado, o sea, aquí donde yo trabajo en el restaurante, yo le dije, ¿sabes qué? Hay un gay por acá que me insinúa y me dice cosas y me dice, ajá, y luego, no, pues nada, pues yo no le hago caso, digo.
0: Por eso, pero no se lo digas luego, empieza a platicar como si hubieras conocido a alguien y quieres tratarlo y que de repente tuviste algo que ver con esta persona y que te gustó, ¿sí me entiendes?
6: Le dije, es un gay, le digo, pues es gay, le digo, y a mí la neta no me gustan los hombres, y dice, bueno, pues está bien, es que como veas, pues tú estás solo por allá, dice, y tal vez te puede gustar, le digo, ¿qué pasó? Le digo, no... Sería yo incapaz de eso, pero pues ahorita le pienso decir así, ¿no?
0: Y vamos
6: bueno,
0: a ver.
6: Pensaba yo tirarte los videos, así como que tú llamándole y diciéndole, ¿sabes qué? Deja de molestar a Jorge es mío y toda la cosa, y aquí está conmigo. salió de su trabajo.
0: ¿Sabes qué? Esto tiene que venir después para que me presentes formalmente con ella porque vamos a ser pareja. ¿Te late? Bueno, aguántame un tantito, no me cuelgues. Lunes 31 de agosto del 2026. Si quieres tu bromita, comunicarte de todo México al 800-726-3482. Desde los Estados Unidos, 855-26-1182.

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0: 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Son las 8 con 2 minutos.
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2: Y estamos de vuelta contigo con toda la actitud en este lunes 31 de agosto del 2026. Toda la diversión la encuentras aquí a través de La Mejor FM. Estamos en cadena. Redes sociales disponibles para ti, Facebook e Instagram. Estoy como Panda Zambrano 25 por la X. Me encuentras en arroba quiero una broma, más diversión. Y tengo a Gustavo. Hola, buenas noches. ¿Cómo estás?
3: Bien, bien, aquí chambeando.
2: Órale, ¿a qué se me dedique el amigo Gustavón?
3: Ahorita ando de comerciante, mi amigo.
2: Ah, qué chido, ¿y qué vendes? ¿Qué vendes?
3: Pues ahorita andamos vendiendo grasas, faros, cuanta cosa se nos atraviese.
2: O sea que lo que se te cruza, tú lo vendes.
3: Simón, así es.
2: Eso, bueno, pues para aliviarte, platícame, ¿para quién la bromita, Gustavo?
3: Mira, es para la mamá de mis chavos.
2: Ok, ¿cuántos chavos tienes?
3: Míos dos, mantengo, pero míos dos.
2: Ah, bueno.
3: Tres.
2: Ok, oye, pero la dijiste para la mamá de mis chavos, o sea que ya no estás con ella, ¿o qué onda?
3: No, ya tiene años que no estoy con ella.
2: ¿Cuánto tiempo que te separaste?
3: 7 años.
2: Órale, ¿y me dices que se llama cómo?
3: Ella se llama Yolanda.
2: Yolanda, ¿y qué bromita para Yolanda, para tu ex?
3: Mira, el problema está así. Bueno, no el problema, la broma está así.
2: A ver, échale.
3: Como yo estoy con una pareja y mi hijo se vino a vivir de hace como 7 meses para acá.
2: Ok.
3: Entonces, con la que estoy ahorita, le hace mucho de pedo porque tira cosas, no recoge las cosas, no lava los trastes, no hace lo que tiene que hacer, ¿no?
2: ¿Quién, tu mujer o tu hijo?
3: Mi hijo. Como participante de la casa, luego no la tora, ¿no? Aunque le conmigo bien duro, le friega bien duro conmigo, pero pues en la casa luego se olvidan esos detalles.
2: Bueno, y también como tiene no, obligaciones al momento de vivir en familia y estar bajo un techo, ¿no?
3: Sí, aparte su mamá pues le cuidaba todo. Okay. Le hacía todo.
2: ¿Cómo se llama tu hijo?
3: Se llama Ariel.
2: Ok, ¿cuántos meses me dices que está viviendo contigo?
3: Hace como 7 meses.
2: ¿Y tu mujer se llama cómo?
3: Se llama Marisol.
2: ¿Cuánto tiempo con Marisol?
3: Ya 7 años, desde que me separé con Yolanda, 7 años.
2: Ándale, ¿y tienes hijos con Marisol o no?
3: No.
2: ¿Y por qué Ariel toma la decisión? Digo, está chido, ¿no? Pero nada más para saber de salirse de con mamá e irse con papá.
3: Es que ya también se portaba mal el güey.
2: Chale, yo sé que no tiene remedio.
3: No, se vino acá a estudiar.
2: ¿Qué edad tiene tu hijo?
3: Acá a estudiar. Tiene 19 años, iba a entrar al ejército, nada más que por un puntito no pudo entrar.
2: ¿Neta, por un punto?
3: Por un puntito.
2: ¿Y lo va a volver a intentar o no?
3: Está obligado a tener 7.0 del bacho.
2: Ajá.
3: Y sacó 6.9.
2: Bueno, pues medio burris, ¿no? Pues digo, 6.9, pues sí está bajo. La neta. Oye, entonces está contigo tu hijo Ariel, vive con Marisol. ¿Tienes hijos con Marisol o no?
3: No.
2: ¿Quién está bajo el mismo techo? ¿Eres tú, es tu hijo, es Marisol?
3: Y un chiquitín de 12 años.
2: Ok, y ese es hijo de Marisol, supongo.
3: Sí.
2: Ok, bueno, ¿y de qué se trata la bromita, Payolanda?
3: Mira, la broma es de que ahorita mi hijo, lo, como acaban de tener un problema,
2: ¿quién
3: de que
2: es?
3: Lo regañé, yo regañé muy feo a mi hijo, ¿no? Uh-huh. Porque se, pues se mete mucho, ¿no? Con mi hijo, Marisol.
2: Okay.
3: Bueno, en respecti- está bien, ¿no? Para mi hijo, yo le digo, está bien, así estás disciplinado, ¿no? Pero hubo un problemilla ahí que se tomó unas cosas.
2: Mm.
3: Se tomó un líquido de ahí de la tienda donde tenemos la tienda, pues, ahí de la
2: tienda.
3: Ah,
2: tiene una tienda, ok.
3: Sí, y este. Y como no lo apuntó de que se la tomó para llevar un buen historial.
2: Claro.
3: Este, no la apuntó y pues se enojó y yo pues también le grité a mi hijo muy feo. Él se quejó con su mamá me la hizo dar tos a mí y se hizo una rebombaraba.
2: Entonces, no, pues, viene ¿cómo por, no?
3: Viene por lo mismo, ¿no? La broma es de que ahorita lo tratamos de chacho, ahorita ya te lo paso a él y él empieza la broma, lo tratamos de chacho que va que lava la ropa de Marisol, que lava la ropa de Gabriel, Gabriel es el chiquitín.
2: Ajá.
3: Y que todavía con la rayita de canela y ahí lo tiene que lavar y yo todavía.
2: O sea que prácticamente Ariel está harto de ser el ceniciento.
3: así es de pan, así es.
2: Y que le va a pedir que pues que regresa con la mamá o que hable contigo, ¿cuál es el siguiente paso?
3: Se va a quejar, él se va a quejar y en cuanto se esté quejando, ya cuando ya no pueda más quejarse, ya que esté en lágrima de llanto de ceniciento, yo ya llego y le voy a decir ¿qué estás de niña ahí?
2: Sí, ya le hablaste a tu
3: disciplina y vas a hablar y luego ya le quito el teléfono y hablo con la mujer y le empiezo a decir que esa es la educación que le dio.
2: Claro que por su culpa no lo enseñó a ser, digamos, una persona limpia, colaboradora, etcétera. Oye, ¿y viven en la misma ciudad, Yolanda y tú, o en diferentes?
3: No, no, si hubiéramos vivido en la misma ciudad, yo creo que yo hubiera tronado. No, ahí está en Ciudad Valles.
2: En Ciudad Valles, San Luis Potosí. ¿Y tú dónde estás?
3: Yo estoy en Tlalpan, al lado del aeropuerto AIFA.
2: Perfecto, exacto. Pues entonces empieza la bromita
3: Ariel.
2: Ariel, a ver, échamelo.
3: Ahí
2: échamelo, viene de ahí.
3: ¿Qué onda?
2: ¿Cómo estás, mi querido Ariel?
3: Pues ya listo, preparado, ya que empiece la bromita.
2: Ya que empiece la diversión. Oye, ¿de quién fue la idea de la broma? ¿De tu papá o tuya?
3: Pues mira, una vez le dije, oye, hay que hacerle una broma a mi mamá en el Panda Show. Y pues dijo, mi papá va, hay que hacerla y así, agrega el número a tu teléfono y mándale mensaje. Y pues ya así fue planeado.
2: Oye, carnalito, ¿y no extrañas a mamá?
3: Sí,
2: dices sí.
3: Más que nada, pues también a decir la ciudad y todo el rollo.
2: Oye, carnal, ¿y tu mamá ya tiene pareja?
3: Sí, ya tiene pareja, ya lleva un tiempo con él, con ella.
2: ¿Y cómo te llevas con quién?
3: Sí, chido, no, con él nunca ha habido algún problema, guay. Todo bien.
2: ¿Y con Marisol qué tal te llevas? Con tu madrastra.
3: No, pues me llevo chido y así cotorreamos, pero ¿cómo se llama? De repente sí se enoja y me empieza así a regañar de que no acomodé eso. De que me dijeron que lavara los trastes y no los había lavado hasta
2: bueno,
3: que
2: bueno, pero es parte de la formación, Ariel. Tienes 19 años y tú sabes, ¿no? Algún día tú formarás tu propio hogar y pondrás tus reglas, pero ahorita pues son las reglas de papá y de madrastra. Por eso eres el ceniciento. Bueno, pues creo que está hecha la machaca. Tenemos un buen tema, entonces prácticamente a quejarte. Esta broma es la del ceniciento. Me hacen limpiar, planchar. Bueno, planchar no, porque como que eso no te lo creería, pero barrer,
3: sí,
2: hacer actividades de casa y no solamente para ti, sino para tu Bueno, no viene siendo tu hermano, sino el hijo de Marisol, que es Gabriel, y que tu papá apoya, y que Marisol nada más te trae y que tiende la cama, pero no solamente la tuya, sino la de ellos. O sea, haciendo labores de casa, pero las tienes que engrandecer para que tu mamá se enganche. Ok, ¿estás listo?
3: Estoy listo, preparado.
2: Vámonos, señores, en directo desde el Panda Cruz Center. La diversión, las bromas están en este Casto Show.
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2: Tonito de desesperación, frustración.
3: Sí, no tengo todo ya con mi mamá, va a fluir eso chido.
2: Ay, no le entra.
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9: Bueno,
3: hola mamá, soy yo, Ariel.
9: ¿Qué pasó, hijo? ¿Cómo estás?
3: Pues aquí te estaba saludando, estaba te marcaba para ver cómo estás.
9: Bien, bien.
3: Sí, mi abuelo, ¿cómo está? ¿Qué tal?
9: Bien, aquí está al lado de mí.
3: Ah, estoy así, rey, en la casa. ¿Eh? Todavía sigue rey ahí en la casa.
9: Sí, todavía.
3: Está bien. Nah.
9: ¿De qué número me hablaste?
3: De mi amiga, es que estoy aquí afuera y
9: ¿De dónde?
3: Aquí afuera de la casa y le marqué, le pidí el celular para que le marcara, para que te marcara.
9: Ah,
3: a ti.
9: Ya. Ah, qué bueno. Qué bueno que te acordaste
3: sí.
9: De mí.
3: Sí, ma.
9: Porque te mando mensaje y no me los contestas.
3: Sí, perdóname, ma, que ya ves que trabajo y así todo el día.
9: Ah, ya sé. ¿Y cómo te ha ido?
3: No, pues ahí, pues bien, ahí, hay días malos, hay días buenos, hay días muy buenos y así.
9: Ah, qué bueno, qué bueno.
3: Sí, qué ma, bueno, y también, pues, te marcaba porque también te iba a contar algo, porque la neta tengo unos problemillas ahí en la casa con mi
9: ¿dónde?
3: Papá. Ah. En la casa. Sí, ves que la otra vez, pues...
9: ¿Vas caminando porque se oye aire?
3: Sí, pues no, estoy aquí en la calle afuera.
9: A ver.
3: Te digo, pues sí, ves que la otra vez habían enojado que había agarrado una bebida. Ajá. Había agarrado una bebida y y pues no la puse en el inventario, no la anoté.
9: Ajá.
3: Y pues Marisol se enojó y así, y pues ahí sí ves que me gritó mi papá y todo.
9: Sí, de los mensajes que me dijiste.
3: Y pues haz de cuenta que pues yo ahí lavo el carro y saco las cosas, ma, y, uh-huh. Y no manches, mi papá, ¿sabes cómo es? Bien regañón y me empieza a regañar bastante y porque
9: ajá.
3: Dice que no hago las cosas bien cuando las hago.
9: ¿Qué él bien, quiere, o sea, modo?
3: Sí.
9: Ajá.
3: Y pues haz de cuenta que yo lavo el carro y así. Uh-huh. Entonces el otra vez la otra vez me pusieron a lavar, me dijo mi papá, no, no llegué, a la hora que me dijo, porque ajá. salí con una chica, no me dejó, no llegué a la hora que me dijo, y ajá. Pues me dijo, no, vas a tener que lavar mi ropa.
9: ¿La ropa de él?
3: Pues, sí.
9: ¿Tata pendejo? ¿Que por eso tiene vieja para que la lave?
3: Ajá, no, hey. Y pues espérate, haz de cuenta que me pone a lavar la ropa. Y pues ajá. yo no la lavé.
9: Ajá.
3: Y me dice, y no manches, mamá, la neta que con mi papá estoy ya muy frustrado y la neta ya Marisol tú también ahí molestándome.
9: ¿Y de molestándome? ¿Qué te
3: dice? Pues de que Ariel dobla esto, Ariel los trastes, Ariel no has doblado tu cama. Cuando ajá. Pues son apenas son las 10 de la mañana que estamos desayunando y yo desayunando la doblo.
9: ¿Y el escuincle qué hace?
3: Pues no, pues el ¿cómo se llama? El Gaby pues no hace nada, ese cuate se queda ahí sentado y no hace nada más ve la tele. Cuando
9: ¿y el juego se lo prestas?
3: Pues no, ya no se lo presto. Pero ¿cómo se llama?
9: Uh-huh.
3: Mamá, pero pues yo la voy a decir, pero haz de cuenta que no lavé la ropa de mi papá.
9: Ajá.
3: No la lavé y me dice no, ahora vas a lavar la ropa de Marisol y de Gaby, del hijo.
9: Pero...
3: No manches, ajá. Mamá, ahí yo no la he querido lavar y no manches, me tiene
9: no
3: ahí
9: la
3: y lávala. Y
9: no
3: o sea,
9: la lave.
3: La quise echar a la lavadora, mamá, y no manches, me dio bastante asco. Mamá, deja los calzones con rajita de carne, mamá.
9: ¿Quién la deja así?
3: La Marisol.
9: Cochina.
3: O sea, No, me da bastante asco, la neta.
9: No, Ari, pero por... Ahorita voy a hablar.
3: No manches, mamá.
9: Ahorita voy a hablar. Ahorita le voy a marcar.
3: Acá estoy. ¿Qué pasó?
9: Está marcando, te está hablando.
3: Con mi mamá.
7: Te digo que te hubiera puesto...
9: Pásamelo.
3: A ver, espérate, cállate ya.
9: Pásamelo.
3: Bueno.
9: Ey.
3: Oye, ¿qué pasó? ¿Qué te está diciendo ahora la niña esta?
9: Pues dice que tú que estás friegue y friegue, que porque no hace qué hacer, y que fuera tú que porque llegó tarde, que fue una muchacha y llegó tarde, y que le... Y que no, lo pusiste pues, ahí, que te lo pusiste a lavar tu ropa y que no la lavó.
3: Pues
9: y ahora como no la lavó,
3: pues
9: como que, fíjate, como no la lavó, que ahora vas a lavar la ropa de Marisol y de Gaby. ¿Cómo está eso?
3: Pues es que tiene que aprender lo que tú no le hiciste, man.
9: Gustavo, no, o sea, te pasas también, tú también de p***.
3: Tú no lo educaste para nada.
9: Y ahora me vienes a decir que no lo... ¿Y tú qué quieres, Blanca Palomita?
3: Mira, él aquí tiene responsabilidades, aquí se vino a ser un hombre. Él tiene
9: hombre,
3: que hacer todo lo que
9: hombre,
3: yo le diga.
9: ¿Qué estás pasando de p***, Gustavo? ¿Cómo lo pones a robar?
3: Y yo no te estoy hablando con grosería. Él se tiene
9: es lo mismo, es lo mismo. Yo te dije que no. Siempre ibas a defender a tu hijo y lo estás diciendo como chacho.
3: Los saltones a mi mujer, te quejas de que tiene un ratito al medio, pues también, pues que.
9: Oye, no manches, Gustavo, ponlo a lavar los trastes, no a la ropa de una que vieja, no manches.
3: Pues es que lo tiene que hacer así, es una disciplina.
9: No, no, Gustavo, no, así no son. Si quieres que tu hijo te quiera, lo estás diciendo que te odie, es lo que quieres. O sea, ¿qué te
3: pues
9: pasa?
3: Es que ya me tiene hasta la madre, no hace ni madres.
9: Por eso le hablo pura.
3: Sí, igual de flojo que tú.
9: Ajá, ¿y qué tienes? Ponlo a estudiar, tú dijiste que te lo ibas a llevar a estudiar. Tú dijiste, lo ibas a meter.
3: Pues si no sabe, lava trastes, menos vas a ver.
9: Déjalo que no lave los trastes, tiene que estudiar.
3: Cállate, hija. No nos complican las cosas. No, te vas a ir, y tú no lo vas a, ni le vas a mandar para el pasaje, ni vas a venir por él, Yola.
9: Yo es capaz de venir por él, Gustavo, y es más, me vale más si te meto al bote, así fin de cuentas.
3: Él tiene que aprender una disciplina aquí, esa disciplina, como no la tiene.
9: Gustavo, sí, ¿cómo es no? Una disciplina, pero no una disciplina que lo, ¿cómo lo estás haciendo?
3: ¿Cómo quieres que lo haga? No hay de otro modo con este c***ón.
9: Pues no, que él te ayuda, a trabajar, ¿no? ¿Te ayuda a trabajar?
3: Si se va a regresar allá contigo, se va a regresar puro de... Va a ser. Así es que aquí le tienen que dar y por eso es una disciplina. Es un castigo. Ahora tiene que lavar la ropa de Gaby, la de Parisón y la mía. Y
9: oye, tampoco así. ¿Cómo que vale ver una ropa de vieja cagada? O sea, no manches. Ponlo a otra cosa. Disciplina, otra cosa, no eso.
3: Es que tú lo estás haciendo flojo, mediocre,
9: no es
3: nunca
9: eso,
3: acaba
9: no
3: nada.
9: Es flojo. No, aquí no sea porque estudiaba, y sí. Pero esa disciplina no la vas a tomar a que vaya a lavar ropa de... Ay, no, o sea, no manches. No, eso no.
3: A ver, ¿qué tiene que lave los calzones sucios de Marisol? ¿Qué tiene?
9: ¿Cómo crees, Gustavo? ¿Cómo crees?
3: Pues si es un pinche gatito, aquí tiene que aprender.
9: Es que no es un pinche gatito, es tu hijo. Acuérdate cuando tú andabas de drogadicto.
3: Chinga, yo eso qué tiene que ver.
9: Acuérdate.
3: ¿Qué tiene que ver eso?
9: Por eso, las mismas consecuencias. Es lo que está pasando, Ariel. Es lo mismo. Acuérdate cómo te decía tu mamá también.
3: Bueno.
9: O sea, ahora quieres que sea un niño porque no se le dio el ejemplo.
3: Ah, pues no, porque tú te lo llevaste desde chiquito. Es el ejemplo que tú le diste.
9: No es el ejemplo, Gustavo.
3: Ay, ¿cómo no?
9: Es el error que cometiste. Es el error que cometiste.
3: Es mi hijo y yo lo tengo que hacer responsable, cosa que tú no hiciste. Y vas a ver que un año y medio, allá va a llegar bien ligerito. Y vas, bueno, le vas a poner a lavar la ropa de Lalo, le vas a poner a lavar la ropa de los demás.
9: No.
3: Y vas a ver que lo va a hacer.
9: No, ¿cómo crees? No.
3: ¿Por qué no?
9: Ponlo otra cosa menos.
3: No, mi madre.
9: Yo te dije, mételo a de soldado. Y tú dijiste que no, porque se iba a madrugar a las 4 de la mañana. Te dije lo de soldado.
3: No, no es cierto. No es porque no alcanzó la puntuación, por eso.
9: No, no,
3: porque no iba a la escuela. Porque nada más iba a ser güey.
9: No. Yo dije que de la cartilla iba a entrar de soldado. Y tú dijiste que lo ibas a meter, que tenías palancas.
3: Mira,
9: ahora
3: que lo viste, recuperadito. Hoy que lo viste recuperadito y ahí está. ¿Eh? Y mira, la verdad es que ya me tiene hasta la madre. Te voy a decir una cosa. Te voy a decir una cosa muy importante. Quiero que me pongas mucha atención.
9: Te estoy escuchando.
3: ¿Cómo se escucha el Panda Show? Que esto es una broma.
2: ¡Yolanda, estás en las bromas del Panda Show! ¿Quién? ¿Tu hijo o yo? Oye, Yolanda, sacaste los trapitos al sol. Gacho, sí, mija, gacho, Se ve que
9: no,
2: es.
9: Ay, no, ya se me va del chupón, yo tengo las greñas paradas ya.
2: Se nota que es una finísima, finísima familia. Oye, yo platicaba con tu hijo Andrés y le preguntaba de quién fue la idea de la broma. ¿De quién crees que haya sido? ¿De Gustavo, tu exmarido, o de Ariel, tu hijo?
9: Del Gustavo. Puede ser del señor Gustavo.
2: Respuesta equivocada, porque la idea fue de el Ceniciento. O sea, de tu
9: hija.
2: Oye, pero cuando te dijo que le lavaba los calzones y la ropa, Marisol, te pusiste, pero Punky.
9: No. Yo soy una madre que defienda a sus hijos.
2: Ah, no, sí, haciéndolos hueflojos, ¿cómo no? Oye, Yolanda, ¿y conoces a Marisol, a la pareja de Gustavo, tu ex?
9: Pues es una chaparrita como cominito, cuerpo así, media chancluda más o menos.
2: Ah, pero ¿se han saludado por el tema?
9: No,
2: de los...
9: no. ¿No? Cuando la quise saludar, buenos días, Marisol. Buenos días, Yolanda. Como que me tomo miedo.
2: ¡Chale! Ahora, ¿y Gustavo conoce a tu peores nada, a tu pareja?
9: Ah, no, no.
2: ¿No lo conoce?
9: El que tengo aquí es un señorón.
2: Ajá, ¿y qué? ¿Y Gustavo entonces qué es?
9: No, ese es un chaparrito tambor.
2: Oye, pero tuviste dos hijos con el tambor, ¿no? ¿O tres?
9: Sí, pues desgraciadamente, pero salieron bien guapotes a la madre.
2: Y bien huevones como la madre.
9: Ah, pues sí, ya sé.
2: Pero bueno, ¿quién empieza primero, Gustavo o Ariel, a decirle a Yolanda por qué la broma?
9: A ver.
3: Yo. Ahí está la broma, hija, es que cuando escuchamos andamos trabajando, se prenda el Panda Show y pues ahí salió la...
9: ¿Qué pasa? Va a hacer que
3: pues
9: se me levante el corazón.
3: Con tus hijos para todo dar aquí.
2: Dile, Gustavo, en nombre del amor que nos tuvimos, dice tu bromita. En nombre de aquellos momentos tan difíciles que pasamos juntos, ahora te quise llevar al límite otra vez, mamacita.
3: Ah, siempre nos llevamos bien, patita, siempre nos llevamos bien.
9: Me puso a temblar.
2: Y es lo que quiere, ponerte otra vez a temblar, pero las patitas. Eso me dijo. Eso me dijo, pero bueno, ya, y no sé. Ariel, dile por qué la broma a tu mamá, carnal.
3: Porque te quiero mucho, mamá, ya sabes que...
9: Ay, ¿cómo se cuando me hiciste pasar un corajote de aquellos?
3: No, pues ya sabes que cuando estaba viendo ya, pues también está haciendo enojar. Y dice, pucha...
9: Ya, sí,
3: pues,
9: ya, sí.
3: Ya no le he hecho enojar, vamos a hacerle una bromita con el Panda.
9: Ay, qué huerco. Ahora voy a escuchar, ya tenía años de no escuchar el Panda Show, ahora lo voy a escuchar, que se le pide.
2: Está bien, mira, salimos ganando. Qué bueno que escucharás nuevamente las bromitas del Panda Show.
9: No, hombre, se pasan.
2: Ahí estuvo la bromita, pasa. Yolanda. Pues te mando un abrazo hasta San Luis Potosí, Gustavo, Ariel, Yolanda. Dígame, ¿cómo se oye el Panda Show?
3: A toda

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6: Puerto Vallarta no es ajeno a Nayarit. Junto con Bahía de Banderas forma una misma región económica, turística y social. Miles de personas cruzan diariamente el río Ameca y los problemas de inseguridad, corrupción y servicios públicos tampoco reconocen fronteras. Y lo que sucede bajo el gobierno municipal de Luis Munguía es un desastre. Los servicios públicos fallan y 2 de cada 3 vallartenses consideran inseguro vivir en la ciudad. Pero las acusaciones más graves están relacionadas con el dinero público. La regidora Melisa Madero, ante la falta de respuestas oficiales, revisó cheques, licitaciones y contrataciones. Afirma haber documentado 70 millones de pesos en gastos cuestionables. Entre ellos aparecen 4.447.000 pesos en tamales, atole y desechables, 22 millones en asesores y gerentes, cerca de 5 millones en escoltas para el alcalde y más de 5 millones en mobiliario para la presidencia, incluido un perchero de 224 mil pesos. Ahora se agrega el escándalo de una nómina con 668 plazas por encima de lo autorizado. De ellas, 151 personas están concentradas en presidencia, el despacho particular y las asesorías. Un aparato directamente al servicio de Munguía que cuesta más de 52 millones de pesos al año. Las autoridades deberán investigar y determinar responsabilidades, pero Luis Munguía debe explicar cada peso. Porque un alcalde que dispone millones para tamales, muebles de lujo, escoltas y 151 servidores a su alrededor, pero no puede garantizar agua, limpieza, seguridad y servicios dignos, no está gobernando para la gente. Se está sirviendo del gobierno. Ese es el desastre de Luis Munguía en Puerto Vallarta. No solamente una administración ineficiente, sino un gobierno que perdió el rumbo, la credibilidad y el derecho a pedir la confianza de sus ciudadanos. Soy Antonio Tello, director ejecutivo de Élica Medios, y este fue un comentario editorial para NTV+.
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4: 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Te acompaño a través de la mejor FM en cadena y también por la aplicación de Claro Música. Último día del mes de agosto y estoy en Querétaro, ahí está Omar. Buenas noches.
5: Hola, ¿qué tal? Buenas noches,
4: pasó,
5: muy bien,
4: campeón.
5: Gracias, ¿tú qué tal?
4: Bien, a toda máquina, saludos hasta Querétaro, gracias por estar a través de la mejor 92.7 y a través de Claro Música. ¿Cómo estás, Omar? ¿Qué me cuentas?
5: Muy bien, gracias, pues mira, aquí llegando a la casa después de un largo día de trabajo.
4: Ah, ¿qué te dedicas, Omarcín?
5: A mantenimiento industrial, reparación de maquinaria.
4: Qué chido, ¿y eres de Querétaro o vives solamente ahí?
5: Soy de aquí de Querétaro.
4: Qué buena onda, ¿y para quién la bromita, Omar?
5: Va a ser la bromita para mi compadre, Manuel, que mañana se nos casa.
4: ¡No manches, mañana!
5: Sí.
4: Híjole, ¿y después de cuánto tiempo de andar de novio?
5: Como unos 5 años, 6 años, por ahí más o menos.
4: Entonces, ¿a qué hora es la misa mañana?
5: Mañana a las 2 de la tarde.
4: ¿Y qué bromita quieres para tu compadre, Manuel?
5: Mira, hace unos días estuve platicando con él. Uh-huh. Pues ya tiene los preparativos, todo bien. Nada más que lo religioso, pues él, ahora sí que todo lo que es la celebración religiosa, pues él no es muy, muy afán de eso, ¿verdad?
4: Entonces, ¿y por qué lo está haciendo entonces?
5: Pues yo creo que por ahí andar quedando bien con la novia. Cumpliendo el propósito.
4: O sea, prácticamente por ser feliz a esta chica que se llama ¿cómo?
5: Rocío.
4: Rocío, ok. Bueno, ¿y qué más?
5: Mira, pues ahora sí que estuve platicando con él, lo que me comentaba que ahí las pláticas prematrimoniales fue donde estuvo por ahí como que no le sabía mucho, por lo mismo de que no es muy apegado a la religión, pues entonces uh-huh. Por ahí empezamos lo que es la bromita, ¿no?
4: Okay.
5: Me gustaría que te hicieras pasar pues por el padre, no sé, el padre Pedro, uh-huh. que es el que supuestamente los va a casar el día de mañana.
4: ¿De qué parroquia? ¿Dónde está la parroquia? ¿O la iglesia?
5: La parroquia es la San Francisco de Galilea, en el pueblito Corregidora.
4: Ah, pueblito Corregidora. Ok, ¿qué más?
5: Correcto. Entonces, pues ya que le empiezas a preguntar unas preguntitas así como que qué te parecieron las pláticas prematrimoniales, se va a poner un poquito nervioso. Entonces, pues, seguirle preguntando, no sé, ya algo más interesante como los principios y los valores del matrimonio, los valores de la familia, sexualidad, reproducción, ahorros administrativos de pareja. Y como, pues, se
4: ¿estás
5: va a poner
4: leyendo tu acordeón o qué, compadre?
5: No, estudiado.
4: Ándale, o sea que preparaste la bromita. Ok, sí, eso me parece sí, claro. Perfecto. Ok, sí. Oye, pero a ver, hablando de estudiar la bromita, dices que ajá. Como que en las pláticas prematrimoniales o prenupciales, como que no estuvo muy convencido. ¿Cuándo fueron? ¿Tienes ese dato? ¿Hace una semana, 15 días?
5: No, por febrero, más o menos.
4: Ah, o sea que ya tiene... Ok. ¿Y de pura casualidad no sabes si se las dio él o ella, hombre o mujer?
5: ¿Cómo?
4: Sí. ¿Quién impartió estas pláticas?
5: Ah, las pláticas las impartieron aquí unas personas ahí de la iglesia, no sé cómo le llaman estas personas.
4: Ok.
5: Pero fue una pareja la que les dio las pláticas.
4: Ah, la pareja. Ese dato me ayuda. ¿Pero qué más?
5: Sí, entonces como pues no sabe mucho de esto de religión, pues el padre se va a ver obligado a decirle que se ve en la penosa necesidad de cancelarle la celebración religiosa por no tener en claro lo que es un matrimonio ante Dios.
4: Ok, entonces tú quieres que lo salude muy cordial, hablo para verlo de mañana, le hago ciertas preguntas que acabas de mencionar y lo vaya llevando a tal grado que le diga que no está preparado y por tal caso vamos a cambiarle la fecha posterior.
5: Correcto.
4: ¿Y por qué esta broma, Emanuel? Si ya mañana se casa tu compadre.
5: No, pues... para que dice que no está nada nervioso, pues hay que ponerlo un poquito nervioso, ¿no?
4: Oye, ¿y te agarraste a alguien de cómplice? ¿Sabe la novia?
5: La futura esposa.
4: ¿Sí sabe?
5: Sí, sí, ella sí sabe.
4: Oye, ¿y qué te dijo cuando le dijiste, oye, le voy a hacer una broma a mi compadre?
5: No, o sea, todo da para que te aliviane.
4: Bueno, ¿estás seguro de la broma?
5: Segurísimo.
4: Pues vamos a pegarle, señores, en directo desde el Panda Center. Las bromas están... ¡Eras de Casto Show!
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6: Excelente.
11: Bueno.
4: Buenas noches.
11: Buenas noches.
4: Hable el padre Pedro de la parroquia de San Francisco de Galilea. ¿Con quién tengo el gusto?
11: Emanuel, para servirle, padre.
4: Emanuel, recibe la bendición del Señor, hijo, donde quiera que estés. Me da mucho gusto saludarte. ¿Cómo estás?
11: Muchas gracias. Bien, bien, padre.
4: El día de mañana hay una ceremonia religiosa para recibir la bendición relacionado al sagrado matrimonio con... Rocío, tu prometida, hijo, ¿cómo correcto. Estás?
11: Bien, bien, un poquito atareados, pero bien, todo en orden.
4: ¿Y atareado por qué?
11: Pues sí, arreglando detallitos de la fiesta y cositas así. Y bueno, pues andamos ahí, corre y corre, padre.
4: ¿Ya has recibido incluso las pláticas prenupciales?
11: Sí, ya, padre, ya las tomamos.
4: ¿Y ya te confesaste, hijo?
11: Sí, padre.
4: ¿Cuándo te confesaste?
11: La semana pasada.
4: ¿Pero cómo, hijo?
11: Sí.
4: Tiene mucho tiempo. No sé si te comentaron en las pláticas prenupciales que como máximo lo que es el secreto de confesión tiene que ser en un plazo máximo de 24 horas.
11: Ah, ok, padre.
4: Y te preguntarás no, pues, por qué,
11: mañana
4: hijo.
11: Mañana pasamos tempranito, sin falta.
4: Eso es importante, hijo, porque si lo claro hiciste sí. hace una semana, bueno, pues en realidad ya pudiste haber cometido algún pecado en esta semana.
11: Claro, sí, sí, sí.
4: Bueno, el motivo de mi llamada primero es saludarte. ¿Y cómo está Rocío?
11: Bien, bien, también ahí atareadilla.
4: Muy bien, hijo. Bueno, yo soy el sacerdote designado para mañana, pues darles la bendición en punto de las 2 de la tarde, pero casi siempre yo trato, pues, de platicar con los feligreses y el matrimonio que voy a unir en este sacramento. Y me gustaría preguntarte, ¿por qué te quieres casar con Rocío?
11: Pues, por amor, padre.
4: ¿Cuánto tiempo llevan juntos, Emanuel?
11: De noviazgo como 6 años, padre, aproximadamente.
4: ¿Y cómo es que ustedes se conocen?
11: Es prima de un amigo.
4: ¿Tú sabes que los principales valores en un matrimonio qué son, hijo?
11: Pues el amor, el respeto.
4: ¿Y qué más?
11: La comprensión a la pareja, el diálogo.
4: Pero bueno, si tú tomaste las pláticas prenupciales... ¿Sabes cuáles son los valores del sagrado matrimonio?
11: Sí.
4: Coméntamelos, Emanuel.
11: Híjole, ¿qué crees que me...

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0: Son las 9 con 59 minutos.
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10: Bienvenidos a un nuevo episodio. Soy Claudia Mejía. Creo que han escuchado por ahí en las noticias sobre este gusanito, el gusano barrenador. Hoy tenemos un invitado, es un infectólogo, es el doctor Bruno López. ¿Cómo estás?
11: Muy bien, muchas gracias.
10: Gracias por estar aquí y hablar sobre este tema. Sí da miedo, ¿verdad? O sea, sí ha como que metido miedito en la población.
11: Pues lo que se ve da más miedo, ¿no? A veces puede ser más peligroso para la vida en corto plazo una bacteria que no vemos, pero estos como los se pueden ver al ojo desnudo, como se dice.
10: Claro. O sea,
11: la verdad es que sí generan miedo. La invasión de animales o humanos por este tipo de moscas en su fase larvaria, que son los gusanos, y que esa es una miasis, ¿no? Prácticamente es el término de miasis. Pero esta es una fase intermedia de la vida de la mosca, ¿no? Tiene que estar, llega como la mosca, se para en el tejido, puede ser incluso en una herida, en los conductos auditivos, las orejitas de las vacas, en la boca de un humano, en una herida de un pie de un paciente con diabetes, por ejemplo, con pie diabetes. Se para ahí, deja sus huevos y esos huevos se eclosionan, pues se abren, digamos, y se producen la larva, el pequeño gusanito. Y una vez en mosca va a otro, se reproduce con otro macho y va a volver a buscar otro sitio donde alojarse. Todas las moscas llevan esa fase. Hay una que es bastante curioso porque ella prefiere poner sus huevos. Se llama Dermatobia, le llaman la mosca peluda en algunas regiones. Aparte, o sea, del gusano guardado. Se ve similar, la verdad es que la mosca sí tiene unas características en los colores. Por ejemplo, la mosca del gusano barrenador, el Coclidomia hominivorax, que es un nombre así científico, digamos, tiene color como verdáceo. Es color verde.
10: Ay, son
11: es grande.
10: Esas moscas grandes.
11: Verdes, exacto. Ay. Con la espaldita así como verde.
10: Okay.
11: Y que vuelan pues rápido, a grandes distancias. Y esa, y pues se pueden diferenciar en la morfología que tienen. Lo que sí cuesta más trabajo es en la fase de larva, el gusanito, diferenciarlo de otras especies. Ahí sí, porque incluso tienes que verlo con el microscopio, ver ciertas estructuras. El problema del gusano barrenador es que puede dar cuadros graves porque le gusta el tejido humano vivo, entonces es un parásito obligado, es decir, para que desarrolle todo su ciclo de vida, necesita una herida de una persona viva para que ahí siga penetrando en el tejido, barrena, es decir, por literal su nombre, entra, va escarbando el tejido sano y hasta meterse más adentro, hacer cavidades y crear hasta, y por arrastre pues lleva bacterias y ahí puede crear infecciones también ¿no? Por bacterias. Entonces esa es la importancia que tiene. ¿Qué pasa al ganado? El ganado pues se enferma, ¿no? Se enferma porque se llena, si lo dejan sin un tratamiento, penetra y le da un cuadro grave de invasión de este gusano. A la par, pues al abrirle esas cavidades, deja que bacterias entren y le da sepsis también al ganado y mueren
10: y
11: muchos.
10: Se pueden morir.
11: Exacto. Y es tan difícil a veces, en una sola puesta de una mosca de gusano barrenador, el Coclidomia hominivorax, que es el nombre de la mosca, al poner en una herida, en una cavidad, sus huevos pone hasta 200 en una sola. Y de esos evolucionan hasta el 70%. ¿Cuántos gusanos se van a producir?
10: ¿Todos son los que barrenan?
11: Y todos al mismo par pueden ir barrenando.
10: O sea, es muy rápido.
11: Entonces, por eso a veces tienen que sacrificar al ganado.
10: Ganado.
11: Porque ya están tan invadidos que es imposible quitarle todos.
10: Pero esto ya estaba erradicado.
11: Esto ya estaba erradicado.
10: Desde los 90, ¿no?
11: Hubo un programa erradicación del 70 al 92. En el 92 se declaró que era libre de México y Estados Unidos. ¿Cómo lo hicieron? Pues liberaron muchísimos cientos miles de millones de machos, pero estaban radiados, o sea que eran infértiles, digamos. Okay. Entonces se reproducían con moscas hembras, y las moscas hembras lo que tenían era producción de huevos sin más, sin larvas, o sea, eran huevos estériles, digamos, ¿no? Uh-huh. Y así ya dejaron que no se reproducieran hasta que finalmente desaparecieron. Esa fue la técnica que usaron.
10: ¿Y por qué ahora regresó?
11: El problema, donde no realmente, aparentemente se había erradicado, pero había pequeños brotes, por ejemplo, en Panamá, en Puerto Rico.
10: En Centroamérica,
11: en varios, en Venezuela. Y por ahí había esos pequeños brotes. Con la cuestión de la inmigración y el tráfico ilegal de ganado, ahí empezó, por eso Chiapas fue la primera zona. Y de ahí, así es como hemos venido con los casos. Chiapas empezó primero el año pasado con hasta un total de... El año pasado cerró con 90 casos, en todo el 2025, y en 2026, al corte al 3 de julio, lleva ya 55 casos. Y después empezó a extenderse ahora nuevamente a Hidalgo, a Jalisco, Hidalgo con 28 casos, Hidalgo con 13, de humanos, humanos con infección. Al ganado ha habido más. Oaxaca 39 casos, Puebla 35, Veracruz 90 casos, 24%, es el que más casos tiene ahorita en todo lo que va de este año.
10: Me impresiona los casos en humanos porque... ¿Cuáles son los factores? Supongo que la mala higiene o la falta de higiene, claro, es lo que pues provoca esto.
11: Bien lo comentaste, la falta de higiene es la primera parte de esto, ¿no? ¿Por qué? Porque si yo baño a mi perro o a mi gato, yo mismo me baño a lo mejor una vez por semana, pues dejo, o dos veces por semana, dejo que todos estos días una mosca se pare en una herida, en alguna lesión, más si es una persona ya frágil, por ejemplo. Los animales, las mascotas a veces pueden ni siquiera darse cuenta, ¿no? Pero un humano, por ejemplo, con una pequeña herida, que muchos lo vemos, por ejemplo, con pacientes ancianos, ¿no? Que tienen ya algo de demencia, que solo están en cama y que pueden estar un poco descuidados porque no están al 100% con ellos, pues se le puede parar hasta en la oreja, en la nariz, y ahí dejar los huevos y convertirse en gusanos. Vamos a poner un ejemplo de un paciente con pie diabético que de por sí ya tiene demencia y que solamente está en cama, ya no comunica, tiene muy poca movilidad, y de repente pues llega, pues lo encuentran sus familiares con una lesión en su pie, con unas gusanos. Al menos para la persona que no se dedica al 100% a esto, ver los gusanos no va a poder distinguir si es una de estas de mosca doméstica, o si es de gusano barrenador, o Lucilia, no va a saber. Entonces hay que ver de que no se trate de que efectivamente que sea gusano barrenador. Y lo siguiente es que no podemos quitarlos y echarlos a la basura. ¿Por qué?
10: Porque eclosionan de nuevamente como mosca, ¿no?
11: Y vuelven a reproducirse y a contaminar el ambiente otra vez y a infectar otros pacientes o huéspedes. Entonces lo que necesitamos es quitar la mayoría. Recomienda, si no tenemos en ese momento la posibilidad de que nos ayuden a supervisar qué sea, echarlos en un frasco con alcohol. Con alcohol prácticamente se preservan intactos. Mueren, pero se preservan intactos los gusanos. Echamos una porción en alcohol y lo demás tenemos dos opciones. Una es incinerarlos o inundarlos de alcohol y dejarlos en un recipiente cerrado. Aparte de las muestras que ya tenemos, ¿no? O jabón, agua de jabón, y dejarlos ahí encerrados. No recomiendan enterrarlos para que puedan reconocerse al microscopio de qué se trata. Si es Lucilia, si es la mosca doméstica, no pasa nada, ¿no? Finalmente tenemos muchos años viviendo con ellos. Lo ideal es tener mosquiteros, una buena higiene, si se encuentran, reportarlos para ver de qué se trata.
10: ¿Estas son como medidas ya teniendo ahí al gusano?
11: Sí, hay que ir a atenderse porque sí tiene sus cuidados cómo retirar estos gusanos. A veces si uno los retira nada más, la misma persona familiar del paciente los retira, puede a veces también lastimar al paciente, puede favorecer que también haya una infección. En este momento que como vemos vamos en incremento de casos, sí es importante. Es importante cada vez que lo tengamos reportarlo y o acudir al centro de salud, a la clínica familiar para que sea revisado.
10: ¿Qué otra medida importante de las que ya hablamos para reforzar?
11: El cuidado de pacientes que están postrados en su cama, pacientes que son inmóviles, pacientes que tienen alteraciones neurológicas que no permiten sentir incluso dolor a veces o comunicar qué problema tienen. Esos son los que deben tener especial atención e incluso hacer una rutina diaria o cada vez que se haya el baño de estos pacientes, el aseo de ellos, revisarles la oreja, revisarles la nariz, revisarles la boca, e incluso hasta las cavidades geniturinarias, por ejemplo, ¿no? La vagina, El ano a veces también es un lugar donde se pueden alojar las moscas y ahí dejan los gusanos. Y muchas veces puede pasar mucho tiempo ahí y nadie se asome a ver. El gusano barrenador, cuando ya empieza a dar síntomas, incluso dolor en el paciente, ya seguramente ya penetró más las cavidades. O sea, cuando está muy superficial, la verdad es que ni siquiera puede dar nada. O a veces puede ver uno, por ejemplo, una herida que se pone más roja. O que se abulta, ¿no? se hace un bultito en el tejido. La oreja, por ejemplo, hasta que ya empieza a penetrar el tímpano, más adentro, ahí es donde ya empieza a dar dolor, pero puede no dar ningún problema. Entonces aquí yo creo que no es conveniente esperar hasta que haya un síntoma.
10: Si llegamos a ver esto en pacientes, en mascotas, ya decíamos que hay que reportarlo para, ya tengo el número, es el 800-751-2100. Él es el doctor Bruno López, infectólogo. Gracias por estar aquí.
11: Muchas gracias.
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3: Puerto Vallarta no es ajeno a Nayarit. Junto con Bahía de Banderas forma una misma región económica, turística y social. Miles de personas cruzan diariamente el río Ameca y los problemas de inseguridad, corrupción y servicios públicos tampoco reconocen fronteras. Y lo que sucede bajo el gobierno municipal de Luis Munguía es un desastre. Los servicios públicos fallan y dos de cada tres vallartenses consideran inseguro vivir en la ciudad. Pero las acusaciones más graves están relacionadas con el dinero público. La regidora Melisa Madero, ante la falta de respuestas oficiales, revisó cheques, licitaciones y contrataciones. Afirma haber documentado 70 millones de pesos en gastos cuestionables. Entre ellos aparecen 4.447.000 pesos en tamales, atole y desechables, 22 millones en asesores y gerentes, cerca de 5 millones en escoltas para el alcalde y más de 5 millones en mobiliario para la presidencia, incluido un perchero de 224 mil pesos. Ahora se agrega el escándalo de una nómina con 668 plazas por encima de lo autorizado. De ellas, 151 personas están concentradas en presidencia, el despacho particular y las asesorías. Un aparato directamente al servicio de Munguía que cuesta más de 52 millones de pesos al año. Las autoridades deberán investigar y determinar responsabilidades, pero Luis Munguía debe explicar cada peso. Porque un alcalde que dispone millones para tamales, muebles de lujo, escoltas y 151 servidores a su alrededor, pero no puede garantizar agua, limpieza, seguridad y servicios dignos, no está gobernando para la gente. Se está sirviendo del gobierno. Ese es el desastre de Luis Munguía en Puerto Vallarta. No solamente una administración ineficiente, sino un gobierno que perdió el rumbo, la credibilidad y el derecho a pedir la confianza de sus ciudadanos. Soy Antonio Tello, director ejecutivo de Élica Medios, y este fue un comentario editorial para NTV+.
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0: 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Son las 11 con un minuto. 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

Los cuadros cuelgan de las paredes como tú los colocaste. 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Lo único que ha cambiado es el espejo. Ahora, cada vez que lo veo, me refleja una figura con unas sombras profundas bajo mis ojos y unas arrugas que empiezan a amenazar mi rostro

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Son las 12 con 2 minutos. 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

0: 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Son las 12 con 14 minutos.
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1: Son las 12 con 31 minutos.

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0: Son las 12 con 45 minutos.
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Es la una en punto. 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

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Es la una con 14 minutos. 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

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Es la una con 29 minutos. 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

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Es la una con 44 minutos. 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

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Son las 2 en punto. 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

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Son las 2 con 14 minutos. 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

Son las 2 con 30 minutos. 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

0: son las 2:46.
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Son las 2:59. 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

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Son las 3 con 13 minutos. 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

Son las 3 con 31 minutos. 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

0: 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Son las 3 con 44 minutos. 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

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Son las 4 con un minuto. 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

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Son las 4 con 29 minutos. 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

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Son las 4 con 44 minutos. 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

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Son las 5 con 3 minutos. 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
1: Puerto Vallarta no es ajeno a Nayarit. Junto con Bahía de Banderas forma una misma región económica, turística y social. Miles de personas cruzan diariamente el río Ameca y los problemas de inseguridad, corrupción y servicios públicos tampoco reconocen fronteras. Y lo que sucede bajo el gobierno municipal de Luis Munguía es un desastre. Los servicios públicos fallan y 2 de cada 3 vallartenses consideran inseguro vivir en la ciudad. Pero las acusaciones más graves están relacionadas con el dinero público. La regidora Melisa Madero, ante la falta de respuestas oficiales, revisó cheques, licitaciones y contrataciones. Afirma haber documentado 70 millones de pesos en gastos cuestionables. Entre ellos aparecen 4.447.000 pesos en tamales, atole y desechables, 22 millones en asesores y gerentes, cerca de 5 millones en escoltas para el alcalde y más de 5 millones en mobiliario para la presidencia, incluido un perchero de 224 mil pesos. Ahora se agrega el escándalo de una nómina con 668 plazas por encima de lo autorizado. De ellas, 151 personas están concentradas en presidencia, el despacho particular y las asesorías. Un aparato directamente al servicio de Munguía que cuesta más de 52 millones de pesos al año. Las autoridades deberán investigar y determinar responsabilidades, pero Luis Munguía debe explicar cada peso. Porque un alcalde que dispone millones para tamales, muebles de lujo, escoltas y 151 servidores a su alrededor, pero no puede garantizar agua, limpieza, seguridad y servicios dignos, no está gobernando para la gente. Se está sirviendo del gobierno. Ese es el desastre de Luis Munguía en Puerto Vallarta. No solamente una administración ineficiente, sino un gobierno que perdió el rumbo, la credibilidad y el derecho a pedir la confianza de sus ciudadanos. Soy Antonio Tello, director ejecutivo de Élica Medios, y este fue un comentario editorial para NTV+.
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0: Hola, ¿qué tal? Muy buenos días, bienvenidos a Noticias por la Radio. Ya estamos a martes primero de septiembre del 2026. Así es, arrancamos un mes más. Qué bueno que nos está acompañando porque tenemos dos horas de bastante información. Gracias a toda la gente que nos escucha a través de radio, nos ve en televisión y en redes sociales. Estamos en todo el estado de Nayarit y hasta Puerto Vallarta, a los cuales saludamos con muchísimo gusto. Y ya sabes que estamos en comunicación contigo a través del 311-847-3006.
1: Es correcto, yo estoy venía medio dormido, pero estoy sorprendido con la primera plana de Meridiano. Dice Ariadna Montiel, la presidenta de Morena, que no garantizan encuestas candidaturas en Morena.
0: ¿Cómo?
1: Entonces yo estoy, digo, ya ves que tenemos este bombardeo de yo voy arriba en la encuesta y yo voy arriba. Entonces dice, no, pues no. Bueno, pues todo esto hoy lo puede leer Meridiano y luego le voy a decir qué más traemos para usted. Desde luego que tenemos información, ya sabe, ya lo dijo Ariana, atropelladona, pero ya lo dijo, de este 311-847-3006.
0: De mí aprendes.
1: ¿De cuál número? Así es la gente que...
0: Primero de septiembre.
1: Ah, es septiembre, sorpréndeme, ¿verdad? Bueno, pues vamos a ver qué pasa. Ya nos tenemos que poner patrios. Ya. Entonces.
0: ¿Por qué crees que vengo de rojo?
1: ¿Hay puente? ¿No hay fin de semana largo?
0: Sí, no, largo no.
1: No. A media semana nos vamos a brincar. Ah, bueno, pero sí que hay, ¿en qué va a caer?
0: En miércoles.
1: Ah, entonces hasta el lunes. Porque vamos a estar cansados del desfile cívico-militar que vamos a hacer. Vámonos con la síntesis. Estas son algunas de las noticias que les estaremos compartiendo en esta mañana. Mañana de martes, la Fiscalía General del Estado realiza cateo en oficinas de Qualitas en Tepic.
0: Fallece Francisco Baltazar, querido por la prensa de Nayarit.
1: Joven pierde una extremidad tras accidente en la carretera 68D.
0: Pareja en moto choca contra auto y huye en Tepic.
1: Enfrentamiento a balazos deja dos presuntos agresores muertos en Tuxpan.
0: Navarro niega una disputa por la plaza y defiende autoridad institucional.
1: El gobernador va a proponer regular el uso de celulares en escuelas en Nayarit.
0: Regreso a clases transcurre sin incidencias graves en carreteras de Nayarit.
1: De esto y más le vamos a estar platicando. Para iniciar, bueno, pues ayer por la noche, personal de la Fiscalía General del Estado realizó una diligencia ministerial en las oficinas de la empresa aseguradora Qualitas. Está ubicada sobre el Boulevard Tepic, Jalisco, entre las calles Uruguay y Perú, en la colonia Los Fresnos. De acuerdo con la información recabada en el lugar, agentes del Ministerio Público especializado acudieron al inmueble para dar cumplimiento a una orden de cateo que fue otorgada por un juez de control. ¿Qué pasó? Bueno, pues la diligencia se llevó a cabo con el apoyo de elementos de la Agencia de Investigación Criminal y del Ejército Mexicano. Ellos establecieron un perímetro de seguridad alrededor del inmueble mientras se desarrollaban las actuaciones ministeriales. Hasta el cierre de esta información, lo último que sabemos es que la Fiscalía General del Estado no había emitido pues un comunicado formal, oficial, sobre el motivo del cateo ni sobre los resultados de la diligencia. Estamos esperando que próximas horas la autoridad estatal proporcione mayor información al respecto, pero bueno, llama la atención que una empresa de este tipo pues sea investigada, que haya presencia de seguridad, de elementos de seguridad. ¿Qué estarían buscando? Pues nos informarán seguramente en lo que resta del día.
0: Exactamente, Ariana. Pues a ver qué es lo que pasa. Y también saber de qué, a quién estábamos, qué era, ¿no?
1: Sí, claro.
0: Como en otras ocasiones se ha visto. Así bueno, es. En otra información, pues ayer nos sorprendió al gremio periodístico la sensible noticia de este compañero que a diario lo veíamos en las calles, buscando la nota, en algunas giras por parte de gobierno, en algunos eventos. Pues el día de ayer se dio a conocer el sensible fallecimiento de Francisco Baltazar, conocido por andar, repito, en la prensa, originario de Amatlán de Cañas, siempre lo veía usted en el Congreso. Por ahí esta imagen lo hace nuestro compañero Ulloa, pero bueno, muchos lo conocíamos, y pues nos unimos a la pena que embarga su familia y amigos en este difícil momento. Se dice que, pues bueno, se dirigieron personal de seguridad el día de ayer a su domicilio, porque no se sabía nada de él, porque ya tenía complicaciones de salud. Al entrar, efectivamente, ya lo encontraron sin signos vitales. Si hay alguna información extra, nosotros se la haremos saber en este espacio.
1: Así es, pues descanse en paz. Hay muchas muestras de, pues, de duelo, pues, en redes sociales, desde políticos. El mismo gobernador del estado expresó unas palabras en sus redes sociales, muchos compañeros comunicadores también, periodistas y demás.
0: Sí, pues es que de años.
1: Así es, pues descanse en paz, un abrazo también para toda su familia y amigos, conocidos y demás. Bueno, cambiando de tema, el joven que perdió una de sus extremidades tras accidentarse el sábado sobre la carretera 68D, ayer le dábamos esta información, esto fue cerca de Compostela, presuntamente era perseguido luego de sustraer una motocicleta de un establecimiento del centro de la ciudad. De acuerdo con versiones recabadas sobre lo ocurrido, los reportes indican que el propietario de la unidad se habría percatado de la sustracción y comenzó a seguir al motociclista por distintas vialidades hasta que este tomó rumbo hacia la carretera 68D a la altura del puente de Cieneguillas en el tramo hacia el crucero de la Prepa 7. El joven perdió el control, se impactó contra la barrera de contención y, bueno, pues como sabemos, sufrió lesiones graves, perdió una extremidad. Protección Civil de Compostela, Capufe y Policía Estatal participaron en la atención del lesionado, quien fue estabilizado y trasladado de urgencia al Hospital Civil de Tepic. La extremidad fue localizada en el sitio, fue trasladada junto con el paciente. Hasta ahora, bueno, pues, su estado de salud no se ha informado ni se ha confirmado por parte de las autoridades la versión relacionada con la presunta sustracción de la motocicleta. Se la hubiera robado, pues. Esto es, ayer le decíamos la información relacionada con, pues, la salud de esta persona. Hoy sabemos que presuntamente se habría robado esta motocicleta y en la persecución este joven se habría dado la fuga, tiene este accidente en donde pierde una extremidad. Así la situación.
0: Bien, y más, bueno, ponga muchísima atención, porque este video es porque el dueño del automóvil estacionado está buscando a esta pareja para que pague por el daño ocasionado. Ahí le va. Una pareja que viajaba en motocicleta chocó contra un automóvil estacionado durante la madrugada del día de ayer en Avenida México, entre Coyoacán y Francisco y Madero, en la colonia San José de Tepic. Tras el impacto, ambos huyeron. Cámaras captaron la escapatoria y la caída de la mujer acompañante sobre el pavimento mojado. En el lugar dejó un casco y una sandalia. La propietaria del vehículo, Astrid, se llama, pide apoyo para identificar a estos responsables y que respondan por los daños que ocasionaron a su vehículo en la parte trasera. Curiosamente, al intentar huir, nuevamente la mujer se cae de la moto otra vez. Quienes nos ven en televisión, en redes sociales, ahí va, ve nada más el golpe de frente. Enseguida se levantan, la adrenalina, no sé, obviamente no sintieron ahí el golpe. Se va el casco, la sandalia se va ahí, recoge sus cosas, el que va manejando, pues, de nuevo da arranque a la motocicleta, la persona recoge sus cosas, sube de nuevo a la unidad, se va y minutos después se vuelve a caer. Ahí está otra vez. Bueno, el tema es que está pidiendo a las personas que si alguien reconoce...
1: ¡La chancla!
0: La chancla, ahí va.
1: Híjole.
0: La chancla, pues que paguen por el daño, ve, el golpe fuerte de este vehículo que estaba estacionado. Uh-huh. Pues ahí la situación.
1: Híjole. Bueno, 14 después de la hora, fíjese que un operativo de seguridad derivó en un enfrentamiento a balazos entre elementos policiales y presuntos delincuentes. Esto también se lo informamos ayer. El gobernador Miguel Ángel Navarro confirmó que dos de los agresores murieron tras ser trasladados a un hospital de Tuxpan. Las autoridades mantienen la búsqueda de otros posibles responsables. Esto pasó el domingo. Estas son las palabras del gobernador.
2: Andan haciendo volantas, que es lo que hemos quedado en la mesa de seguridad y el AGIO, en el grupo interinstitucional operativo, y lo hacen entre policías municipales y estatales, y hubo dentro de un vehículo gentes que les disparó y hubo un intercambio de proyectiles. Dos delincuentes supuestamente fueron llevados ya desafortunadamente sin vida a un hospital del Seguro Social en Tuxpan, donde ya habían perdido la vida, ¿verdad? Entonces ahorita se siguen buscando a los que generadores de esta violencia, y también fueron recuperados armas y proyectiles y vehículos que habían sido robados con reporte de robo para los cuales se utilizaron.
0: Y bueno, precisamente ante algunas versiones acerca de que supuestamente hay algunos grupos delictivos, compartió el gobernador que únicamente se trataba de un operativo que se está llevando a cabo en diferentes municipios del estado de Nayarit, y como respondiente a alguna actitud sospechosa, quienes los presuntos delincuentes pues accionaron con armas de fuego. Aquí lo importante es que, dijo el gobernador, no existe un conflicto en este momento en Nayarit que ponga en riesgo la paz y la seguridad de los ciudadanos.
2: El día de hoy, un periódico de Guadalajara dice que en Nayarit se están disputando la plaza. Pues no hay disputa de plaza, ustedes lo están viviendo diario, ¿verdad? Hay de manera enérgica una estructura de autoridad institucional, pero aquí yo no lo permito, ¿no? Aquí no es el pleito de gana la plaza, aquí es respeta el derecho y no puedo permitir yo eso.
1: Bueno, el gobernador Miguel Ángel Navarro también anunció que propondrá al Congreso de Nayarit regular el uso de celulares en las escuelas, tanto para estudiantes como para docentes. Dijo que esta iniciativa ya está terminada y espera que pueda ser aprobada antes de que concluya el año.
2: Le voy a hacer una propuesta al Congreso, ya terminé la iniciativa, la estoy revisando, en el cual se regulen o no se utilicen los celulares en las escuelas. Sí, ya lo propongo en breve al Congreso.
3: ¿Que sea parejo tanto maestros como alumnos?
2: Es lo ideal. Es lo ideal. Es lo ideal. Lo que usted menciona es lo ideal. Entonces lo estoy proponiendo. Espero que los diputados, diputadas, pudieran llegar a un acuerdo, a un consenso.
3: ¿A partir de cuándo?
2: Es de no traer a las escuelas celulares, ¿sí? Por parte de los alumnos y de los maestros, no utilizarlos en áreas de labor.
3: ¿A partir de cuándo se iría, señor gobernador?
2: Inmediatamente, en cuanto a la meta, al Congreso se va seguramente a analizar, pudiera llevarse a una discusión de carácter educativo y social, y su aprobación espero que antes de fin de año.
0: Bueno, que nos platiquen los maestros, los alumnos también, si desean, al 311-847-3006. ¿Cómo les fue el primer día con esta medida? ¿Si se les prohibió el uso del celular? ¿Cómo lo designaron? ¿Cómo se va a utilizar? Ya escuchamos al gobernador, pues es en la medida que lo menos que se pueda utilizar, que estén enfocados en sus clases. Y bueno, pues sin incidentes graves transcurrió este regreso al ciclo escolar 2026-2027, fue lo que dijo el encargado, el director de Protección Ciudadana y Bomberos de Nayarit, Héctor Pedro Núñez Bueno.
1: Vamos a tener esta información más adelante. Vamos a hacer una pausa, si le parece. Son 19 minutos después de la hora y vamos a regresar en un instante con más información. También don Raúl Ortiz Bupunari va a estar con nosotros. Ya sabe, nos va a contar lo que pasó un día como hoy. Regresamos con esto. Tenemos más. Comuníquese con nosotros, 311-847-3006. Volvemos.

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6: Puerto Vallarta no es ajeno a Nayarit. Junto con Bahía de Banderas forma una misma región económica, turística y social. Miles de personas cruzan diariamente el río Ameca y los problemas de inseguridad, corrupción y servicios públicos tampoco reconocen fronteras. Y lo que sucede bajo el gobierno municipal de Luis Munguía es un desastre. Los servicios públicos fallan y dos de cada tres vallartenses consideran inseguro vivir en la ciudad. Pero las acusaciones más graves están relacionadas con el dinero público. La regidora Melisa Madero, ante la falta de respuestas oficiales, revisó cheques, licitaciones y contrataciones. Afirma haber documentado 70 millones de pesos en gastos cuestionables. Entre ellos aparecen 4.447.000 pesos en tamales, atole y desechables, 22 millones en asesores y gerentes, cerca de 5 millones en escoltas para el alcalde y más de 5 millones en mobiliario para la presidencia, incluido un perchero de 224 mil pesos. Ahora se agrega el escándalo de una nómina con 668 plazas por encima de lo autorizado. De ellas, 151 personas están concentradas en presidencia, el despacho particular y las asesorías. Un aparato directamente al servicio de Munguía que cuesta más de 52 millones de pesos al año. Las autoridades deberán investigar y determinar responsabilidades, pero Luis Munguía debe explicar cada peso. Porque un alcalde que dispone millones para tamales, muebles de lujo, escoltas y 151 servidores a su alrededor, pero no puede garantizar agua, limpieza, seguridad y servicios dignos, no está gobernando para la gente. Se está sirviendo del gobierno. Ese es el desastre de Luis Munguía en Puerto Vallarta. No solamente una administración ineficiente, sino un gobierno que perdió el rumbo, la credibilidad y el derecho a pedir la confianza de sus ciudadanos. Soy Antonio Tello, director ejecutivo de Élica Medios, y este fue un comentario editorial para NTV+.

0: Venga, ya de regreso, 24 minutos después de la hora. Oiga, antes de ir con don Raúl Ortiz Bupunari, déjeme contarle, nos quedamos pendientes con este asunto del regreso a clases en Nayarit, que transcurrió sin incidentes graves en las carreteras, nos dicen en Protección Ciudadana y Bomberos. Durante el periodo vacacional, además, se realizaron trabajos preventivos en escuelas para retirar árboles que estuvieran en situación de riesgo, reubicar enjambres y revisar posibles afectaciones en la infraestructura. Héctor Pedro Núñez Bueno nos habla al respecto.
1: Ya las escuelas ya regresaron a sus actividades normales. Afortunadamente no tuvimos ningún incidente lamentable en las carreteras del estado por el regreso, el retorno precisamente de todos aquellos vacacionistas o las familias que estaban en los lugares de destino turístico. Comentarte que todo transcurrió con normalidad. Hemos estado al pendiente resolviendo temas, por ejemplo, en las escuelas, de quitar el arbolado en esta temporada que no estaban haciendo actividades. Estuvimos haciendo actividades, reitero, del tema de poda de árboles, la reubicación también de enjambres de abejas que estaban en algunos planteles, existían, así como también, emitir los dictámenes correspondientes de alguna infraestructura que en algún momento representara un riesgo en las escuelas, y aprovechar ese espacio para poder hacerlo con mayor énfasis. Y reitero, en respecto a los servicios, no tuvimos ningún servicio lamentable que hubiera fuerte.
2: Bien, gracias. Saludos para la gente que nos está escribiendo en redes sociales. José Alejandro Rodríguez Parra, buenos días, feliz inicio de mes. Saludos, cuídense mucho y bendiciones, gracias.
0: Eso, don Raúl Ortiz Bupunari, que si qué quieres, preguntan acá.
3: Hola, ¿qué tal, Ariana, José Luis, la gente que nos ve, que nos escucha, que nos lee? Bonito martes, ni te cases ni te embarques.
0: Eso.
3: Desde antes que no decía yo esa frase. Bonito día para todos. Iniciamos mes de septiembre. Fíjate, antes estas fechas no se trabajaba porque era el informe del presidente de la República. Así había es. Una fiesta nacional para escuchar a los presidentes decir lo que hicieron durante el año, ¿no? Y entonces, pues era de no clases, no trabajar, etcétera, porque era el día del presidente. Recuerdo muy bien aquel primero de septiembre de 1982, nunca se me va a olvidar, yo tenía todavía 11 años, pero lo recuerdo. Resulta que nuestro presidente López Portillo lloró porque iba a defender el peso como un perro y no lo defendió.
0: Uh-huh. Sí, luego nos fue mal con el asunto de la banca y demás, y ahí se aventó sus de cocodrilo limpiándose. Es épica esa escena de él limpiándose las lágrimas con las manos, de la impotencia de no poder salvarnos como país. Ah, demonios, qué tiempos aquellos. Además, el presidente iba al Congreso, se paraba ahí. Ya en los 80 también les tocaron algunas mentadas de madre y demás. Ahora no, ahora solamente mandan el documento que cumple con la ley y después hacen su evento aparte, ellos solitos, en donde pues les van a aplaudir muy bonito y todo lo demás.
3: A Petit Comité lo hacen ahora.
0: Es correcto, pero bueno.
3: Pues y fíjate que dicen que esa vez que lloró López Portillo, uh-huh, fue ensayado y dirigido por Ernesto Alonso.
0: No, bueno, pues entonces mal ahí, digo.
3: Bueno, aparte de todo esto, yo quiero felicitar hasta Caponeta Nayarit, al artista Vladimir Cora. Ajá. Que el día de ayer cumplió 80 años de edad. 80 años de edad, y una de las figuras más importantes del arte en Acaponeta, a la altura de Alicho Macero y de Guillermo Llanos y todos estos grandes artistas acaponetenses. Agapita Jiménez, no, Agapita
0: Jordán,
3: no me acuerdo del apellido, que fue la que los enseñó a tocar piano a las señoritas allá.
0: Sí,
3: Agapita Jordán.
0: Es correcto, Agapita Jordán.
3: Y entonces, pues uno de los más grandes artistas de la plástica nayarita de toda la historia, el maestro Vladimir Cora. Que digo, hay gente que no lo quiere y todo eso por su personalidad, eso es aparte. Yo estoy hablando de la parte artística, ¿no? Ha destacado y ha destacado mucho. A raíz de su encuentro con Rufino Tamayo, se hizo un artista reconocido a nivel nacional e internacional, y eso es lo que hay que reconocer.
0: Así es. Cuéntanos qué pasó un día como hoy, señor.
3: Primero de septiembre del año 672 en España comienza el reinado del rey visigodo Wamba. Primero de septiembre de 1715 en París, Francia, concluye el mandato del rey Luis XIV al fallecer. Con esto se pone fin a 72 años de reinado, el periodo más largo de las monarquías europeas. Primero de septiembre de 1823, Simón Bolívar llega a Lima y asume la suprema autoridad política y militar del Perú. Primero de septiembre, Día Nacional de Licenciado en Gerontología. Primero de septiembre de 1925, en la Ciudad de México, el presidente Plutarco Elías Calles inaugura el Banco de México. Primero de septiembre de 1939, luego de la invasión de Alemania a Polonia, inicia la Segunda Guerra Mundial. En 1939, primero de septiembre. Primero de septiembre, aquí va el dato, de 1982 en la Ciudad de México, durante el sexto y último informe de gobierno, el presidente de México, José López Portillo, nacionalizó la banca. Y ahí le agregamos que lloró porque no defendió como un perro el peso mexicano. Primero de septiembre de 1989 en Guadalajara, Jalisco, es inaugurado el sistema de transporte tren ligero de esta ciudad. Primero de septiembre de 1867 en Tepic, Nayarit, Juan San Román es nombrado por el presidente de la República, Benito Juárez, como el primer jefe político del distrito militar de Tepic. Habíamos terminado de ser séptimo cantón de Jalisco y ya éramos distrito militar, y era el distrito militar de Tepic que comprendía casi todo el estado de Nayarit. Primero de septiembre de 1930 en Jalisco, Nayarit, el entonces gobernador Luis Castillo Ledón inauguró la Escuela Normal Rural. Primero de septiembre de 1931 nace en la Ciudad de México el gran cantante Javier Solís, gran ídolo del pueblo, considerado como el rey del bolero ranchero o la voz aterciopelada, intérprete de grandes éxitos como Esclavo y Amo, Sombras, En mi viejo San Juan, El Loco, Las rejas no matan, entre muchas, muchas más. Primero de septiembre de 2006, Luxemburgo es el primer país en completar la transición de la televisión análoga a la digital. Primero de septiembre de 2011, en Estados Unidos es creada la red social Snapchat. Primero de septiembre de 2022, en Buenos Aires, Argentina, el joven Fernando Andrés Sabaj Montiel intenta asesinar a la presidenta Cristina Kirchner, gatillando en su cara con un arma Versa calibre 7.5 que se atascó y no llegó a efectuar los disparos. Es la información, Ariana, José Luis.
0: Muy bien, hoy felicitamos a Juana, Juliana, Gil, a Lupo, si usted se llama Constancio, Verena, Vicente, Terenciano, si su nombre es Prisco, Sixto o Josué, además de Arturo, muchas felicidades, hoy es día de su santo. ¿Algo más, señor?
3: ¡Qué va! Decía Javier Solís, ahorita me acordé. Uh-huh. Muchas felicidades a mi primo hasta Ome, Sinaloa, Jorge Espinosa, a mi exalumna Jacibe Jara García, muchas felicidades, hoy es su cumpleaños, a la comunicadora Gaby Hernández, que también es su cumpleaños, a Francisco García Villela, un abrazo, también a Miguel Ángel Cortés Rodríguez, a mi hermano Luis Humberto Ortiz hasta Cuernavaca, Morelos, le mando un abrazo, mi hermanito, hoy cumple 75 años de edad. Es la información, Ariana, José Luis.
0: Perfecto, señor, mañana por acá te esperamos. Ten un excelente día, un gran inicio de septiembre.
3: Ándele pues con la mala noticia que ya se me acabó la quincena.
0: Ah, mira tú, andamos en las mismas, no te preocupes, no eres el único.
3: Ándale pues, pásenla bonito.
0: Abrazo grande. Bueno, ya le decía de Meridiano de Nayarit hace un momento en su primera plana, que aquí lo tengo para usted, que nos llega desde muy, muy temprano. Dice, no garantizan encuestas candidaturas en Morena, por eso si alguno de sus favoritos anda por ahí difundiendo encuestas, diciendo, miren, esta es la mía, es la buena, es la que es, pues dice Ariadna Montiel que no, que la buena es la de ellos, y como ya le conté en alguna ocasión, son varios... puntos los que tienen que analizar, no nada más que seas popular, es porque eres popular, si tienes tu foto con Claudia Sheinbaum o no, cuántas tienes, todo eso lo van a calificar, así que pues ya estaremos. Yo quiero creer que la siguiente semana ya habrá designación en Nayarit, tras la visita de la presidenta Claudia Sheinbaum el fin de semana, seguramente después de eso pues ya se dará a conocer quién será el coordinador del partido en Nayarit. Confirman también, dice Meridiano, dos presuntos delincuentes abatidos en Tuxpan, se lo platicábamos hace un momento. Hijos de AMLO, entre negocios y poder. Ah, es que me los captaron ahí en un restaurante, en una reunión acá con vinito, cigarrito y demás. Entonces, pues bueno, cada quien se puede reunir con quien sea. que nos digan de qué estaban platicando, ya, pues para tener todos el chisme, ¿no? Fomenta IMSS Nayarit envejecimiento activo en personas adultas mayores. Además, premian talento artesanal en el Museo de los Cinco Pueblos. Gestiona la Universidad Autónoma de Nayarit proyectos internacionales con Erasmus Plus y reactivan la captura de ostión de roca en costas nayaritas. Ah, entonces ya es la temporada en donde podemos ir a comer ostión de roca del grandote, pues. Me encanta la idea. Hay que ir ahí a Atacama o a Miramar también, en donde hay este tipo de ostión. Ay, oiga, ya se me hizo agua la boca. Y apenas son 35 minutos después de la hora. El gobernador Miguel Ángel Navarro planteó reforzar la seguridad en Nayarit con el uso de un helicóptero para atender emergencias y combatir a la delincuencia. Destacó que estas acciones se complementarían con la vigilancia mediante drones.
4: Sí, yo se lo he estado planteando a la propia presidenta de la República, al secretario García Jarfus, lo refuerza enormemente, ¿sí? lo refuerza enormemente, en el cual todos los estados sería conveniente para los desplazamientos rápidos, para incendios, para urgencias médicas y para delincuencia a través de los helicópteros, como lo hemos hecho a través de los drones. Hemos dado seguimiento, ya que muchas veces no tenemos las cámaras, para seguimiento, y los drones inmediatamente salen a través de los helipuertos, ¿no? Ayer, por ejemplo, en La Yesca, tuvimos que retirar de una torre también anómalamente puesta una multitud de elementos de comunicación del crimen organizado. Entonces, tenemos que estar diariamente, por eso se ha desactivado tanto la delincuencia en Nayarit, y es un ejemplo nacional.
0: Más de 235,000 estudiantes de nivel básico regresaron este lunes a las aulas en Nayarit con el arranque del ciclo escolar 2026-2027. El inicio oficial se realizó en la primaria Juan Escutia, en el centro de Tepic, donde el gobernador Miguel Ángel Navarro y la presidenta del sistema DIF Nayarit, Beatriz Estrada Martínez, encabezaron la ceremonia cívica.
4: Si no hay educación, hay una degradación social, porque a través de ellos no solamente conocemos historias ejemplares pasadas, sino que construimos nuestra historia presente y la proyectamos también hacia el futuro como un legado que debemos ser las generaciones. De tal manera que el venir a esta escuela reafirma y también reverdece mis compromisos con la educación pública y con el desarrollo social y la justicia. La inversión no es menor a 4,000 millones de pesos. No es menor a 4,000 millones de pesos, de los cuales una gran proporción es recursos generados aquí en el estado de Nayarit. Creo que volvemos a ver baños dignos, aulas dignas, domos y una serie de factores que antes parecían inalcanzables. Y aquí es donde yo les digo que el sueño imposible se hace posible haciendo un esfuerzo mancomunado entre todos, y vuelve a reverdecer la esperanza y la educación.
2: Bueno, en más, el programa de desayunos escolares busca garantizar que niñas y niños cuenten con una alimentación adecuada durante su jornada educativa, especialmente en planteles donde existen condiciones de vulnerabilidad. La presidenta del sistema DIF de Nayarit, la doctora Beatriz Estrada, señaló que para mantener estos apoyos es fundamental la participación de padres de familia y también de maestros. Esto lo dijo.
4: Justicia.
5: Esa es la palabra, ¿verdad? Se les está llevando la justicia. Nosotros sabemos que en las escuelas hay también muchas carencias. Niños, niñas que se encuentran con dificultades, no te les digo que completamente en la pobreza, pero sí que llegan a la escuela sin desayuno. Entonces aquí se les está dando el desayuno caliente, pero insisto que siempre es un trabajo, un esfuerzo conjunto con los padres de familia y los maestros, y situación que ahorita aquí en esta escuela me están diciendo que por diferentes circunstancias se dejaron de dar los desayunos escolares precisamente por eso, porque no se ponen de acuerdo. Pero esto es una situación que tiene que ser en forma conjunta. Los padres de familia tienen que participar, los centros escolares tienen que participar, y entonces es cuando se les pueden entregar los desayunos calientes. Pero se tiene un gran apoyo en diferentes escuelas y estamos viendo ahorita esta situación que se tiene que hacer una comunicación entre las partes afectadas precisamente para que no repercutan en la falta de desayunos a los niños.
0: Tiempo de hacer una pausa, vamos a ella y regresamos en un instante con más. Ya son 39 minutos después de la hora, comuníquese con nosotros en el 311-847-3006, regresamos.

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0: Listos y de regreso con más 44 minutos después de la hora. Gracias por todos sus mensajes, los leemos en un momento, nos llegan al 311-847-3006. Vamos al norte del estado porque en Acaponeta el ICATEN realiza capacitación para el trabajo en elaboración de alimentos. Esto desde lo principalmente tiene como su público, digamos, a mujeres en Acaponeta. De esto nos habla Evangelina Madera Pineda.
1: Estamos aquí, somos 11.
2: Sí.
1: Sí. Y tenemos tiempo, no creo, tenemos poco.
2: ¿Cuánto, estos cursos cuánto duran, por ejemplo?
1: Son 40 horas. Nos dan el martes, ¿no? Cada semana.
2: ¿Y qué platillos han aprendido a cocinar? Coméntenme.
1: Pues varios. Pollo, alitas de pollo, hemos cocinado, camarón, chile relleno y pollo relleno también, ¿verdad? Horneado.
2: Pollo horneado. ¿Han pensado ya después de aprender este tipo de platillos, poner algún negocio, alguna cocina
1: de hecho,
2: económica?
1: Es el plan que tenemos. Ya nos apoyaron con todo lo básico ahí en la escuela lo tenemos. Ya tenemos la parrilla, tenemos el refrigerador, tenemos todo lo suficiente. Nada más nos falta emprender. Ya que estamos aquí, somos 11.
2: Sí.
3: Y bueno, hay suficiente presión en el servicio de agua potable que se está registrando, que ha estado registrando fugas, lo dice el presidente municipal de Acaponeta, Manuel Salcedo.
4: Estamos ahorita reparando fugas, ha habido un servicio en el que tiene mucho volumen, estamos incluso valorando ahí en algunos pozos que da mucha agua, poder meter una bomba más grande para poder aprovechar la cantidad de fluido, pero sí es importante destacar o dejar con claridad que es el agua que ya va a quedar en el municipio, nuestra obra, en lo que fue una promesa de muchas cosas, ¿no? Dijimos que íbamos a electrificar los pueblos que faltaban, que íbamos a hacer caminos, que íbamos a apoyar el deporte, la cultura.
0: Bien, el DIF en Nayarit capacitó a 15 mujeres de la comunidad del Cantón en elaboración de pastelería. Vamos a escuchar a María Guadalupe Contreras.
5: Leche, pastel de res, colores, galletas de coco.
2: ¿Cuántos alumnos? ¿Cuántas compañeras?
5: 15, sí. Por todas. Sí. Hemos hecho el curso con este.
2: Sí. ¿Tienen algún proyecto de poner, no sé, alguna pastelería o iniciar a alguien de ustedes un negocio propio?
5: Pues sí, queremos hacer, pero queremos ahí en la comunidad del cantón para hacer pasteles, solo que nos faltan moldes, nos faltan varias cositas. Pero ya gracias a la gobernadora ya tenemos, el gobernador ya tenemos el horno, el tanque, la mesa.
3: Muy bien, pues ahí con información de la zona norte del estado. Saludos para mi hija Victoria que nos está viendo, que ya acaba de terminar de desayunar, ya va para la escuela. A todos los pequeñitos que en estos momentos ya se están dirigiendo hacia la escuela, muchísimas gracias por estar en contacto. En estos momentos nos vamos a enlazar vía telefónica con la presidenta municipal con licencia de Tepic, con Geraldine Ponce, porque tenemos algo importante que platicar con ella. Buenos días, Geraldine, ¿cómo estás? Es un gusto saludarte.
6: Hola, muy buenos días, Ariana, y me da mucho gusto también saludar a José Luis, y qué gusto que ya estés mejor.
3: Ya, muchísimas
6: gusto,
3: gracias.
6: Sí, qué bueno, me da gusto escucharte y también saludar a todo el público que nos está escuchando, por supuesto.
0: Perfecto, Geraldine, bien. ¿Qué esperamos en esta semana? ¿Habrá designación ya? Parece que no, ¿verdad? Se ha anunciado que no será esta semana.
6: Bueno, la Dirigencia Nacional de Morena y la Comisión Nacional de Elecciones de nuestro movimiento no ha dado fecha precisa. La última vez que tuvieron los anuncios, comentaron que la semana anterior y esta no se iban a anunciar nombramientos o definiciones de coordinaciones estatales, sino hasta la próxima. Hoy, esta semana, bueno, hemos estado muy al pendiente de lo que nos comparte la presidenta Claudia Sheinbaum. Seguimos, por supuesto, defendiendo la transformación. Sin embargo, hoy nuestra presidenta rinde su segundo informe de gobierno y mi compromiso es acompañar su mensaje, respaldar los resultados, como también lo he hecho a través de las asambleas, hablando de los logros que se han llevado a cabo en este gobierno de la presidenta Claudia Sheinbaum, de cómo se ha consolidado el segundo piso de la cuarta transformación. Y es momento de que en nuestro país también cerremos filas, que sigamos apoyando la defensa de la transformación, que sigamos defendiendo nuestra soberanía nacional, por supuesto. México, encabezado y dirigido por nuestra presidenta Claudia Sheinbaum, ha tomado una posición propia frente al mundo, ante muchas situaciones delicadas que están pasando a nivel mundial. Se basa en la dignidad, se basa en la cooperación, sí, no en la subordinación, y sobre todo en la defensa de los intereses de las y los mexicanos. Entonces, me parece que hoy todas y todos debemos estar bien atentos a lo que va a informarnos nuestra presidenta Claudia Sheinbaum, 11 de la mañana, hora centro, 10 de la mañana, hora de Tepic.
0: Perfecto, bien. Pues estaremos obviamente atentos a este asunto. Oye, Geraldine, ¿y tus compañeros en este proceso que están viviendo en Morena?
3: ¿Qué les dices?
0: ¿Cómo se llevan? ¿Se hablan? ¿No se hablan? ¿Qué tienes que decirles a ellos? Es decir, nosotros que estamos viendo todo este proceso, ¿cómo podemos entender la relación que ustedes tienen?
6: Claro que sí, nos hablamos, somos compañeros y desde el principio he hecho un llamado y hasta ahí se hace algunas semanas público un compromiso por la unidad y por la defensa de la transformación, en el que el llamado es que todos mantengamos esta postura de respeto ante todo, de que prevalezca el compañerismo y sobre todo que entendamos que lo que estamos defendiendo

0: Siempre mi discurso, mi mensaje es un llamado al respeto, a defender nuestra soberanía nacional, y de ninguna manera es de ataque, como nunca se han escuchado ninguna palabra de mí de ataque hacia nadie. Al contrario, siempre un llamado a la unidad, porque nuestro movimiento hoy nos necesita unidos, porque el enemigo no está dentro de aquí, el enemigo está afuera tratando de debilitar y de generar dudas y de dividirnos y de difamar el gobierno de la presidenta Claudia Sheinbaum, y es por eso que nosotros tenemos que estar bajo este mismo sentido de defender y de informar y de llamar siempre a la unidad también al pueblo de Nayarit.
1: Claro. Muy bien.
2: Oye, Geraldine, desde que eras diputada federal, pues hemos visto muchas gestiones tuyas hacia Nayarit, sobre todo para Tepic. Una de ellas es obviamente el puente ferroviario, lo que se está llevando a cabo en estos momentos sobre el Boulevard Colosio. Hay críticas que dicen sobre esta obra. ¿Qué respondes ante ello?
0: Bueno, hay críticas de todo. Yo recuerdo también cuando se presentó el proyecto de la Ciudad de las Artes Indígenas y que decían, ay, pues nada más se ve bonito el render, pero no creo que vaya a quedar así, algunas palabras, ¿no? O algunos comentarios. Entonces, sabemos que las críticas siempre van a existir, sabemos que la inconformidad de algunas personas también se van a presentar, y eso es totalmente válido, y lo tomo con mucha tranquilidad, lo recibo muy bien, porque la crítica ayuda incluso a mejorar, ayuda a echarle más ganas también, a seguir tocando puertas, y cuando han criticado el trabajo que he hecho, eso no me ha detenido, por el contrario, me ha impulsado a seguir tocando más puertas, a seguir gestionando más recursos y a seguir cumpliendo los compromisos, como lo es con este puente sobre las vías del tren, que por supuesto que es una obra que está realizando el gobierno de México. Es un recurso, un presupuesto, una inversión muy alta, muy importante, que un ayuntamiento como Tepic con recursos propios no podría realizarla. Sin embargo, esto demuestra que existe coordinación, que tenemos capacidad de gestión y sobre todo que contamos también con el respaldo del gobierno de México y con la confianza de la presidenta Claudia Sheinbaum, que cuando le solicité este puente, ella entendió perfectamente el problema, asumió como un compromiso suyo y lo anunció cuando estuvimos en campaña en el 2024. Siendo presidenta de la República, se comprometió a construirlo a partir del año 2026 y hoy nos está cumpliendo. Así que este es un gran logro para Nayarit y demuestra que cuando se saben tocar puertas, cuando se sabe trabajar de manera coordinada y cuando se sabe gestionar, se pueden lograr muchas cosas para Nayarit. Ya lo hemos demostrado en diversas ocasiones con la Ciudad de las Artes Indígenas, con los colectores sanitarios para el drenaje de Tepic, las plantas de tratamiento, la avenida Insurgentes, y hoy lo demostramos una vez más que tenemos esta gran capacidad de gestión y buena coordinación con el gobierno de México, con el puente sobre las vías del tren. Muy Así bien. Que esto lo pongo siempre a la disposición del pueblo de Nayarit, porque sabemos que aquí, como así como en Tepic, en todos los municipios hace falta que llegue también ese desarrollo y que llegue la infraestructura.
1: Bien, Geraldine, para despedir tenemos un minuto. ¿Qué le dices a la gente, a nuestro público que te está escuchando en este momento?
0: Pues quiero agradecerles por habernos recibido en cada municipio, en cada comunidad, ejido, colonia. Estuve en diversas ocasiones en todos los municipios de Nayarit y nos recibieron no solamente con las puertas abiertas, sino con el corazón abierto, y eso lo agradezco infinitamente, porque amor con amor se paga, y ese amor y ese respaldo que nos han manifestado el pueblo de Nayarit durante este tiempo, lo voy a saber, por supuesto, corresponder con mucho trabajo, con un gran compromiso de trabajar siempre poniendo por delante los intereses del pueblo, y siempre escuchando a todas y todos, como ya lo demostramos en Tepic. Así que muy agradecida por este espacio, y los invito a que hoy estemos muy atentos a escuchar el segundo informe de nuestra presidenta, la doctora Claudia Sheinbaum, porque seguramente tiene grandes noticias que compartirnos.
1: Así es.
2: Exactamente, te veremos ahí en la visita seguramente que hará aquí a Nayarit.
0: Por supuesto que sí, ahí voy a estar.
1: Bien. Perfecto, aquí en el estudio todos muy tristes, estamos Geraldine, no es reclamo, pero sí, bueno, sí es reclamo.
2: Sí.
1: Porque no tenemos nuestra Geraldinita aquí. Pensamos que dijimos nos va a llegar una. Ajá. Así, nada.
2: De hecho, hasta
1: olvidados nos tienes.
0: No, nada de eso. De hecho, bueno,

0: entregadas a las niñas y los niños, pero con mucho gusto se las entrego a los niños que llevan dentro ustedes. Ay, a su niño interior.
1: Sí, sí, pero sí. Bueno. Oye,
0: ese pues, nunca se va y con mucho gusto. ¿Cuántas?
1: Ya platicaremos de ese asunto que ha sido un éxito, ha generado polémica también, pero ya habrá tiempo de platicarlo. Muchas gracias, Geraldine.
0: Claro que sí, bueno, gracias a ustedes, bonito día y se las mando con mucho gusto.
1: Un abrazo,
0: gracias,
1: un abrazo. Cuídate.
0: Hasta luego.
1: Geraldine Ponce, la presidenta municipal de Tepic con licencia, que está pues en esta competencia, hay que decirlo, interna, de Morena para, bueno, designará, yo casi espero que sea la siguiente semana, a quién será.
2: Puede ser en esta, porque dijeron los primeros días de septiembre.
1: Sí, pero es que se cruza, no creo que sea en esta semana, ¿por qué? Hoy es el informe. El sábado viene la presidenta. Entonces yo creo que va a ser después de la visita.
2: ¿Y si lo
1: de la...
2: dicen en el mismo sábado?
1: No, yo creo que no sería conveniente porque, a ver...
2: Nada está escrito.
1: Porque la presidenta, pues al final es la presidenta de todos los mexicanos, no nomás los de Morena. No creo que el timing sería el adecuado. Yo creo que eso tiene que ver, tendría que ser después, pero apostémosle. A ver. ¿Qué te parece? ¿Eh?
2: De todas maneras,
1: ¿Tú dices en esta semana? Yo digo la que sigue.
2: A más tardar el lunes.
1: Bueno, es ya la que sí. Sí. Sí, yo creo que es la siguiente semana en donde se dará a conocer este asunto.
2: Bien.
1: Qué nervios.
2: Saludos, Sue Martínez Bonita dice: saludos, amiga bonita. Muchas gracias.
1: Bueno, vámonos a la pausa. Estuvimos platicando con Geraldine Ponce, quien busca coordinar los trabajos de la transformación en Nayarit. Veremos qué pasa con ese asunto y esa designación. Pausa.

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0: Muy bien, ya de regreso, instalados en la segunda de Noticias por la Radio. Bienvenidos a toda la gente que nos sigue acompañando, quienes se van agregando. Bueno, pues en esta segunda y última hora tenemos bastante información, tenemos pláticas, tenemos mucho que platicar, que informarte antes de que te vayas de tu casa. Quienes se están preparando ya para irse a la escuela, bueno, pues hay que agarrar nuestras vías alternas. Te recordamos, todavía siguen estas obras, Jacarandas y Boulevard Colosio, así que para que llegues pronto y con calma a tu destino, sobre todo con calma, porque sí, desde ayer sí se sintió este movimiento poquito de tráfico, y con este calor que está haciendo, no nos pongamos de malas.
1: Por favor.
0: Salga con tiempo.
1: Por favor, por favor, salga por favor. Tiempo. 3 minutos después de las 7, si entra a las 8, está muy a tiempo.
0: Muy a tiempo.
1: Muy a tiempo.
0: A esta hora ya salga de ser.
1: Exactamente. Bueno, gracias por estar con nosotros, gracias por todos sus mensajes, los estábamos leyendo hace un momentito, les agradecemos muchísimo también que se pongan en contacto. 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Vámonos a lo que sigue, que es nuestra segunda hora de noticias. Hace un momento apenas acabamos de colgar una llamada con Geraldine Ponce, la presidenta municipal de Tepic, con licencia, que está pues compitiendo para convertirse en ¿cómo se llama?
0: Coordinadora
1: de la transformación por parte de Morena, obviamente. Y bueno, nos daba algunos apuntes de todo lo que ha vivido, del informe de la presidenta, de esta construcción del puente sobre las vías del tren que ella gestionó y que nos va a mandar Geraldinitas. Oye, fueron un éxito las Geraldinitas. Sí. Hay críticas, como en todo, evidentemente, pero enfocándonos al asunto de lo que es, o sea, una muñeca con su personalidad o su figura, pues, y bueno, pues fue un éxito, la gente quería su Geraldinita, ¿no? Sí. Así que, pues, ni hablar.
0: Saludos para la gente, saludos para mi queridísima Lindali, muy buenos días, gracias por verme, amiga.
1: Bueno, vámonos a la síntesis, algunas de las noticias que le estaremos compartiendo en esta segunda hora. Mantienen en evaluación la circulación vehicular en Tepic por las obras del puente ferroviario.
0: Continúan lluvias fuertes y muy fuertes en Nayarit, advierten sobre granizo y oleaje elevado.
1: El Instituto Estatal Electoral en Nayarit busca ciudadanos para integrar los 20 consejos municipales electorales.
0: Bien, reforma electoral modificará regidurías en Tepic y Bahía de Banderas.
1: Piden regionalizar la veda del camarón ante afectaciones por las lluvias.
0: Localizan con vida a caponeta adolescente reportado como desaparecido en Jalisco.
1: Y es martes de Con Dinero en la Mano con Porfirio Nava, así que no se lo vaya a perder. Para arrancar con la información, la construcción del puente sobre las vías del tren mantiene bajo evaluación la circulación vehicular en Tepic.
2: La construcción del puente sobre las vías del tren mantiene bajo evaluación la circulación vehicular en Tepic. Autoridades de seguridad y vialidad realizan mediciones constantes para identificar dónde hacer ajustes, principalmente ante el incremento de vehículos por el regreso a clases. La primera acción fue la colocación de un semáforo en el cruce de las calles 12 de Octubre y la avenida Allende.
3: El día de hoy empieza en funcionamiento un semáforo que colocamos en Avenida Allende, esquina con 12 de Octubre, que está sincronizado con el que está en la cuadra siguiente, que es la calle Independencia, y que también viene justamente con esta otra parte de la contención del tránsito vehicular que estamos distribuyendo en la zona aledaña.
2: Se sumó también otro semáforo en el Boulevard Gobernadores, luego de que en esta zona se registraran accidentes fatales. Sin embargo, la vialidad continuará bajo observación durante los próximos días, ya que el flujo vehicular podría cambiar con el regreso a clases y mientras avanzan los trabajos de construcción.
3: Con esta reorganización vial que nos permitieron las vías del tren, también se hizo la colocación ahí, una indicación de la presidenta, y bueno, atiende precisamente a estas necesidades de reestructura vial, y seguramente estaremos viendo algunos ajustes permanentes durante estos días, precisamente para estar viendo cómo evoluciona la vialidad y para mejorarla en lo más posible, sabiendo pues que de cualquier manera esta construcción generará contingencia.
2: El objetivo de las autoridades es buscar vías alternas para reducir las afectaciones que genere la construcción del puente.
0: Bien, por acá nos están reportando que ya tienen 2 semanas sin agua en la colonia Espaguac. Imagínate, 2 semanas sin agua. Qué pesadísimo.
4: Porque también
1: dejen, ya lo hicimos llegar a las autoridades.
0: Y sí, bueno, ojalá puedan ayudar, por favor, porque sí es un poco complicado hacerlo del día a día sin este recurso tan necesario, y más con este calorón que ha estado haciendo. Bien, persisten las condiciones de lluvia en Nayarit, con precipitaciones fuertes a muy fuertes, actividad eléctrica y posibilidad de granizo en algunos puntos. El Servicio Meteorológico Nacional también advierte sobre oleaje hasta de 2 metros y temperaturas elevadas, mientras que estas condiciones continuarán durante los próximos días aquí en Nayarit.
1: Seguiremos esperando justamente la nubosidad que se genera en el Pacífico, que va directamente al occidente de la República Mexicana y cubre por completo el estado de Nayarit. Seguiremos esperando precipitaciones muy abundantes para este mismo día, de fuertes a muy fuertes. Oleaje, sigue el oleaje arriba de 2 metros de altura. Las temperaturas son elevadas en todo lo que es el territorio, y que también estamos esperando que venga acompañada esta precipitación de actividad eléctrica y que en algunos puntos es probable la caída de granizo. Pero seguimos con el tema: nublados, precipitaciones fuertes o muy fuertes, algunas rachas de viento, el oleaje, en fin, estamos pero bien, bien inmersos en ese tema. Y para lo que es la capital del estado, allá en Tepic, estamos esperando para el día de hoy 31, 33 grados la temperatura máxima. El cielo medio nublado, algunas precipitaciones de ligeras o moderadas para esta tarde con actividad eléctrica. Para mañana 30, 32 la máxima, igual ligera moderada la precipitación, actividad eléctrica. Para el miércoles y jueves seguiremos con esa misma condición de precipitaciones, temperaturas de 30, 32 y de 31, 33. Quiere decir, el ambiente es muy cálido, húmedo, con precipitaciones y demás estragos para lo que es el estado. Pero eso es lo más importante. Bien, de cara a las elecciones del próximo año, las de 2027, el Instituto Estatal Electoral de Nayarit abrió la puerta para que más ciudadanos se involucren directamente en la organización de los comicios, que están buscando personas para integrar los 20 consejos municipales electorales del estado en cargos como presidencia, consejería y secretaría. Para postularse no es necesario haber trabajado antes en materia electoral, ya que el propio instituto contempla capacitación y acompañamiento para quienes resulten seleccionados. La convocatoria y todos los detalles pueden consultarse en la página oficial del instituto. María José Torres, presidenta del Instituto Electoral en Nayarit, nos habla respecto a este tema.
4: La convocatoria está abierta hasta el 14 de septiembre. Se está buscando a las personas que van a ostentar la presidencia de cada consejo municipal, las consejerías municipales y la secretaría. La edad mínima es de 25 años cumplidos al 31 de enero. Eso es lo importante. En el caso de la secretaría, sí estamos sobre todo invitando a personas que sean licenciados o licenciadas en derecho por los temas que se desahogan ahí. Y seguramente también el tema de las presidencias, pues sí, preferentemente con licenciatura y que tengan pues más experiencia. En el caso de las consejerías, sobre todo es el espíritu democrático.
0: Muy bien, la aprobación de la reforma electoral en materia de regidurías obligará a hacer ajustes en las demarcaciones de los municipios, tanto de Tepic como de Bahía de Banderas. Al primero se le reducirá un espacio para regidurías, mientras que al segundo se sumarán 2 espacios. Así, todos los municipios de Nayarit tendrán un máximo de 15 representantes. También lo dice María José Torres, presidenta del IE Nayarit.
4: Sí, tendría que hacerse sí o sí en Bahía de Banderas, porque va a incrementar el número de regidurías, y ese tema ya lo estamos trabajando directamente. Hicimos la solicitud al Instituto Nacional Electoral, porque la geografía electoral es competencia exclusiva de la Autoridad Electoral Nacional. El único que creció es Bahía de Banderas. Jala se quedó muy cerca de cambiar, pero no alcanzó el número de la población. Esto es, toda vez que en la ley nos dice, a ver, de tanta población, y hay una serie de factores que se tienen que considerar, pero sí son Tepic y Bahía de Banderas.
1: Y desde el Congreso local plantean analizar una veda regionalizada que permita tomar en cuenta lo que ocurre particularmente en cada zona de la costa. Son alrededor de 18,000 familias en Nayarit las que dependen de esta actividad. Advierten que en algunos puntos el camarón ya alcanzó las condiciones para su aprovechamiento, pero las lluvias podrían cambiar el escenario y provocar que el producto sea arrastrado al mar. Diego Calderón, diputado local, habla al respecto.
5: Hay algunos puntos específicos que yo lo comentaba que hiciéramos el análisis. ¿Por qué? Porque en algunas zonas de las marismas, de las zonas de los municipios que les menciono, ya está el camarón como para poder extraerlo. En algunas zonas de Rosa Morada me decían hay tanto camarón, se agolpa, se llaman ellos, en la parte de los tapos, y el camarón pues está muriendo. Hagamos un análisis y eso es mi llamado precisamente. Hay algunos puntos específicos que yo lo comentaba que hiciéramos el análisis. ¿Por qué? Porque en algunas zonas de las marismas, de las zonas de los municipios que les menciono, ya está el camarón como para poder extraerlo. En algunas zonas de Rosa Morada me decían hay tanto camarón, se agolpa, se llaman ellos, en la parte de los tapos.
0: Bien, en otra información, un adolescente de 17 años que permanecía reportado como desaparecido desde el pasado 17 de julio en Zapopan, Jalisco, fue localizado con vida el día domingo en Acaponeta, Nayarit, informó la Fiscalía del Estado de Jalisco, que de acuerdo con la dependencia, el joven salió de su domicilio sin informar hacia dónde se dirigía. A partir de la denuncia, personal especializado realizó operativos en distintos puntos de Jalisco, análisis de información, revisión de videograbaciones y entrevistas con familiares y personas cercanas. Los indicios obtenidos permitieron ampliar la búsqueda hacia otras entidades. En las labores participaron la Comisión Nacional de Búsqueda, el Centro de Mando de Alerta Nacional de Búsqueda Inmediata y la Fiscalía de Jalisco y Nayarit. Tras su localización en Acaponeta, las autoridades notificaron a su familia y anunciaron su traslado a Jalisco para su integración y acompañamiento correspondiente.
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1: Bien, ya son 17 minutos después de la hora, toca hacer una pausa. Regresamos en un instante con más información. Quédese con nosotros, comuníquese también en el 311-847-3006. Regresamos con más.

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0: Muy bien, ya de regreso con más. Seguimos leyendo por acá todos tus saludos, tus mensajes, tus comentarios en este espacio. Gerardo Cruz dice: buenos días, Dios los bendiga, muchísimas gracias.
1: Gracias, de verdad, y todas sus denuncias que estamos también comunicando a la autoridad que le corresponda. Hay una invitación importante. Ya es esta semana, ¿verdad?
0: Sí, el sábado.
1: Bueno, pues ¿a dónde vamos a ir el sábado? Vea esto.
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1: Bueno, pues entonces ahí estaremos para disfrutar de este evento. Hecha la invitación.
0: Ayer estábamos regalando pases en televisión, en el noticiero de la noche, y la pregunta que hizo Antonio Tello es: de dónde es oriundo? Y
1: está papá.
0: A ver, ¿dónde?
1: De Memphis.
0: ¿De dónde?
1: De Memphis. Ah, ¿de dónde es? ¿De dónde nació?
0: ¿Dónde nació?
1: Ah, buena
0: Memphis,
1: pregunta.
0: Ajá.
1: Es donde.
0: En Memphis vivió.
1: Ajá, ok,
0: ¿qué fue donde
1: sí,
0: se hizo?
1: en Mississippi,
0: Exactamente,
1: exactamente,
0: en algo que
1: sí.
0: se llama,
1: Sí,
0: algo
1: perdón,
0: como,
1: me confundí.
0: ajá, por eso era la dinámica, y fue un debate muy padre el día de ayer, pero felicidades a los ganadores,
1: Ajá.
0: para que estén ahí al pendiente de los noticieros en televisión, en el 8, porque están dando boletos para este
1: Sí,
0: sábado.
1: Memphis es justamente en donde él
0: Se
1: revienta.
0: hace.
1: Sí,
0: Pero,
1: revienta como
0: ¿cómo
1: se llama,
0: qué es?
1: Túpelo, ¿no? O Tupelo, no sé
0: Ajá,
1: cómo se
0: Tupelo.
1: pronuncia, no, cómo se pronuncia, pero bueno, pues ahí está. Bien.
0: Sí, en Memphis es donde se va y él vive esta etapa de la segregación.
1: Ajá.
0: Obviamente copia pasos, estos bailes de la gente de color, que es donde en con la comunidad donde él convive, pues no era muy aceptado
1: Exactamente,
0: y era
1: sí.
0: muy señalado.
1: Y luego lo criticaron porque decían, es que se fusiló todo, pues puede usted creer que sí, pero bueno, el talento ahí estaba,
0: Claro.
1: ¿no? O sea, definitivamente. Pues bueno, entonces ya
0: Ya
1: hoy
0: hay un
1: sabemos un poco
0: dato.
1: más. Datos para ligar, pueden ser, ¿no? Llegas y
0: Okay.
1: le dices, a ver,
0: De Tupelo.
1: de dónde es Elvis Presley?
0: De
1: No,
0: Tupelo.
1: pues que te diga de Memphis. Estás todo menso, le dices, no, ¿cómo crees? Tú y yo no podemos andar, ¿cómo no sabes qué onda, no? Bueno, ahí lo tiene usted, 25 después de la hora. 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
0: Con un buen mariachi.
1: Así
0: Bueno,
1: es.
0: hablando precisamente de Elvis Presley, pues vamos a disfrutar este fin de semana de este homenaje al rey del rock.
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0: Pues ahí tienen, para el fin de semana, ya sabes a dónde irte a divertir y cantar canciones de Elvis Presley.
1: Muy bien, oye.
0: El viernes tuvimos a Eden Muñoz.
1: Exactamente.
0: Y ya ves que tiene esta canción de La Nena.
1: Ajá.
0: Que es muy acá, muy bailarina.
1: Sí, que además desde hace tiempo es como muy viral en los festivales escolares y demás, ¿no? Los niños la bailan. La anterior vez que estuvo acá hubo unos chicos que a mí me tocó entrevistar que bailaron con él, okay. Un niño y una niña. Que lo hacían muy, muy bien. Y esta ocasión, este fin de semana que estuvo, pues una pequeñita también se viralizó, digamos, en este asunto. Se llama Jimena.
0: Jimena.
1: Vamos a conocerla.
6: Me llamo Jimena.
7: Jimena, que a ver, ¿cómo qué más?
6: Ariel Vegala Morales Rodríguez.
7: Bien, oye, pero yo escuché que tu nombre artístico era otro, que era Jimena, nena, ¿qué?
6: Nena Muñoz.
7: Bien.
4: Les presento a Jimena, o como a ella le gusta que le digan, Jimena Nena Muñoz, la pequeñita que le robó el concierto a Eden Muñoz en el auditorio Amado Nervo.
8: Nosotros somos fans de Eden Muñoz, y en el concierto del año pasado que él vino, yo y mi esposo tuvimos la oportunidad de acudir. Y pues me tocó ver que pasó unos niños a bailar y le dije, ¿sabes qué? El próximo concierto que venga Eden, vamos a llevar a Jimena. Y dije, ¿por qué no? Voy a hacer el letrero, nada pierdo con hacerlo, intentar a ver si logramos que ella pueda subir.
4: La mamá de Jimena le rezó a todos los santos, San Gallo Elizalde, Santa Yanni Rivera y San Sergio Vega, para que el Edén pudiera ver su letrero e invitar a su retoñita a bailar. Y fíjate, los milagros suceden.
6: Sí, porque ya me enseñé los pasos y ya, y cuando me salí el momento, sentí como estaba alegre porque me gustaba así como bailaba.
7: Ah, muy bien. Oye, y hoy muchos niños van a entrar a la escuela. ¿Qué les vas a contar a tus compañeritos en la escuela? ¿Qué les vas a decir? ¿Qué hiciste en el verano? ¿Qué les vas a decir?
6: La voy a hacer. Hola, amigos, ¿cómo están? Aquí es, ayer fuimos a la nena Muñoz y bailé y todos me vieron a la escuela y esas cosas.
4: Jimena Nena Muñoz es una niña que le encanta bailar, estar en el show y aventarse los pasos prohibidos. Y sus papás ya están tomando cartas en el asunto.
8: Le comentaba a mi esposo que vamos a tener que buscar alguna escuela de danza o ballet para poder ingresar a Jimena para que continúe haciendo lo que a ella le gusta, lo que le sale naturalmente, pero más profesionalmente.
4: La nena Muñoz seguirá compartiendo sus pasos de baile en diferentes conciertos e invita a todos los demás chiquitines que les gusta bailar que no les dé vergüenza.
6: Amigo, que no la da vergüenza, pero no la da vergüenza.
8: No pasa nada.
6: No pasa nada, solo la maestra no se va a rendir.
1: ¿Qué tal? Hay que traer a Jimena acá que nos baile y ponga el ambiente también. Pero bueno, ahí lo tiene usted.
0: Que no te
1: dé vergüenza.
0: Que no te dé vergüenza.
1: ¿Tú a ti te da vergüenza?
0: A veces
1: te da vergüenza. ¿A ti te da vergüenza? ¿No? Te dijera Eden, pásale mi Javi, échate aquí una bailada. ¿Te daría vergüenza o no?
0: Ya no.
1: Ya ni pero, me, ya ni me.
0: Pero bueno, es que le estás diciendo a alguien como Javier, sí, Muñoz, que es, pero que te, que pasaría.
1: Es un sinvergüenza.
0: Ajá. Exacto. Que te dijera, vente, no te da vergüenza. Pero que te dijera, por ejemplo, un Lalo Mora.
1: Ah, bueno.
0: Que te
1: cuidado, para, cuidado con la Lomora, porque ya ves que le gusta ahí.
0: Que te dijera un, en paz descanse, un Chalino Sánchez.
1: No, ahí sí no, porque luego le mandan recaditos y...
0: No, bueno, sí, dejando a un lado eso,
1: no
0: pero...
1: No me da menguanza, me da mello. Sí, ahí sí, me da mello. Bueno.
0: Pero, ahí se hizo muy viral esta pequeñita.
1: No fue el único caso viral. Ajá. También, porque además venía acompañado de un influencer de esos de alto calibre.
0: Sí.
1: ¿Qué pasó? José Luis es un joven invidente, un apasionado por la música que cumplió pues uno de sus grandes sueños al subir al escenario y cantar junto a Edén Muñoz frente a miles de personas. Durante años José Luis ha demostrado su talento cantando en las calles, seguramente usted se lo ha encontrado en algún lugar. Hasta su voz, que su voz comenzó a ganar reconocimiento en las redes sociales, llegó a oídos del cantante, quien decidió invitarlo a compartirle el escenario. La persona que está ahí a un lado, quien estamos viendo las imágenes, es un influencer, se me va el nombre en este momento, pero de esos de alto vuelo y mucho presupuesto.
0: Sí.
1: También. Y bueno, el momento se convirtió en una emotiva experiencia que demuestra cómo el talento, la perseverancia y la pasión pueden abrir puertas que alguna vez pues parecían inalcanzables. Vamos a escucharlo, vamos a revivir un este poquitín. Momento. Adelante.

0: De muchos de estos audios, videos están en redes sociales. Usted los puede buscar ahí, de este concierto, esta presentación de Des Muñoz el fin de semana.
1: Muy bien.
0: Bueno, a ver, ¿qué a pasó? Ver. Cuéntanos.
1: A ver,
0: échale.
1: Bueno, esto es parte de lo que ocurrió durante el viernes. Bueno, pues ya lo sabe, con esta en nuestra plataforma se hicieron virales. Con información de nuestro compañero Jesús Cervantes, fíjate que el gobernador del estado, el doctor Miguel Ángel Navarro Quintero, y su esposa, la presidenta del sistema DIF de Nayarit, la doctora Beatriz Estrada, realizaron el fin de semana una gira de trabajo por Santiago Ixcuintla, donde supervisaron acciones para el campo y obras para Escuela de Educación Superior, Primaria y el Centro de Atención Múltiple. La gira inició en el poblado de Valle Lerma, donde supervisaron la rehabilitación de 6 bodegas para acopio de granos, lo que permitirá a los productores conservar sus cosechas y elegir mejores instalaciones, y con esto se suman otras 11 bodegas rehabilitadas en distintos municipios, y que la meta es recuperar entre 20 y 22 antes de que concluya su administración. Posteriormente, en la Universidad Tecnológica de la Costa, el gobernador y la doctora supervisaron la modernización de la red eléctrica con 3.6 millones de pesos. Asimismo, el gobernador también destinó otros 10 millones para el construir el Centro de Investigación Productiva de Nayarit, mientras que el plantel recibirá 15 equipos de aire acondicionado y 3 equipos industriales gestionados por la presidenta del sistema DIF de Nayarit. La gira por Santiago concluyó con la visita del Centro de Atención Múltiple, conocido como el CAM número 8, donde comenzó los trabajos de construcción de un domo y rehabilitar el patio cívico. Y bueno, pues más o menos esto fue con lo que cerró su gira allá en Santiago Ixcuintla.
0: Bien.
2: Para mí, este año se ha terminado el año del legado. Yo no quisiera dejar como legado obras físicas. Yo quisiera dejar como legado un proceso de reflexión y de compromiso entre todos. Quiero vivir en la realidad de mi conciencia. Sí, y tenga la seguridad que hasta el último segundo estaremos sirviéndolos con el amor, con el cariño y con el agradecimiento que les tenemos.
0: Bien, ahora con información de Gerardo González, se llevó a cabo la tradicional pega de programas de las Fiestas Patrias 2026 en Ixtlán. Esto, dijo el presidente municipal, es el comienzo de lo que es la fiesta máxima en Ixtlán del Río, y dijo que sin duda serán unas muy buenas fiestas patrias. Vamos a escuchar lo que dice al respecto su presidente municipal, Guillermo Ramírez.
3: Muy bien, Gerardo, yo estoy bien agradecido con todos los comerciantes. Lo vivimos ahora en el certamen, que se solicitaron patrocinios, una participación extraordinaria. Y eso a mí me da, llena mucha felicidad, porque siento que ya hay confianza en esta administración. Y ahora para el desfile ya están llegando nosotros ya hicimos las invitaciones, pero nos llegan que quieren participar. Entonces creo que va a ser un rompimiento muy concurrido. Va a haber mucha participación, vienen varios municipios también a visitarnos, a traer sus tradiciones, sus productos. Y creo que eso va a enriquecer mucho otra vez el desfile de rompimiento.
4: ¿A qué hora será el rompimiento?
3: Se está citando 3:30 de la tarde allá, para tratar de organizarnos y poder salir. Queremos salir a las 5 para
4: del hospital, de ahí mismo.
3: De ahí del hospital. Ajá. Pero digo, creemos que sí va a ser concurrido, entonces queremos iniciar temprano para que podamos avanzar.
0: Ahí lo tiene usted, 38 después de la hora. Toca hacer una pausa, ¿no?
1: Y volvemos.
0: Regresamos con más.

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0: Venga, ya estamos de regreso, 43 minutos después de la hora. 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Gracias de verdad por estar pues en comunicación con nosotros. Muy temprano le informábamos de Meridiano de Nayarit, que aquí lo tengo para usted. Bueno, pues nos dicen en su primera plana, hoy en Meridiano, que se lo lleva por 10 pesitos, o lo puede consultar en www.meridiano.mx, que no garantizan encuestas candidaturas en Morena. O sea, por ejemplo, y esto lo dijo la presidenta de Morena, dice, quienes posean nexos inconfesables no solo quedarán fuera.
1: Ok.
0: De las candidaturas, además, deberán ser excluidos de la vida orgánica del movimiento. O sea, si tú tienes, por ejemplo, un nexo inconfesable, no. ¿Sí? Que digas, no, pues es que yo me saludé a la mamá de un conocido delincuente, ¿no? No. Ya no, fuera de la vida. Sí. Okay. La Comisión Nacional de Elecciones además aprobó la convocatoria para las coordinaciones federales del partido que actualmente ostenta las mayorías legislativas. Ah, es que desde ayer usted ya pudo haber metido sus papeles para convertirte en diputado federal. Entonces, si quieres ser diputado federal, chécate, porque desde ayer ya están haciendo todo ese asunto.
1: Bueno.
0: ¿Te interesa ser diputada federal de Morena?
1: Déjame pensar.
0: No, pues es rápido, porque somos muchos ya. Somos muchos y luego se les empapelan ahí las cosas. Y luego ya viste lo que le reclamaron el otro día a Luisa María Alcalde. Dijeron, oiga, le dije una diputada de Morena. Oiga, pues es que mandan las... Está el video, ahí no le estoy mintiendo. Es que mandan las iniciativas y traen errores, le dice, ¿no? Y nosotros, pues, las queremos corregir, pero la orden es que no les cambiemos ni una coma. Y entonces eso nos deja vulnerables, dice, porque viene la oposición, nos reclama con argumentos y nosotros quedamos como tarados, ¿no? Y pues nomás le dijeron que sí. No, o sea, dijeron, déjame, lo pongo en mi máquina de escribir invisible, dijeron.
1: Lo escribo yo también aquí.
0: Pero bueno, confirman dos presuntos delincuentes abatidos en Tuxpan, nos explicaban este caso, si nos da tiempo lo retomamos en un momento. Hijos de AMLO entre negocios y poder. 5 horas se reunieron con influyentes empresarios y un exfuncionario presidencial.
1: Oye, ya ni en la primaria.
0: Pero bueno, a ver, no es lo mismo una reunión que tú estés así como que nomás. Esta reunión había vinito.
1: Hasta 10 horas.
0: Había vinito, había cigarrito, había comida. El restaurante es un restaurante fifizón. O sea,
1: es que se te escapan esos detalles. No, bueno, pienso más.
0: Así la cosa cambia. Así dices, más reuniones estas, ¿no?
1: Sí.
0: Pero bueno, hoy es Meridiano. Toda la información la tiene usted.
1: Exactamente. ¿Vamos? Por 10 pesos nada más.
0: Exacto.
1: Todavía existe.
0: Vamos con Porfirio Nava.
1: Vámonos con Porfirio Nava.
0: Venga.
2: ¿Qué tal? Soy Porfirio Nava, agradeciendo el favor de su compañía. Muchas gracias. En mi camino coloquial con las personas, algunos me consultan dónde invertir sus pesos y que tengan la garantía de retorno tanto en el premio por su inversión y el retorno de su capital. Debo de reconocer que son temas delicados de hacer que el dinero trabaje para quien invierte, ya que eso conlleva contar con un conjunto de conocimientos financieros y sobre todo cuando se acude a la bolsa de valores. En respuesta, he sugerido la inversión en CETES directo que administra el gobierno federal o en su caso la compra de acciones de la empresa Coca-Cola, que han mantenido instrumentos durante varias décadas que le han redituado la imagen de ser confiables. Sin duda, el mundo ha logrado ejecutar la transición de comprar mantener y vender acciones en el mercado de valores. Esta forma lucrativa de hacer dinero con tu capital trabajando ha ganado popularidad en los últimos años, incluso en las épocas volátiles e inciertas en la economía. Como todos sabemos, Coca-Cola es una de las marcas a nivel mundial más antiguas y populares en el mundo, cuya creación se remite al año 1886. Hoy en día, sus productos se han diversificado. Los conocidos refrescos con gas, aguas saborizadas, bebidas deportivas, jugos, productos lácteos, bebidas a base de plantas, té, café y bebidas energetizantes. Por tanto, esta historia avala la recomendación de comprar acciones a valor presente, ya que desde 1919 que se constituyó como empresa, ha sido una de las primeras en cotizar en Wall Street, y sus acciones cotizan en la actualidad en NYSE, que en inglés se pronuncia en NYSE, y es parte del Dow Jones, y también en el S&P 500 y S&P 100. Coca-Cola ha tenido una evolución constante desde sus inicios, y sin duda es un buen lugar para invertir tu dinero, sobre todo a largo plazo. Y si piensa que se requiere de mucha inversión o capital, el mínimo aceptable es de $100, que convertidos a nuestra moneda sería alrededor de 2,000 pesos. Es importante comprender que las acciones son valores que están sujetas a constantes cambios. Al invertir, elige un broker que te guíe por el mejor camino de tu inversión. Algunos brokers o intermediarios tienen la ventaja de proporcionar un centro educativo para clientes, útil para los nuevos inversores o aquellos que desean perfeccionar sus habilidades. Les deseo el mayor de los éxitos en sus inversiones. Este es mi comentario. Mientras tanto, por lo tanto y para entonces, por ahí nos encontraremos.
0: Bien, pues gracias Porfirio. 51 minutos después de la hora, ahí está con dinero en la mano como todos los martes con usted. Oiga, le informábamos muy temprano que la noche del lunes personal de la Fiscalía General del Estado realizó una diligencia ministerial en las oficinas de la empresa aseguradora Qualitas, que está sobre el bulevar Tepic, Jalisco, entre las calles Uruguay y Perú, en la colonia Los Fresnos. De acuerdo con la información recabada en el lugar, agentes del Ministerio Público especializado acudieron al inmueble para dar cumplimiento a una orden de cateo otorgada por un juez de control. Esta diligencia se llevó a cabo con el apoyo de elementos de la Agencia de Investigación Criminal y del Ejército Mexicano, que establecieron un perímetro de seguridad alrededor del inmueble mientras se desarrollaban las actuaciones ministeriales. Hasta este momento, la Fiscalía General del Estado no ha emitido una comunicación oficial sobre el motivo del cateo ni sobre los resultados de la diligencia. Estamos a la espera de que en próximas horas esté muy atento a la información en Antonio Tello NTV Más. Bueno, para que una vez proporcionada esta información, poder comunicársela a usted. Lo que ayer llamó la atención es justamente pues este operativo por parte de la Fiscalía General del Estado, apoyado también por Ejército Mexicano.
1: Muy bien. También le platicábamos acerca al inicio de este

0: La noche y los cortes informativos en radio, en televisión y en redes sociales. Nos vamos.
1: Adiós. Hasta mañana.
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0: buenos días, feliz martes primero de septiembre, buenos días. Muy buenos días, ¿cómo están el día de hoy? Soy Esaú Ortega, el niño locutor, me da mucho gusto saludarlos en esta mañana a través de Doña Lencha Morning Show y saludo a mi abuela Lencha. Abuelita, buenos días.
1: Hola niño, buenos días. Qué gusto saludarlos, qué gusto estar con ustedes el día de hoy. En esta mañana a través de Doña Lencha Morning Show iniciamos.

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1: ¿Se puede comunicar con nosotros? ¿A qué número, niño?
2: 311-150-80-68. 311-150-80-68. Buenos días, Charlie. Buenos días, ¿cómo estás?
3: Buen día, muy bien.
1: Qué bueno, me da mucho gusto, Charlie. Ahorita contestamos llamadas, iniciamos.
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1: Estamos a través de Spotify y nos puede buscar, encontrar en todos los días un capítulo nuevo. Charlie, buenos días. ¿Cómo amaneciste?
3: Hola, abuelita, buenos días. Muy bien, ya en septiembre.
1: En septiembre, niño, ya. Hoy iniciamos este mes.
2: La verdad es que sí, abuelita. Sin duda, el mes más mexicano. ¡Iniciamos septiembre!
1: Y yo no sé por qué siempre pone esta rola, Charlie, pero emociona este concierto que fue de los últimos conciertos que presentó. Bueno, no fue de los últimos, pero fue más o menos unos conciertos que hizo Juan Gabriel, creo que en Bellas Artes, si no me equivoco, creo que fue en Bellas Artes. Y como que cuando ponen algo muy mexicano, siempre ponen esta rola, ¿no?
3: Sí, la verdad, sí.
1: Obviamente Don Peter se va a venir con el cielito lindo y todo eso, ¿no? Pero bueno, saludos para todos. Iniciamos el mes más mexicano, las fiestas patrias.
2: Ahorita contestamos llamadas al 311-133-2304. Ahorita les contestamos llamadas. No sé qué está pasando con la consola. Ey, ahí me está dando ruido. Bien raro, ¿verdad?
3: Sí, sí, sí.
2: A ver, ¿tu micro no, Charlie?
3: Sí, no.
2: No, ahí está, no, nomás el mío.
1: No te quiere el micro, niño.
2: Ey, no, como que el mío ahí está, ya sabe que va a tocar buena fiesta.
3: Oye, Saúl, y fíjate, entró el mes de septiembre mexicano, pero ya fuiste a las tiendas, entró Navidad, entró Halloween, entraron, todo ya está lleno, ¿verdad?
1: Ya está todo con lo de Navidad.
2: Pues sí, es que tienen que venderlo, Charlie, tienen que venderlo. Sí. Pero bueno, pues ahí está, feliz mes patrio para todos. Y bueno, pues ahorita vamos a soltar el tema el día de hoy. Vámonos con música. Mientras checo aquí qué pasa con mi micro. Como que se medio corta, pero ahorita ya ahí quedó. Parece que ya. Vámonos con música y ahorita regresamos. 311-150-80-68. Ahorita le soltamos el tema para que participen en esta mañana a través de Doña Lencha Morning Show.
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1: Llega Doña Lencha Morning Show el día de hoy en su caballo pura sangre, lleno de caporales. 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
3: Buenos días, abuelita.
4: Buenos días.
3: ¡Vámonos, caporales, vámonos! ¿Qué pasó?
5: Está bien, usted está fallando, Don Peter.
3: ¡Está fallando los micros!
6: ¡Échale pura sangre!
3: ¡Caporales, qué pasó!
6: ¡Échale pura sangre! ¡Échale pura sangre!
5: ¡Ya crecieron!
6: ¡Échale pura sangre!
7: ¡Dejo aquí tu hermoso lindo relinchando todas las mañanas en la radio para ti!
3: ¡Buenos días, abuelita Lencha! Oye, se oye feo, niño.
5: Sí, su micro se ve tan... Igual. Charlie también, ¿ah?
8: ¿Eh? Bueno,
5: ¿no? También ahí. Dios. También lo estoy escuchando, raro. A ver, vamos a mandar una rola en las cabinas. Por favor, manden rola a cabina porque tengo que reiniciar el sistema. Porque sí se oye como cortado ahí de pronto. Vamos a reiniciar el sistema. Ahí a la gente en cabina, por favor, reinicien, manden rola y ahorita regresamos, ¿va? Porque si no, aquí vamos a estar batallando con la consola. Voy a reiniciar todo y ahorita regresamos. Manden rola, por favor, 3, 2, 1, canción.

0: Regresamos muy bien, ahí está, parece que ya todo está normal, niño. Ahí está Charlie, parece que ya todo está perfectamente. Y bueno, pues saludos para toda la gente que está a través de Doña Lencha Morning Show. Como todo estamos, recuerde, en vivo. Y pues estos aparatos, decía una compañera de la radio, no tienen memoria. Todo esto falla porque está, imagínense, 24/7 funcionando todos los días. Pero bueno, parece que ya estamos al aire, ya estamos bien. Y bueno, pues el día de hoy, abuelita, el tema que les traigo, ahorita nada más nos falta enlazar a Ixtlán del Río. Deme unos segundos, ahorita vamos a entrar a Ixtlán del Río. Y bueno, Charlie, ahí está, ¿verdad? Si te escuchas
1: sí,
0: bien, Charlie.
1: Sí, sí, ahí está.
0: Ahí está. Bien los audífonos, todo, Charlie.
1: Todo bien.
0: Si no, para cambiar ahorita todo el sistema.
1: No, no, don Peter, todo bien.
0: Todo bien, muy bien. Ahora sí, niños, suéltate el tema el día de hoy. Temas polémicos, temas que nadie toca. Bueno, pues resulta que nuestros amigos, compatriotas de El Salvador, ¿verdad, Charlie?
1: Sí, El Salvador.
0: Bukele, este presidente Nayib Bukele. Resulta que están haciendo, abuelita, una propuesta, están analizando. Ya ven que nosotros en México, el próximo año, Charlie, tendremos, se supone que los colaboradores de una empresa trabajan 48 horas por semana, ¿no? 8 sí. horas al día, de lunes a sábado, uh-huh. y se supone que pues tenemos que trabajar 48 horas a la semana. Pues resulta que pues con esta iniciativa que hicieron en el Congreso, la presidenta, todo este asunto de la reforma laboral, el próximo año vamos a trabajar, se supone que 46 horas. El siguiente año, 2028, vamos a trabajar 44, el 29, 42, y en el 2030 vamos a trabajar 40 horas. Uh-huh. Esto quiere decir que puede trabajar de lunes a viernes 8 horas diarias y cumplir tu jornada laboral. Dicen que ya no, sí, ya, eso ya está aprobado. Donde el año que viene estaremos trabajando 46 horas. Esto ya está aprobado.
1: ¿No, no es este año?
0: No, este año que viene, 2027.
1: Aunque okay, yo pensé que había empezado en este.
0: No, 2027 vamos a trabajar 46 horas, se supone. Uh-huh. Bueno, pues resulta que Nayib Bukele, él está haciendo una propuesta, abuelita, de que todos trabajen, toda la gente de El Salvador trabajen solamente 4 días por semana y 3 días de descanso. O sea, podrían trabajar de lunes a jueves y descansar viernes, sábado, domingo. Viernes, sábado, domingo.
1: No más, qué chulada.
0: O sea, en vez de 2 días o de 1 día, 3 días.
1: 3 días.
0: Ajá. Pero esta iniciativa dice, para no afectar el tema de las horas laborales, dice, trabajar los días de 11 horas diarias. O sea, okay. que un día trabajes 11 horas durante 4 días y que descanse 3. Esa idea, dice, aún se va a mandar, dice que se mandaría que serán 44 horas semanales, dice que tiene actualmente Salvador, pero concentradas en menos días. O sea, va a trabajar 44 horas, pero con menos días. Imagínense que eso se pudiera aplicar en México, don Peter.
2: No, pues de por sí, niño. No, yo digo que no es viable eso, Charlie, ¿no? Bueno, primero, Jocelyn, buenos días.
3: Hola, buen día.
0: Buenos días, Jocelyn, ¿cómo estás? ¿Bien?
3: Bien.
0: ¿Cómo te va, Jocelyn?
3: Pues más o menos, pero bien.
0: ¿Por qué?
3: Ay, pues el camión en el que venía bien despacito.
0: Dile, oye, ¿le puedo ayudar a manejar?
3: Hice más de media hora.
0: No manches, media hora de tu casa
3: sí,
0: al trabajo.
3: Sí, estoy bien, vivo bien cerquita.
0: Bueno, pues fíjate, ahí ya trabajarías una hora menos.
3: Literal.
0: Vas a trabajar, vas a salir más tarde, ¿no? Pero bueno, esto es lo que dice que no se escuchó lo que dijeron. Dice, no escuchó lo que dijeron de las horas trabajadas porque está en la canción. Ah, caray, ¿dónde? A ver, que hay una canción al mismo tiempo. A ver, ¿dónde? ¿En dónde fue eso? Porque yo estoy aquí escuchando bien. 322 en Vallarta, ¿será? Bueno, ahí está. Parece que ya estamos bien, ¿verdad? Bueno, ahí está, ya estamos. Ok, perfecto. Bueno, pues ahí está, ya estamos bien. Resulta que, lo voy a repetir otra vez, parece que no escucharon. Nayib Bukele, el presidente de El Salvador, pues resulta que quiere hacer que solamente la gente de El Salvador trabaje 4 días y que descansen 3. Pero de los cuales 4 días tienen que trabajar 11 horas para cumplir sus 44 horas por semana. Lo que decíamos es que en México, pues al final, el próximo año vamos a trabajar 46 horas hasta el 2030, que se hagan las 40 horas que el gobierno de México hizo la propuesta de la reforma laboral para que la gente pueda trabajar solamente 40 horas, que esto quiere decir que vas a trabajar de lunes a viernes en algunas empresas, pero habrá empresas que no pueden descansar a las personas 2 días y para en vez de contratar más gente, pues te van a pagar las horas extras. Eso es lo que se supone que tiene que pasar.
1: Sí, sí.
0: Pero aquí, si a ustedes le dicen van a trabajar más, pero vas a descansar 3 días, ¿lo aceptarían? Pues sí, ¿no? Estaría mejor trabajar, sí. Descansar viernes, sábado y domingo.
2: Abuelita, pero si de por sí van al trabajo a hacerse como que trabajan.
0: Bueno, pues ahí sí tienes que exigirle a tus compañeros o colaboradores o a la gente con la que trabajas, pues que obviamente pues esas 11 horas diarias se aprovechen al máximo, ¿no? Porque vas a descansar 3 días, Charlie.
1: Sí,
3: pero
1: sí.
3: ¿Trabajar 11?
1: Pero fíjate que, o sea, a mí estaría chido.
3: Sí.
1: Pero, ¿te acuerdas que el otro día te dije que en México hacen hasta 2 horas de camino de su casa al trabajo? Imagínate, 11 horas más 2 de camino y 2 de regreso.
2: Van a llegar allá bien,
1: o sea,
2: tarde.
1: Casi las 24 horas van a estar ahí.
2: ¿Usted qué haría, oiga? Peña Nieto, ¿por qué no lo propusiste?
4: Y les pregunto, ¿qué hubieran hecho ustedes?
0: Bueno, ¿qué piensas sobre esto? ¿Cree que es una buena iniciativa o cree que realmente no podría aplicar? Como dice Charlie, hay lugares donde hacen 2-3 horas de trabajo al trabajo.
1: De camino,
0: imagínate, ¿no? Son 11, 15 11, horas.
1: 15, 16 horas, nomás 16. Dedicadas al trabajo.
0: O sea, pues... está bien, ¿no? Son 10 horas para que descanses.
2: ¡Ese niño explotador! No, pero siento yo, Charlie, que al final, yo, mira, dice Jocelyn, 8 horas, 11, a veces trabajan más.
1: Sí, sí, la verdad.
0: Corridito trabajas más.
1: La verdad.
0: O sea, estarías sí. Entrando, digamos, de 9 a 8 de la noche, por ejemplo.
1: Uh-huh.
0: De 9 de la mañana a 8 de la noche. Pues así trabajan muchos.
3: Sí, porque, con horas de comida.
0: Con horas de comida, o sea, prácticamente es lo mismo.
1: La verdad.
0: Pero vas a descansar 3 días. O sea, viernes, sábado, domingo y hasta lunes, don Peter.
2: Bueno, díganos usted qué piensa sobre esto. ¿Usted cree que es viable eso? ¿Lo pretenden hacer en El Salvador este Bukele? ¿Pero cree que en México puede aplicar eso?
0: Bueno, vámonos a música. Ahorita regresamos. Iniciamos con tropiezos, pero parece que ya está todo está bien, ¿verdad? Así es esto. Estamos en vivo a través de Doña Lencha Morning Show. Piense, díganos.

0: Vamos, una pausa y regresamos. ¿Usted qué piensa sobre esta iniciativa? Bueno, que la están haciendo en El Salvador de trabajar 4 horas, 11 horas al día, pero descansar 3. Nos decías algo muy interesante, Charlie, que la gente que trabaja de noche trabajaría mucho menos, ¿o cómo está el asunto?
1: Sí, porque descansaría viernes, sábado, domingo y entraría el lunes hasta la noche.
2: Entonces, o sea, sería como 4 días más o menos.
1: Sí, sí, sí.
2: Aunque la gente que trabaja en la noche duerme de día, Charlie. Pero ya que te avientes unas 4 horas de dormir, sí, ya te levantas y todo el día tienes libre.
1: Ya, prácticamente.
0: O sea, sí tendría como cuatro días más o menos.
2: No, pues ya mejor ya ni vayas a trabajar. No, yo siento que los va a hacer más flojos. Pero bueno, ¿usted qué piensa? 311-150-8068. Regresamos.
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7: Puerto Vallarta no es ajeno a Nayarit. Junto con Bahía de Banderas forma una misma región económica, turística y social. Miles de personas cruzan diariamente el río Ameca y los problemas de inseguridad, corrupción y servicios públicos tampoco reconocen fronteras. Y lo que sucede bajo el gobierno municipal de Luis Munguía es un desastre. Los servicios públicos fallan y 2 de cada 3 vallartenses consideran inseguro vivir en la ciudad. Pero las acusaciones más graves están relacionadas con el dinero público. La regidora Melisa Madero, ante la falta de respuestas oficiales, revisó cheques, licitaciones y contrataciones. Afirma haber documentado 70 millones de pesos en gastos cuestionables. Entre ellos aparecen 4.447.000 pesos en tamales, atole y desechables. 22 millones en asesores y gerentes. Cerca de 5 millones en escoltas para el alcalde y más de 5 millones en mobiliario para la presidencia, incluido un perchero de 224 mil pesos. Ahora se agrega el escándalo de una nómina con 668 plazas por encima de lo autorizado. De ellas, 151 personas están concentradas en presidencia, el despacho particular y las asesorías. Un aparato directamente al servicio de Munguía que cuesta más de 52 millones de pesos al año. Las autoridades deberán investigar y determinar responsabilidades, pero Luis Munguía debe explicar cada peso. Porque un alcalde que dispone millones para tamales, muebles de lujo, escoltas y 151 servidores a su alrededor, pero no puede garantizar agua, limpieza, seguridad y servicios dignos, no está gobernando para la gente. Se está sirviendo del gobierno. Ese es el desastre de Luis Munguía en Puerto Vallarta. No solamente una administración ineficiente, sino un gobierno que perdió el rumbo, la credibilidad y el derecho a pedir la confianza de sus ciudadanos. Soy Antonio Tello, director ejecutivo de Élica Medios, y este fue un comentario editorial para NTV+.
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1: ¿Qué nos dicen los mensajes, Jocelyn?
2: Nos
1: cuéntanos.
2: Dicen por acá.
3: ¿Qué dice la gente, pues?
2: Buenos días a todos.
1: Buenos días.
2: Doña Lencha, el
1: hola.
2: Niño locutor, Charlie, Jocelyn y Don Peter Parker.
3: Don Peter, por favor, ¿cuál Parker? Ni que fuera Spider-Man.
2: Saludos desde Ixtlán del Río. Hagan un programa que trate de qué es lo que más mexicano... ¿Qué es lo más mexicano que has hecho?
1: ¿Qué es lo más mexicano que has hecho? Sí, de hecho estos días vamos a tratar un temas muy mexicanos, Don Peter. Vamos a sacar lo típico que sacamos cada año. O sea, vamos a sacar refritos, Charlie. Refritos. No, pero obviamente pues sí, eso. Nosotros como mexicanos somos especiales. Somos diferentes, Charlie. Tenemos sí. cosas y costumbres que en otros países no lo tienen, ¿no?
4: No, y la verdad, yo he escuchado opiniones de otros países... Y para ellos nosotros somos muy patriotas.
1: Raros.
4: Muy patriotas. No, patriotas, o sea, cosa sí. que los europeos, ninguno es patriota.
3: Sí, nosotros ninguno defendemos nuestros lábaros patrios, Charlie. Sí. Nosotros, aguas con que ofenda nuestra bandera, nuestro himno nacional, a un mexicano.
4: Sí.
3: Somos muy mexicanos y por eso estamos en este mes muy mexicano y nos vamos y nos sentimos orgullosos de ser mexicano, Charlie. ¿Cómo no, Niño, sí, ponme claro, acá una sí, canción sí. bonita, niño. Por favor, produce.
1: ¿Cuál canción quiere?
3: Pues algo, cielito lindo, mínimo. Dale, ahí está, ya ves.
1: Pues hágame su seña característica.
3: Porque sí, México como México no hay dos, Charlie, la verdad.
4: Sí, sí, la verdad.
3: O sea, incluso en el español dicen que es complicado el mexicano. Porque sí. nosotros tenemos muchas interpretaciones.
4: Simplemente de niño, chiquillo, chamaco, mocoso,
3: plebe.
4: No.
3: Huerco. Imagínate nomás que saquemos todas las palabras que se refieren a un niño.
4: Estaría padre, Don Peter.
3: Mocoso,
4: chiquillo.
1: Chiquillo, huerco, plebe, ¿qué más? Un montón de interpretaciones sí. diferentes, ¿no? Imagínate, viene un extranjero y ¿cómo le dicen a los niños, no? Pues como quieras.
4: Cada estado tiene su palabra, la verdad.
3: Y hay otras personas que dicen diferente, abuelita.
4: Sí.
1: Claro, sí. Vamos a escuchar saludos por acá. Sin duda, como México dice Don Peter, no hay dos.
3: No hay dos, claro que sí. Buenos días.
5: Buenos días, niño locutor.
3: Buenos días.
5: Buenos días, Don Peter.
3: Hey, ¿qué pasó?
5: Lencha.
3: Hola.
5: Jocelyn. Charlie. Mándenos un saludo acá a Tecuala, Nayarit, a su compa Abel.
3: Saludos,
5: que siempre
3: Abel.
5: Lo escucha. Y un
3: Gracias.
5: Saludo para mi compadre Rogelio, que lo pone el becerro hasta la presa, municipio de Tecuala, Nayarit. Y échale pura sangre.
3: ¡Échale!
1: Dice, de por sí, sobre el tema, Don Peter, dice, de por sí no trabaja y con eso para el mejor puro tomar mezcal viernes, sábado y domingo. Saludos a todos en cabina. Bueno, pues ahí está. En locutores no aplica. Miren, los locutores tienen 4 horas. Un locutor de normal, o sea, nosotros no somos normales, la verdad. Nosotros tenemos solamente un programa, pero un locutor, por ejemplo, en la radio, es de 4 horas.
4: Uh-huh.
1: De lunes a sábado. Estamos hablando que son 24 horas a la semana,
4: sí,
1: Charlie. O sea, ni siquiera trabajan las 8 horas, ¿no? Que en este caso, pues imagínense, o sea, no aplica pues en nada.
4: Para nada.
1: ¿No? O sea, lo vas a tener aquí 4 horas y aparte, pues un programa tiene que ser o de lunes a viernes o de lunes a sábado.
4: Sábado, sí.
1: Claro. Bueno, hay excepciones, obviamente, donde no debe aplicar. Dice, hola, Morning Show. No estoy de acuerdo con los 3 días nada más en casa. Dice, mi mujer no soportaría, dice, es mucho martirio. Mejor así, 8 horas sería lo ideal. El viernes... Dice, de unas buenas banqueteras heladas.
3: O sea, se echaría unas buenas heladas el viernes y al domingo. Dice, abuelita, pues que no, que la leona no lo soportaría tener los 3 días. Además, Jocelyn, fíjate, lo dice de broma, pero mucho divorcio habría.
2: Ah, sí, porque hay gente que no se aguanta tanto tiempo.
1: Pues ahí
2: tiempo.
1: Está la pandemia.
4: Sí,
1: la pandemia nos dio muchos divorcios por lo mismo, de que no estaba acostumbrada la familia a estar unida todos los días.
4: Sí, sí, sí.
3: Decía una persona, dice, estoy en mi casa, tengo 2 días viendo gente rara. O sea, a sus hijos y su esposo.
2: Se dice que es mi familia, ¿no?
3: Dice que es mi familia.
1: Buenos días, hola.
6: Niño.
1: ¿Qué onda?
6: Buen día.
1: Buenos días, ¿qué opina?
6: Inicio del mes patrio, septiembre.
3: Septiembre.
6: Abuelita,
1: mande.
6: Don Peter.
3: Hey.
6: Charlie.
3: Y
6: Jocelyn.
2: Hola, buen día.
6: Fíjate que lo de aquí de México, pues, Sabemos que trabajamos 12 horas diarias, imagínate. No, yo estoy aquí en el trabajo en ocasiones desde 6 a 6.
1: Ajá. No manches.
6: Y no en ocasiones, casi toda la semana.
1: Pero por, pues es porque quieres
6: ya
1: o
6: depende, ¿no? Ya depende. Y en Salvador, pues este señor ya ves que acabó con las salvatruchas y pues yo creo que sí lo va a hacer. 11 horas sí, diarias.
1: 11 horas al día.
6: Parece buena propuesta. Y aquí en México, pues está bien las 40 nada más. Uh-huh. ¿Para qué trabajar 4 días y 3 de descanso? Dice, por sí, nada más estamos buscando los puentes. Y bendito Dios que el puente de septiembre cae en miércoles.
1: Vas a tener un puente.
6: Saludos, Miguel Juárez desde Guadalajara.
1: Gracias, Miguel. Vamos con más opiniones. Buenos días.
7: Niño, abuelita, don Quite.
1: Buenos días.
7: Charlie.
2: Buen día.
7: Charlie.
8: Hola, buen día.
7: Yo trabajé en Punta de Mita. Soy de aquí de Bahía de Banderas.
1: Ajá.
7: Mezcales. Y el camión de nosotros pasaba a las 6:30 de la mañana.
1: Ok.
7: Para estar allá a 7:40. En lo que entrábamos a la obra se hacían las 8 de la mañana.
1: No manches.
7: La salida era a las 6:30 de la tarde y llegábamos a Mezcales a las 8 de la noche.
1: Y
7: estamos hablando que era de prácticamente 12 horas. 12 diarias,
1: horas.
7: De lunes a viernes, eso sí. De Ajá. lunes a viernes, ya nos quedaba sábado y domingo libre. Pero tenía amigos o tengo amigos que son de Vallarta y pues todavía ellos son una hora. El camión de ellos sale a las 5:45 de la mañana. 5:45, entonces. Sí, ellos eran casi 13 horas al día. Eso sin contar el tráfico, que era lo estándar. Entonces, está bien,
1: va
7: la propuesta.
1: Va a estar difícil ahí,
7: bien,
1: pero
7: para nosotros sí. También estaría bien.
3: Estaría bien, ¿no? Pero mira, pero ahí no importa, vas a perder, vas a decir, 4 días voy a andar en el puro trabajo, Charlie. Sí, pero 3 días voy a descansar.
4: Oye, don Peter, pero que el primero de mayo le caiga el jueves. Entonces sería jueves, viernes,
1: jueves,
4: sábado,
1: viernes, domingo. Sábado. No manches, hasta toda la semana.
4: Y el lunes es 5 de mayo. No sé si. Que no sé, que se descanse también.
1: Fíjate, también estaría así, ¿no? O sea, que al final, si agarras un puente el jueves, pues jueves, viernes, sábado, domingo y lunes, qué padre, ¿no?
3: Sí, ¡vacaciones! Pero imagínate, eso también. Fíjate, Charlie, yo no estoy de acuerdo. Pero también crees que eso mueve la economía porque la gente se va a las playas, se va a los lugares de puertos. Por ejemplo, en Tepic, pues están a 20 minutos de San Blas.
4: Sí, San Blas.
3: En Bahía de Banderas, pues ahí la tienen la playa. La gente que está en Islam, pues tienen a 2 horas, a 1 hora Guayabitos.
4: Sí, sí, sí.
3: Santiago Escuintla, Los Corchos, ahí toda esa parte llegas en 1 hora, yo creo, sí. O menos.
4: Pero a la ciudad, pues sí le afecta porque el dinero se va a la costa, ¿no?
3: Pues sí, pero allá en la costa, al final es lo mismo, yo creo, ¿no? Se mueve la economía para todos lados porque descansas más, gastas más.
4: Pues sí, eso sí.
1: Puede ser, también. Bueno, pues entonces por economía hay que hacerlo. Vámonos con música, ahorita regresamos porque ya viene la Diva de México. ¿Qué piensas sobre ese tema? Y ahorita volvemos con más Doña Lencha Morning Show.

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2: Buenos días, Diva. Hola.
3: Hola, Diva.
1: Espéreme, Diva de México, deme un segundito. Ahí está, Diva de México, ya al 100, ya está. ¿Cómo está, Diva?
4: Oiga, buenos días. Lo siento mucho por lo que están pasando. Ya me avisaron, Esaú.
1: ¿De qué?
4: Que tu ex está en artículo de muerte y está pidiendo verte. Es su última voluntad. Dice que con los labios beige, secos ya, nada más balbucea tu nombre y dice, Saúl.
1: Diva, no me haga reír, Diva.
4: Es que está pidiendo ver a Esaú. ¿Qué harían ustedes si su ex...
1: Lo ha de querer escupir por última vez.
4: Su
1: no
4: ex...
1: sea grosero.
4: Está en artículo de muerte y con el labio beige, ya secos así, y balbucea tu nombre... Marcelo, Marcelo, que quiere verte, Marcelo.
5: Ven a mí, Marcelo.
4: Después de los cuernotes que te puso la lángara y de que dijo que tu mamá era bruja y que se convertía en lechuza, ¿irías
1: a verla?
4: A ver a tu ex.
1: A su lecho de muerte,
4: que está,
1: Diva.
4: Está muriéndose. Sí.
1: No. Ok, entonces la pregunta, Diva, es si tu ex está en su lecho de muerte, está desahuciada, quiere verte, quiere despedirse de ti.
4: Sí.
1: ¿Irías?
4: ¿Irían? La verdad, chicos.
1: No, sí, pues sí, Diva, sí iría, cómo no, porque pues no vaya a ser que ya después de que se nos vaya, al rato me ande buscando. Mejor de una vez que se despida de mí ya.
4: A lo lejos, pero se va a escuchar.
1: A ver, pero...
4: Pedrito.
1: Pedro, ven, bésame por última vez.
4: Pedrito, no, págame lo que me debes.
1: Y que ahí me reclame y me cobre, no, hombre.
2: A ver, entonces el tema, Diva, es que si tu ex está pues pasando un mal momento ya, de como dice el niño, desahuciado, desahuciada.
4: Y quiere verte,
2: que es su última voluntad. Pues sí, claro, por los buenos recuerdos y buenos momentos que llegamos a pasar, claro que sí
4: iría.
2: Porque al final, Diva, pues si sabes que al final esta persona, pues su destino ya está, ya Dios ya lo va a recoger, pues creo que lo mejor para ti, no, a lo mejor ya ni para esa persona, lo mejor para ti es quedar en paz con ese ser que en algún momento compartieron su vida.
1: Pero abuelito, usted habla muy bonito, pero pues también si fue mendigo pleito y luego dice la Diva que habló de mi mamá y luego que era, la familia era una bruja.
4: De lángara.
1: También, porque Diva, pasa eso cuando ya uno dicen que ya está en los últimos momentos donde ya sientes que ya te vas a ir, quiere uno solucionar todos los problemas malos que hizo en la vida.
4: Bueno, pero entonces, ¿irían o no irían público? Mándenos WhatsApp.
1: Ya nos están enviando mensajes de WhatsApp.
4: En artículo, Diva, de muerte.
1: Al 311-150-8068 en este tema filoso de la Diva, de México. ¿Usted iría a ver a su ex? Buenos días.
6: Comadrita Lencha, niño locutor, don Peter, Diva hermosa. Ay, no, yo sí iría, Diva.
3: ¿Para qué andar cargando con nada que no me corresponda? Claro, sí. Yo sí iría y le desearía que le vaya muy bien en su viaje. Y que esté muy bien y tranquilo y descansando en paz.
2: Dice la señora Nati, voy a ir a asegurarme que no quede vivo. No, sea grosero. Vamos con más opiniones. Buenos días.
4: No sea grosero.
6: Hola, buen día.
2: Buenos días. Hola.
6: Pasen uno a todos. Que tengan un excelente día. Referente al tema de la diva, yo sí iría.
2: Sí. Iría.
6: A despedirme o a lo... Si me quiere ver, para despedirme, para que... Si tiene algún problema de... Para perdón o algo.
2: Sí, sí, sí.
6: Pues voy... No le hace. Para que, se vaya bien y estar yo bien también conmigo mismo aquí. Pues si
2: claro.
6: Gracias y que tengan un excelente día.
2: Gracias.
6: Todos amigos de aquí de San Vicente, Nayarit.
2: De San Vicente, saludos. Nayarit.
4: Un saludo. Bendiciones para hasta todos. San Vicente.
2: Nayarit.
4: Fíjate, Diva. Una situación como la que platicas nos pasó.
2: Ah, caray.
4: Y sí, sí fui. A ver a mi ex. Mi familia me criticó, pero yo sí fui.
2: ¿Hoy?
4: Porque ya sabía que era el final y que estaba muy cerca. Lo hice por él y por mis hijos. También por mis hijos, fíjate. Ellos eran menores. Incluso fui hasta cuidarlo al Seguro Social. Y cuando yo estaba con él, falleció y ahí lo tenían intubado.
2: Ah, no manches.
4: Y era su ex y fue, fíjate. Cuando él falleció estaba intubado, pero yo estuve con él hasta el final, aunque en su momento me hubiera puesto los cuernos como tú dices. Me sentí muy bien con mi conciencia, Diva, y le decía que le fuera bien en su último viaje.
2: Sí.
4: Uy, qué fuerte.
2: Qué fuerte mensaje, Diva, pero al final es eso, esa persona ya no puede hacer nada. Si lo malo que hizo... En vida ya no lo puede solucionar, ya el daño está hecho, pero qué mejor que usted se vaya tranquilo, que usted se quede tranquilo o tranquila de que se despidió de esa persona, Diva. Pero claro, les aseguro, Diva, les aseguro que habrá gente que no va, que dice no, porque he escuchado, Diva, he escuchado que hasta el propio padre, la propia madre están en su lecho de muerte y ya no van a visitarla. ¿Usted cree que van a ir por un ex?
4: No.
1: Vamos a escuchar más opiniones en este tema filoso de la diva de México.
7: Buenos días a todos, niño, abuelita.
2: Hola, Jocelyn, buenos días.
7: Charlie, don Peter.
2: Hey.
7: Y a la diva, buenos días. Con respecto al tema.
4: Buenos días.
7: Pues yo a mi ex está en lecho de muerte. No, no iría. No iría. No, no iría. Por respeto a mi pareja, esa es una. Dos, porque me hizo la vida de cuadrito. Tres, porque puso a mis hijos en contra en su momento.
4: Ándale.
7: Ahorita ya no, ya están grandes, pues ya.
2: Ya saben.
7: Pues se dieron cuenta, pero en su momento me los puso en contra, entonces no se merece... Ni echarle la bendición, nada.
2: Culebra.
7: Que se vaya con el chamuco.
2: No, diga eso. Se vaya con San Pedro, no, no diga eso.
7: De
2: que se vaya con el chamuco. No, no diga eso, no diga eso. Por mal que más que se haya portado, no somos quien para juzgar. Abuelita, pero dice que le puso hasta los hijos en contra. Pero sí, pero no podemos desearle eso porque al final, Diva, a veces lo que deseamos es lo que traemos. Y entonces usted deseele paz por lo que haya hecho. No importa, al final esa persona ya se va de este mundo. Y que al rato regrese la bendiga. ¿Qué nos dicen, Diva de México?
1: Por acá dice don Peter, qué fuerte pregunta, ¿qué dice? Diva. Entro para distraer mi mente de una situación.

0: A lo mejor, puede
1: mejor
0: ser.
1: va a decir dónde dejó enterradas las moneditas de oro.
0: Puede ser. No, Diva, yo creo que yo sí iría, ¿no? O sea, porque también qué feo de pronto que dices, se fue queriendo verme,
1: Ay,
0: queriendo
1: sí, eso
0: hablar
1: sí me quiere la
0: conmigo.
1: conciencia.
0: No, yo no soportaría esa presión, Diva. El decir, no manches, se fue y quería verme.
1: Y por tu orgullo no
0: Y
1: fuiste.
0: por mi orgullo no fui. O sea, ya, abuelita, ya es en ese momento, ya, se acabó todo. Ya lo que uno diga,
1: Ya, ya
0: lo que
1: los
0: te
1: hechos
0: hizo,
1: y ya.
0: sí, ¿no? O sea, por ejemplo, con esta persona que nos dice que le puso en contra a los hijos, todo eso, pues al final, pues no, todos no somos monedita de oro, pues. O sea, también no somos una linda paloma, hemos hecho cosas
1: No,
0: malas.
1: no somos perfectos.
0: Entonces, pues, si ese momento ya se le acabó ya no vas a volver a ver a esa persona viva nunca.
1: Nunca.
0: Qué fuerte decirlo así, Diva. Claro,
1: Pero
0: entonces,
1: es la verdad,
0: pero
1: don
0: Diva,
1: Peter.
0: pero lo que yo digo es, estén en paz ustedes, no lo hagan por esa persona, queden en paz
1: Es por
0: ustedes.
1: la conciencia, como dice Esaú.
0: Sí, ¿no? Qué fuerte.
1: Oye, luego que en la noche sientas pesadillas que no fuiste y, ay,
0: No,
1: no.
0: no, no, sí, o sea, yo creo que todo el año estaría soñando eso, Diva. Entonces, mejor
1: Todo el año.
0: más vale quedarnos tranquilos y seguir, digo. Digo, espero no pase,
1: Íbamos a
0: ¿verdad?
1: ir.
0: No, no hay que desearle el mal a nadie, pero pues si llega a pasar en algún momento, pues háblenme, por favor, avísenme, porque pues sí voy.
1: Ay, no.
0: ¿Usted iba a Siria o no iría?
1: Imagínate. Claro que iría.
0: Pero si esa persona fue bien
1: Y
0: mala con usted, le quiso robar sus joyas de rica y
1: ¿qué
0: quitarle la
1: tiene?
0: herencia.
1: ¿Qué tiene? Pero
0: Pues
1: yo
0: sí.
1: sigo rica y con herencia. Y él ya se va.
0: ¡Sas, culebra! Usted siempre tiene esas palabras que correctas.
1: Claro, él ya se va y yo sigo gozando la vida lo que dure.
0: Lo que dure, dure, dure.
1: Yo no me quedo con cargo de conciencia, como dice el niño
0: Sí,
1: locutor
0: no, no,
1: Esaú.
0: yo no podría, yo no
1: Yo
0: podría.
1: sí voy, muchachos.
0: Sí.
1: Y me le apersono y le llevo bastante jugos, melones, guayabas y todo lo que encuentre.
0: Todo lo que le hacía
1: Órale.
0: daño.
1: Ah, le voy a llevar unas cervezas.
0: Todo lo que se le hacía daño, lléveselo para que se lo empaquen ese rato. Ay, no, no,
1: Ándale,
0: no,
1: tómale
0: no.
1: cerveza con popote, ahí donde estás acostado.
0: Pero bueno, pues a lo mejor ya su última voluntad es comer lo último que
1: ¿Voluntad?
0: quería y pues también verla, ¿no? Y dice por
1: Es
0: acá,
1: cierto,
0: Diva,
1: entonces,
0: y si fuera al
1: ¿qué?
0: revés, si tú estuvieras ahí, pues obviamente le
1: Bueno, le
0: diría.
1: mandas para el Uber, como Tencha.
0: No, le diría a todas mis ex que vayan. A ver si las dejan entrar a todas.
1: Imagínate, ahí rodearían la cama.
0: Imagínese, Diva, ahí todo haciendo fila en el IMSS ahí. Dice, con respecto al
1: No, ya
0: tema
1: vas a
0: de la
1: estar en
0: Diva.
1: tu casa así.
0: Ya está uno en su casa ahí, así.
1: Triste ya.
0: Van a decir, ¿qué habrá, kermés o qué? Dice, con
1: A
0: respecto al
1: ver, ¿qué
0: tema de la
1: dices, Saúl?
0: Diva. Dice, con respecto al tema de la Diva de México. Pudieran. Ya estaba proponiendo ese tema acá. Está
1: ¿Qué
0: produciendo.
1: dice? Dime,
0: Podrían
1: dime.
0: poner el tema de Al final de tu camino, de Pancho Barraza. Soy Sonia, los escucho en San Vicente. Gracias, Sonia. Al final,
1: Gracias, con
0: vale.
1: mucho gusto la vamos a
0: Vale, vale,
1: poner.
0: vale. Deja, la busco aquí de volada antes de que se
1: Al
0: nos vaya la
1: final
0: diva.
1: de tu
0: Al
1: camino.
0: final de tu camino, de Pancho Barraza. Es que, niño, la gente
1: Y
0: tiene que
1: saludos
0: decirte.
1: para Rita.
0: Parrita, ahí en San José del Valle, pueblo mágico, diva.
1: San
0: Rita,
1: José
0: Rita,
1: del Valle.
0: iría con su ex, Rita, yo creo que sí, ¿no?
1: Sí,
0: Sí,
1: Rita sí iría a ver a Alex y le lleva
0: iría.
1: unos taquitos.
0: Unos taquitos ahí de la plaza de San José.
1: Oye, ¿qué se hizo Siola?
0: Siola anda ya en ejecutiva IN. Siola es
1: Ay, tú.
0: secretaria general del gobierno municipal
1: ¿De?
0: de Bahía de Banderas.
1: Mira la
0: Que la
1: Ciola.
0: verdad, Iba, mucha gente ya sabe que eso de la política o te aman o te odian, ¿verdad?
1: O te odian.
0: O te aman o te odian. Pero Xiola, la seguimos queriendo, la seguimos respetando, pero pues está muy ocupada. A veces me manda mensaje que no está escuchando, pero pues ella ya es secretaria general de gobierno municipal de Bahía de Banderas. Pueblo mágico, Diva.
1: La
0: Qué
1: Ciola y
0: bien,
1: sigue con
0: mire.
1: el negocio.
0: Sigue con el negocio, pero su hija es la que está al frente del negocio, porque pues ella o gobiernas o trabajas acá. Entonces, pero ahí le mandamos un saludo a Xiola y si la ve en algún momento, salúdenla.

0: por favor, pues ahí seguido nos manda mensaje que nos está escuchando. Qué bien, saludos, Ciola.
1: ¿Por qué?
0: ¿Por qué qué?
1: ¿Por qué se iría Ciola a trabajar?
0: Pues porque hay necesidad, Iba, y quiere, y tan, aparte ya sabe que le gusta mucho ayudar ahí, de aquí para allá. Así es.
1: Ay, no.
0: Ya, chicos, nos vamos, Iba.
1: Le ponemos la de Pancho Barraza.
0: Sí.
1: Con esa nos vamos.
0: Y con eso nos vamos. Yo no iría, dice acá, yo no iría por muchas cosas, pero yo sí pediría que fuera una mujer que no pudimos estar juntos y no supe más de ella. Eso sí haría. O sea, no verías a tu ex, pero una mujer que ni siquiera estuvo contigo. Bueno, anda, es su última voluntad.
1: ¿La última?
0: Muy bien, Diva, muchas gracias. Lindo día.
1: No.
0: Lindo martes, inicio
1: lindo
0: de mes.
1: Lindo día, los amo.
0: Y que viva México.
1: Gracias.
0: Gracias.
1: Y viva México, viva septiembre. México.
0: Bye. Gracias.
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0: Y para complacer a Sonia, hoy no más.

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1: ¿Qué nos dicen los mensajes, don Peter? Dice, excelente martes, bendecido abuelita, don Peter, Jocelyn, niño, ya en sintonía, ya escuchándolos, nos dice por acá. Saludos para mi esposo Matías, de su esposa, y para mis hijos, que ya es el segundo día de clases. Ahí las llevamos, dice, con la madrugadera. Pero temprano no se quieren dormir los canigos chiquillos, ¿verdad? Pero andan batallando ahí para levantarse también los caporales, que ya van a la prepa, abuela.
2: ¿Cómo? Pero si estaban en primaria.
1: Es que son bien inteligentes de tanto trabajar en el rancho que ya los pasaban a la prepa.
2: De hecho, nos decían, se escuchaban diferentes hace rato, don Peter.
1: Es que sí, ya otra vez regresaron a la primaria.
2: Parecían caporales acá como que estaban, no sé, ya más grandes, ¿no?
1: Así era.
2: Ya se ven de la prepa. Jocelyn, ¿a quién vamos a felicitar el día de hoy?
3: El día de hoy cumpleaños la señora Ramona Contreras Osuna, de parte de su hermana María.
1: ¡Ah, la María! Su hermana está cumpliendo años. Ah,

0: en Acaponeta, ¿verdad?
1: Así es,
0: en Acaponeta, Pueblo Mágico, abuelita. Por acá también saludos, dice, para que esto pase en México, está difícil, niño, dice, sobre el tema. Que para que esto pase en México, que trabajemos, oiga, público, estamos hablando de que Bukele, el presidente de Salvador, anda proponiendo que se trabajen 4 días y se descansen 3, de los cuales en esos 4 días trabajes 11 horas para que al final se hagan 44 horas por semana. Lo que actualmente trabajamos 48, el próximo año se van a trabajar 46 y así hasta el 2030 que se trabajen 4 horas. Entonces el presidente de Salvador dice, bueno, pues que trabajen 4 días, más horas, y así pueden descansar más, Jocelyn.
2: Más días.
0: Más días, ¿verdad? Pues estaría bien, ¿no? Al final, digo, lo importante también es el descanso. Si vas a trabajar un poquito más, que actualmente mucha gente lo trabaja.
2: Así es.
0: Porque incluso lo puedes, que si tú saliendo de tu casa, es el tiempo que ya estás dedicando a tu trabajo.
2: Sí, desde que sales.
0: ¿Cuánto haces más o menos? Hoy hiciste media hora, Jocelyn.
2: Más de media hora, pero casi siempre hago 20 minutos en llegar.
0: ¿20 minutos?
2: Uh-huh, y ahora hice más.
0: Hay gente que vive, por ejemplo, en San Juan de Abajo y se van hasta Puerto Vallarta y hacen 1 hora y media.
2: Sí.
0: O hay gente que vive, por ejemplo, en Acaponeta y que se van a Tecuala a trabajar y hacen media hora, 40 minutos.
2: Sí.
0: O hay gente, abuelita, que vive en el Terrero, y trabajan en Islán y hacen 1 hora, 40 minutos.
2: Sí, de punta a punta de su ciudad, su pueblo, es muchísimo tiempo, ¿no? Y sí, desde que sales ya empiezas a trabajar.
0: Empiezas a dedicarle el tiempo al trabajo.
2: Así es.
0: Como el niño hacía 2 minutos para llegar al trabajo. Yo nomás me aventaba y ya estaba ahí. Pero bueno, por acá dice, buenos días, hola.
3: Niño locutor, doña Lencha.
0: Buenos días.
3: ¿Qué va a pasar, por ejemplo, con los que trabajan en hotelería?
0: Uh-huh.
3: Que tú trabajas 8 horas y se te la van a reducir según 2. Y tú sales de trabajo, se supone que vas saliendo de trabajar y de repente llega tu jefe, te tienes que quedar a doblar. Se supone que ahí en la ley dice que la hora extra se va a pagar doble y todo se va a estar registrando.
0: No, como hora extra, ¿no?
3: Sí te lo van a pagar doble porque hay empresas...
0: No, doble no.
3: Que te obligan... Y a los meseros los asustan que si no doblas te van a correr o si no doblas te van a mover del área donde estás.
0: Uh-huh.
3: ¿Ahí qué va a aplicar, don Peter? A ver.
0: No, pues tiene que pagar.
3: Y los que se quedan a los eventos, ¿qué? ¿Qué pasa ahí? ¿Se va a pagar doble, triple o cómo va a ser
0: eso? No, pues ahí yo creo que el tema es que tienes que negociar ahí con tu patrón, sí, porque si nos vamos a la ley va a decir el patrón, oye, pero no, entonces te voy a quitar horas de trabajo y te vas a ir al evento. Es que aquí al final los patrones siempre hacen lo que se les da su fregada gana, abuela.
2: Lo que sí se paga doble son los días festivos.
0: Si los días festivos es triple algunos, ¿no? Ajá. Algunos son triple. Si es domingo, es festivo, te pagan triple, uh-huh, te tienen que pagar triple, pero a veces pues sí se hace el tema de la negociación, porque hay, por ejemplo, y ese es un tema en todas las empresas, ¿eh? Ya nadie quiere trabajar ni 8 horas, o sea, ya es bien difícil. Actualmente, ahorita, ¿cuánto estás trabajando, Jocelyn?
2: Pues depende qué día, qué semana me toque. Uh-huh.
0: Pero, por ejemplo, sí, una semana...
2: Seis horas.
0: Uh-huh. Y tu contrato con la empresa, con nosotros, es que tienes que trabajar 8 horas. No trabajas las 8 horas.
2: No.
0: Y además trabajas de lunes a viernes, ¿va?
2: Pero te digo, una semana me tocan 2 horas extra, pero ya son mis 8 horas y no está fuera de mi horario.
0: Sí, y no pasa nada.
2: Exactamente.
0: Ya, lo que queremos, yo les he dicho, como encargado de empresa, yo les he dicho, no me importa que no estés las 8 horas trabajando. Quiero que esas 6 horas que estés, le dediques tu 100%, tu 90%, tu 95% al trabajo. Que saques tu chamba, pero que no te la lleves toda la semana, como que haces, como que trabajas, como que no.
2: De esa gente que va corriendo según que tiene prisa, pero no está haciendo nada. Va y viene, va y viene.
0: Entonces, a mí ya realmente el tema de las horas es simplemente lo que aplica la ley. Pero si tú no trabajas las 8 horas, que en esta empresa, la verdad, no las trabajamos las 8 horas, algunos trabajan hasta más. El tema administrativo, los contadores, administradores, trabajan un poco más porque ellos sí tienen que estar en la oficina. Pero muchas veces o trabajas muchas más horas porque estás fuera de la empresa y sigues trabajando, sí, ¿no? Entonces, aquí no, yo creo que el tema no es que trabajes las 8 horas corridas o no. El tema es que aproveches esas horas para que sí saques tu chamba. Eso es lo que yo digo.
2: No, sí, yo, ¿no?, también.
0: Entonces,
2: concuerdo.
0: No quiero que estés 8 horas y jugando 2 horas TikTok ahí, viendo redes sociales, ¿no? También. Pero bueno, vámonos con más. ¿Qué opinas sobre esto? Díganos 311-150-80-68. ¿Con qué nos vamos, don Peter? Una bonita canción. Hoy nomás. Bonita finca de adobe. Mi compadre Ramón Ayala, ¿qué piensas sobre este tema filoso del niño locutor que trabaja o no trabaja, pues?
1: Los trabajadores a lo mejor, dice, los locutores a lo mejor trabajan pocas horas. Bueno, ahí va. Bonita.

0: Vamos, una pausa y regresamos. Este tema polémico. Y saludos para quien, Jocelyn, nos han pedido saludos.
1: Bien, buen día a todos en cabina.
0: Buenos
1: un saludo
0: días.
1: Hasta Santa Cruz de Miramar, Nayarit.
0: Ándale,
1: de
0: saludos.
1: Parte de Pancho.
0: Pancho, saludos hasta Santa Cruz. ¿Cómo Santa qué?
1: De Miramar.
0: De Miramar, Santa Cruz, mira, ¿es en San Blas, no?
1: No.
0: ¿No es San Blas?
1: No.
0: Sí, ¿no?
1: Sí.
0: A ver, búscale, sí. Niño. Sí, creo que sí, San Blas, ¿no?
1: Sí,
0: Santa Cruz de Miramar.
1: Sí.
0: Es San Blas.
1: Sí, sí, sí.
0: A ver, no, no, si Don Pita no está tan cerrado. ¿Qué crees que porque soy de Fresnillo no conozco?
1: Ay.
0: Yo conozco San Blas como la palma de mi mano. Ahí la contaduría.
1: Se
0: ahí,
1: va a cada fin.
0: Playa Borregos, Playa Las Islitas, Matanchén, todo eso. Maticama, Aticama, unos balacitos bien sabrosos ahí.
1: Pues saludos hasta allá.
0: Regresamos.
2: 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Son las 9 con 23 minutos.
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1: Llega Doña Lencha Morning Show, información veraz y oportuna. Las notas más virales, información que no vas a creer, pero es completamente real. Llega en esta mañana de martes primero de septiembre, el mes más mexicano. Llegan las notas del niño locutor.
2: Platícanos, niño, ¿qué nos vas a presentar el día de hoy en tu información?
1: Abuelita, estamos llegando a la etapa donde los funcionarios públicos se van a meter a las candidaturas. Pues resulta que este funcionario, para tener pues a la gente de su lado, saca la escoba y se pone a limpiar la banqueta.
3: No empieces, niño. ¿Cómo crees?
1: Se pone a quitar la basura de las banquetas. Ya ven que de pronto le sale ramitas ahí a las banquetas, Jocelyn, abuelita.
2: Sí, las matitas que salen.
1: Pues este funcionario se pone a limpiar banquetas.
3: ¡Hijo de la! ¡Qué buena técnica! No me lo hubiera esperado.
1: Bueno, pues este funcionario saca la escoba y se pone a limpiar escalones y banquetas. Ya huele a elecciones, ¿verdad? Un funcionario decidió demostrar que también sabe trabajar desde abajo, entre comillas, y fue captado limpiando el pasillo y la naturaleza que crecía en los escalones de una banqueta. El momento rápidamente llamó la atención, pues muchos consideran que el político estaría buscando ganarse la simpatía de la gente rumbo a las próximas elecciones. Entre bromas, usuarios en redes sociales aseguraron que cuando se acercan las campañas, algunos funcionarios descubren habilidades que no sabían que tenían. Barrer, limpiar, pintar banquetas, comer tacos en la calle, hasta saludar a todo mundo. ¿Ustedes creen que fue una iniciativa propia o ya comenzó la temporada de conquistar votos?
3: A ver, pero ¿tienes video o qué tienes, niño?
1: Les voy a compartir en Doña Lencha en Facebook. O sea, a mí siento que se pasó. O sea, está bien. Hay que ser... Al final, Jocelyn, abuelita, todos sabemos que cuando son campañas, pues, le sale el modo humilde. Le sale el modo humilde.
3: ¡Foto! ¿Qué foto, Jocelyn? A ver.
4: Vayan a Doña Lencha en Facebook para que vean la foto.
3: Con su relojote. Claro. Rolex.
4: Pantaloncito, camisita, así, zapatito. No. ¿Nunca va a acabar con la mano?
1: Oye, pero con la mano, o sea, si no fuera humilde, ¿haría eso? ¿Don Peter?
3: No, sí, mi estimado, ya tienes ahí la candidatura en la bolsa.
1: Métanse a Doña Lencha en Facebook, ahí se ve el candidato como, pues, con sus manitas limpias, arranca, y esos son bien difíciles, ¿eh? Esas ramitas son bien difíciles. Sí. El otro día limpié la de la cochera en la casa y no manches, se cuesta un montón sacarlas. Entonces, si no fuera humilde, ¿haría eso?
3: Hijos de... No. Todos son iguales.
4: Esaú también.
1: Yo también, cuando sea candidato.
3: Pero por eso, Jocelyn, vamos a cambiar. Hay que hacer el cambio. El cambio llegó. Llegó. Porque yo no voy a hacer así, oiga. Yo no voy a llegar a limpiarle la banqueta. Yo le voy a comprar unas tijeras para que usted lo haga.
2: No. Bueno, pues ahí está. Si quieren ver la foto, métanse a Doña Lencha en Facebook. Ahí están las imágenes. Y bueno, pues ahí el niño, mira, pues sí limpiando.
4: Y vote por Don Peter.
3: Y vote por mí. No digas eso porque el INE me va a inhabilitar.
1: Bueno, vámonos con música y te regresamos. Métase a Doña Lencha en Facebook para que vea ahí la información y vea la foto del precandidato que está limpiando ahí la banqueta.
3: Si fuera humilde, ¿haría eso?
1: No, ¿verdad? Bueno, ahorita regresamos, Doña Lencha Morning Show. Buenos días.

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1: ¿Qué nos dicen los mensajes, Jocelyn?
2: Nos dicen por acá.
3: ¿Qué dicen?
2: ¿Qué va a pasar con esa persona que tiene que doblar turno? Porque la empresa se quiere ahorrar. Van a tener que trabajar entonces diario doble turno. O los empleos que nomás trabajan los fines de semana, ¿qué va a pasar ahí?
4: O sea, los empleos que trabajan los fines de semana solamente.
2: Uh-huh.
4: Pues es que al final ahí son acuerdos, ¿no? O sea, por ejemplo, si tú no trabajas las 8 horas trabajas 8 horas y doblas turno, pues te tienen que pagar el doble.
2: Sí.
4: O sea, aquí no es el tema de que no te paguen, es que te tienen que pagar. O sea, si estás trabajando más, tienen que pagarte el doble.
2: Lo tienes
4: si estás
2: que negociar,
4: cumpliendo
2: no
4: con
2: te
4: tus
2: dejes.
4: 8 horas y haces más de 8 horas, pues tienen que pagarte más, ¿no? Dice por acá Don Peter, buenos días, salud para todos los locutores, a lo mejor trabajan y pone entre comillas. ¿Qué crees, que no trabajamos? Dice, pocas horas presenciales, pero el tiempo que emplean en preparar el siguiente programa o los siguientes eventos, etcétera, creo que es más difícil medir las horas que trabajan, pero que sí trabajan en jornada normal. No, muchachos, no sabes lo que estás hablando. Aquí hay locutores, nomás llegamos y hablamos y ya.
2: Mentira, yo estoy de sol a sol.
4: No, yo estoy diciendo trabajando.
3: Bueno, a mí mi contrato dice, llegue y hable. Y cuando se acabe el programa, váyase, así dice.
4: Dice, trabajo, dice, de manera independiente. Así que yo trabajo mucho más. Tengo más flexibilidad de tiempo, pero siempre ando en modo listo para, dice.
2: Sí,
4: claro,
2: sí.
4: Es que al final el tema del emprendedor, pues el emprendedor no deja de trabajar.
2: Todo el tiempo estás pensando en qué puedes mejorar, qué puedo hacer, y todo el tiempo es tu negocio.
4: Sí, además el riesgo del dinero, pues es tuyo y tú sabes si vas a perder o vas a ganar.
2: Sí.
4: Ese es el tema del emprendedor, pero muchas veces, gracias al esfuerzo que hacen, esos emprendedores les va muy bien económicamente.
2: Sí, mucho mejor que una empresa.
4: Sí, ya veíamos el otro día con la chica esta que tenía su cafetería, que ganaba 60 mil pesos al mes, imagínate,
3: como presidente municipal.
4: Y sería bueno que los primeros días veremos todo el día gente rara y hasta el Sancho, ¿cuál sería el...? Bueno, ahí no entendí mucho. Por acá nos dicen, buenos días, sobre el tema, ¿qué piensa? Hola.
5: Hola, buenos días.
4: Buenos días. Buen día.
5: Yo en el 2002...
4: Ajá.
5: Trabajé en Tijuana 4 días y descansaba 3.
4: Ah, órale.
5: Entraba a las 6 de la mañana y salía a las 6 de la tarde.
4: 12 horas.
5: Y muy bien, me fue muy bien. Órale. No tengo de qué quejarme.
4: Ah,
5: descansaba muy a gusto mis 3 días y trabajaba muy a gusto mis 4 días.
4: Órale.
5: Y todo tranquilo. Buen día y que pasen bonito inicio de mes.
4: Gracias, igualmente.
5: Saludos para todos.
4: Gracias. Mire, ella trabajaba 12 horas, no 11, 12.
2: 12.
4: Y al final, pues, 3 días descansaba.
2: Ya pues, escuchamos
4: pues
2: que...
4: no puede ser mala idea.
2: Que le fue
4: ¿eh?
2: Bien, ¿eh?
4: Pero, pues, al final me imagino, señora, que usted estaba 12 horas, pero duro y dale. O sea,
2: sí,
4: no era
2: obvio.
4: De que se sentara... Que al final, pues, van a tener que dar descansos, ¿no? O sea, ¿a quién va a trabajar 12 horas corrido? Sin descanso. Tienes que tener descansos de mínimo media hora.
2: Sí.
4: Porque al final, pues también el cerebro se cansa de estar pensando solamente en el tema de chamba. Buenos días, hola.
6: Niño, y si tienes esa filosofía, ¿por qué no has corrido a Don Peter?
2: ¿Qué, pues?
6: Don Peter no trabaja 8 horas.
3: A ver. Tengo un contrato.
6: Ahí, ¿qué está pasando?
3: Tengo un contrato, por favor, firmado.
2: Papelito habla, dice.
3: A mí me trajeron por 2 horas. Bueno. O 1 hora con 50 minutos. Primero era 1 hora 40, Jocelyn. Yo entraba a las 20 de cada hora.
2: Ajá.
3: Pero ya el niño después me dijo, 10 minutos más. Órale, está bien, accedo. Todavía que soy accesible. Y les di 10 minutos más, abuelita. Ahí le agregamos una cláusula. 1,000 pesos 10. Más por día.
2: Que le pagaron extra esos
4: sí,
2: minutos
4: cómo
2: entonces.
4: No.
3: No, si aquí cualquier segundo. Es más, yo me paso 2 segundos, ya le cobré la nómina más,
2: Rápido.
4: Buenos días, hola. Pero
7: te estoy escuchando, niño, lo que estás diciendo, ¿eh?
4: Sí.
7: Como encargado, lo que estás diciendo, que quieres que no vayan a huevonear ahí.
4: No, oye, no manches. Porque
7: ya me estoy dando cuenta quién corrió a Aldo Rodríguez, quién corrió al Chino. Y creo que a lo mejor tienes en la mira a Rafa de Landa.
4: No. Dice, buenos días, Don Peter. Me pone la canción de El Cajón de Madera de Olider Montana o Olivers. Oliver. Dice, buenos días en cabina. Dice, ahorita todos los funcionarios son pueblo. Dice, van y comen en los tacos de la esquina, se mojan en la lluvia, limpian calles, se llenan de lodo, saludan a todo mundo y tienen buena cara, dice. Ya después andan con su cara de perro, dice. Ya nunca los ves en la calle, siempre es lo mismo. Ya conocemos ese tipo de campañas políticas. Pues la verdad, honestamente, yo he conocido presidentes y he conocido políticos que no cambian, ¿eh? Bueno, al menos conmigo, no han cambiado. No sé si con la gente, pero al final usted se da cuenta quién cambia y quién no. No, bueno,
2: ¿de qué te
4: ríes? Iba a contar una anécdota, pero no, ¿para qué?
3: ¡Dilo, suéltalo, hombre!
2: Ay, no sabe, no,
4: no, no,
2: sabe.
4: No, vámonos, vámonos.
3: ¡Suéltalo, hombre!
4: ¿Qué ibas a decir, niño? No, ¿para qué? Vámonos, vámonos con música, ahorita regresamos a la antigüita, eso es Calibre 50.
3: ¡Suéltalo! No vas a ir, no vamos a ir si no lo sueltas.

0: El niño locutor nos presenta una imagen de un político que pues se pone a limpiar la banqueta, se agacha con sus manos y limpia. Bueno, hay mucha gente que no le cree. Hay gente que seguramente pues ha de hacerlo por el tema político, no sabemos. Métase ahí a la página de Doña Lencha en Facebook y revise la información. Regresamos.
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6: Puerto Vallarta no es ajeno a Nayarit. Junto con Bahía de Banderas forma una misma región económica, turística y social. Miles de personas cruzan diariamente el río Ameca y los problemas de inseguridad, corrupción y servicios públicos tampoco reconocen fronteras. Y lo que sucede bajo el gobierno municipal de Luis Munguía es un desastre. Los servicios públicos fallan y 2 de cada 3 vallartenses consideran inseguro vivir en la ciudad. Pero las acusaciones más graves están relacionadas con el dinero público. La regidora Melisa Madero, ante la falta de respuestas oficiales, revisó cheques, licitaciones y contrataciones. Afirma haber documentado 70 millones de pesos en gastos cuestionables. Entre ellos aparecen 4 millones 447 mil pesos en tamales, atole y desechables. 22 millones en asesores y gerentes. Cerca de 5 millones en escoltas para el alcalde y más de 5 millones en mobiliario para la presidencia, incluido un perchero de 224 mil pesos. Ahora se agrega el escándalo de una nómina con 668 plazas por encima de lo autorizado. De ellas, 151 personas están concentradas en presidencia, el despacho particular y las asesorías. Un aparato directamente al servicio de Munguía que cuesta más de 52 millones de pesos al año. Las autoridades deberán investigar y determinar responsabilidades, pero Luis Munguía debe explicar cada peso. Porque un alcalde que dispone millones para tamales, muebles de lujo, escoltas y 151 servidores a su alrededor, pero no puede garantizar agua, limpieza, seguridad y servicios dignos, no está gobernando para la gente. Se está sirviendo del gobierno. Ese es el desastre de Luis Munguía en Puerto Vallarta. No solamente una administración ineficiente, sino un gobierno que perdió el rumbo, la credibilidad y el derecho a pedir la confianza de sus ciudadanos. Soy Antonio Tello, director ejecutivo de Élica Medios, y este fue un comentario editorial para NTV+.
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Nos vamos con esto de Cristian Castro, Edén Muñoz. Esto es Osadía. Son las 10:53 en Puerto Vallarta, 9:52 en Sinaloa y en Nayarit. Esto es Doña Lincha Morning Show. Buenos días, feliz martes.

0: para irnos, ¿qué nos dice, niño?
1: Buenos días, niño, ¿qué dicen?
2: Buenos días, hola.
3: Buenos días.
2: Buenos días.
3: Respecto al comentario, a la respuesta, a todo lo que están comentando y diciendo, ¿qué va a pasar con nosotros los traileros?
1: Hey, los traileros, niño.
3: Que, por ejemplo, yo trabajo en una marca registrada.
2: Ajá.
3: ¿Ya? Ajá. Empiezo a trabajar desde las 5 de la mañana hasta que se me acaban mis viajes.
2: ¿Hoy? ¿Desde
3: 4,
2: las 5?
3: 5, 6, 7 viajes al día.
2: Hoy,
3: ando acabando entre las 12, 1, si bien me va.
2: ¿Todo el día?
3: Temprano, echándole bastante ganancias, ¿verdad? Ahorita el día de ahora tenemos 4, gracias a Dios.
2: 4 viajes.
3: Y pues vamos por el tercero.
2: ¿Hoy?
3: Y es el tercer y cuarto, pues son retiraditos.
2: Okay.
3: Saliendo de acá de San Vicente.
1: San Vicente, Nayarit.
3: La Peñita, Las Varas.
1: Hoy anda recorriendo todos esos lados.
3: ¿Y ahí qué va a pasar con nosotros?
1: Es que ahí en base.
3: Por viaje se da, pero pues, ahora sí que son muchas horas de trabajo.
1: Es que al final, miren, el tema, hay un contrato de ley, de la ley del trabajador y lo que te rige la ley. Pero hay personas donde se rigen por un contrato. O sea, tú si, por ejemplo, te están pagando por viaje, pues tú tienes el derecho de decir, yo trabajo tantos viajes y ya no puedo trabajar más, ¿no? Al final es una negociación con tu jefe. Pero las personas que trabajan por horas, en este caso, oye, trabajas 8 horas, pues al final el máximo que puedes trabajar creo que son 10 horas o 12 horas como ley, ¿no? Porque también pues no pueden tenerte todo el día, eso no. Ya sería una esclavitud.
4: Un abuso.
1: Un abuso. Entonces ahí en ese caso es depende lo que tu patrón te diga y que el contrato que tú tengas con ellos, ¿no?
4: Sí, sí, sí.
1: Si dicen, a ver, te vamos a pagar por viaje y tú quieres aventarte 3-4 viajes, pues ya es una decisión tuya.
4: Y llegan a un acuerdo.
1: Y llegan a un acuerdo, claro. Y además, si trabajas en una empresa que dices una marca registrada, debe ser alguien que tenga una formalidad en el tema de los contratos. No es como que, pues súbete al camión y a ver cuántos viajes te das y a ver cómo te pago, ¿no?
4: Sí.
1: O sea, creo que al final ahí tienen que regular todo este asunto. Pero bueno, pues ahí está la propuesta que está haciendo el presidente Bukele en El Salvador. Es de trabajar 4 días, descansar 3. Y acá nos decía una persona, abuelita en Tijuana, que pues ella sí lo hacía y que bien a gusto.
4: Sí.
1: Pues sí, pero pues ella trabajaba, niño. Pero aquí vas a venir a medio trabajar y no. Imagínate al rato los caporales. Ya no van a querer ir porque no pueden trabajar más de 3 días, no, más de 4 días, no. Ahí
4: no
1: se trabaja
4: venir.
1: De lunes a sábado o si quieres trabajar de martes a domingo. Porque ni modo que él diga el domingo no comen los animales, abuelita.
2: Bueno, pues ese día le echa usted.
1: Ah, no, ¿cómo?
4: ¿Cómo?
1: ¿Para qué tengo caporal si llego a estar trabajando ahí?
2: No es explotador, ¿no, Peter? Bueno, ya nos vamos. Que tengan lindo día. Cuídense mucho y nos escuchamos el día de mañana. Joss, ¿dónde
4: Aviso.
2: Van a estar hoy?
4: Exactamente.
2: ¿Dónde va a estar hoy?
4: La regaladora en Tepic va a estar en Jalisco, la Plaza de Jalisco.
2: En la Plaza de Jalisco, para que no se lo pierdan, estará Jocelyn Fernández, Mariam. Estarán entregando coquitas, ¿eh? Para
4: bien
2: que se refresquen.
4: Heladas, para que se den bien una vuelta heladas. Para allá.
1: Bien heladas, ¿eh? Ándele pues.
2: Bueno, ya nos vamos. Lindo día. Cuídense mucho y que Dios
4: Bye.
2: Nos los bendiga. Adiós. Y en un momento más tendremos el informe de la presidenta Claudia Sheinbaum.

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0: Son las 10 en punto.
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0: MX, Geraldine Ponce se posiciona como la aspirante de Morena a la coordinación de la defensa de la transformación en Nayarit, con mayor crecimiento en las preferencias electorales durante los últimos meses. Este avance fortalece su presencia dentro del movimiento rumbo a la elección 2027 y refleja, entre otros factores, la cercanía que ha mantenido con las familias nayaritas y su identificación con los principios de la Cuarta Transformación. A ello se suma su cercanía y coincidencia política en la presidenta de México, Claudia Sheinbaum Pardo, factores que contribuyen a fortalecer su posicionamiento dentro y fuera de Morena. Ante las circunstancias que atraviesa el país, México necesita actuar con responsabilidad, serenidad y altura de miras, afirmó Elizabeth López Blanco, quien señaló que ninguna aspiración personal está por encima del pueblo, ningún interés debe estar por encima de la nación. López Blanco hizo un llamado a mantener la unidad y defender la soberanía nacional, así como a cuidar las instituciones y garantizar que sea el pueblo quien decida libremente su propio destino. Continuaremos defendiendo la soberanía nacional, cuidemos a México, a nuestras instituciones y defendamos el derecho del pueblo a decidir su propio destino, respaldemos a nuestra presidenta Claudia Sheinbaum, así lo expresó. El presidente municipal de Bahía de Banderas con licencia Héctor Santana sostuvo un encuentro con gobernadores tradicionales de los pueblos wixárikas, nayaris, tepehuanos y mexicaneros, a quien escuchó con respeto y atención. Durante el encuentro destacó la importancia de reconocer sus causas, respetar sus derechos y preservar las raíces e identidad de Nayarit. Santana señaló que la transformación también implica caminar juntos con el pueblo originario cuya cultura y tradición representan parte fundamental de la identidad y orgullo de Nayarit. Reportó para Noticias por la Radio, Ariana Olvera.
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0: Sean tan amables de tomar asiento. Escuchemos el mensaje que dirige la doctora Claudia Sheinbaum Pardo, presidenta constitucional de los Estados Unidos Mexicanos y comandante suprema de las Fuerzas Armadas, con motivo del segundo informe de gobierno.
1: Buenos días a todas, a todos. Bienvenidas, bienvenidos a quienes nos escuchan a distancia. Muchas gracias. Comparezco ante el pueblo de México a casi dos años de haber asumido la presidencia de la República. Lo hago con la certeza de que estamos transformando la vida pública del país. Cada avance, decisión y esfuerzo tienen un mismo propósito: que el bienestar llegue a todas y a todos. Estoy convencida que México camina por el rumbo de la prosperidad compartida, con independencia, libertad y con mucha dignidad. Hemos ejercido el gobierno con honradez y austeridad republicana. Tenemos claro que los recursos públicos son del pueblo y deben ejercerse para su beneficio. Los servidores públicos tenemos la obligación de comportarnos con profunda responsabilidad, pero al mismo tiempo con sencillez y humildad. Durante muchos años, mientras millones de mexicanas y mexicanos trabajaban todos los días para salir adelante, el gobierno se fue alejando de la gente, de sus necesidades y de su realidad. Se utilizaban los recursos públicos para excentricidades y lujos, y se gobernaba para unos pocos. Eso terminó con la llegada de la Cuarta Transformación, y lo digo claro, debe continuar de esa manera. Se separó el poder económico del poder político y se gobierna con honestidad. Hoy existe una relación distinta entre el gobierno y el pueblo. Somos un gobierno que está presente en cada rincón del territorio, que recorre el país, que escucha, atiende y rinde cuentas. Durante estos 23 meses hemos cuidado cada peso. No hemos comprado vehículos de lujo ni destinado recursos públicos a gastos innecesarios. Los salarios de los servidores públicos del más alto nivel no han aumentado. Además, hemos reducido el gasto corriente en 200 mil millones de pesos comparado con 2024, sin afectar las áreas sustantivas. Estos ahorros nos han permitido mejorar las condiciones de quienes menos ganan en el servicio público, así como aumentar el salario de las y los maestros en 10% en 2025 y en 26% y en 9% en 2026. Garantizamos además la creación de 30 mil nuevas plazas para la Guardia Nacional, seguridad, servicios de salud, educación y 3 nuevos programas de bienestar. Estos resultados no hubieran sido posibles sin una recaudación eficiente y honesta. En 2025, los ingresos del gobierno federal alcanzaron una cifra histórica de 6 billones 46 mil millones de pesos. Esto significa 487 mil millones de pesos más que en 2024. Al cierre de agosto de 2026, la recaudación registra ya 149 mil millones de pesos más respecto al mismo periodo de 2025. Los recursos públicos se convierten en programas para el bienestar: escuelas, hospitales, vivienda, carreteras, obras de agua, trenes y seguridad. Al menos 3 días a la semana recorremos el país para escuchar, atender e informar. En estos 23 meses hemos recorrido 84.407 kilómetros por aire y 20.000 kilómetros por tierra, visitando comunidades y regiones de las 32 entidades de la República, lo que representa haberle dado 2.6 vueltas a la tierra. Hemos realizado 475 conferencias mañaneras, como un ejercicio permanente de información, diálogo, debate y derecho de réplica. Gobernamos promoviendo y garantizando el ejercicio de las libertades y la democracia. No se reprime al pueblo, no se utiliza la fuerza del Estado para callar a quienes piensan distinto. Se respeta plenamente la libertad de expresión y manifestación. Las instituciones públicas tienen como origen la voluntad ciudadana. Hoy también el Poder Judicial es elegido por el pueblo y se establecen mecanismos para garantizar el derecho de las audiencias en los medios masivos de comunicación. Esta es una transformación en la manera de entender y ejercer el poder público, un gobierno que trabaja para todas y todos, pero mantenemos la máxima de la prosperidad compartida, o dicho de otra forma, por el bien de todos, primero los pobres. El humanismo mexicano y la economía moral parten de una idea sencilla: la economía debe estar al servicio de la gente, y eso solo puede lograrse con honestidad. No podemos esperar que los beneficios del crecimiento lleguen por sí solos a todas las familias. Desde nuestra perspectiva, el Estado tiene una responsabilidad rectora: planear e impulsar el desarrollo, garantizar los derechos sociales, fortalecer una distribución justa de la riqueza, fortalecer los sectores estratégicos, al mismo tiempo que se garantiza una economía de mercado. Es por esta razón que después de 36 años de empobrecimiento y aumento de las desigualdades, desde 2019 las y los trabajadores viven una primavera laboral. El salario mínimo mensual pasó de 2.800 pesos en 2018 a 9.282 pesos en 2026, 154% más en términos reales. En la frontera norte, el salario mínimo alcanza 13.409 pesos mensuales. El salario medio de la economía formal alcanzó un máximo histórico de 20.212 pesos mensuales, el más alto de la historia. Gracias a ello, la pobreza laboral en 2026 se encuentra en su mínimo histórico desde 2005. Las y los trabajadores de aplicaciones ya cuentan con seguro social y reciben reparto de utilidades. El sello laboral para la exportación de productos agropecuarios garantiza la seguridad social y el salario de las y los jornaleros agrícolas, e inicia su operación en este septiembre. Se aprobó la reforma que reduce la jornada laboral de manera paulatina hasta llegar a solo 40 horas semanales en el 2030. En estos casi dos años hemos enfrentado difíciles circunstancias internacionales, marcadas por un cambio en la política arancelaria del gobierno de los Estados Unidos. En particular, los aranceles a la exportación de vehículos, acero, aluminio y sus derivados, así como la guerra en Irán que elevó los precios internacionales del petróleo, han generado difíciles circunstancias para nuestro país y para todo el mundo. Aún en estas difíciles condiciones, la economía mexicana permanece estable y avanzando. Aquí les presento varios indicadores que lo muestran. Récord en inversión extranjera directa en el primer semestre de 2026, alcanzando los 35 mil millones de dólares. Este monto representa un crecimiento del 12% comparado con el mismo periodo del 2024. En el segundo trimestre, el PIB de México tuvo un crecimiento de 1.4% respecto al primer trimestre anterior, y de 1.9% respecto al segundo trimestre de 2025. Se alcanzaron los 60 millones de personas con empleo, lo que representa una tasa de desempleo de tan solo 2.7%. Al cierre de agosto, sin considerar plataformas digitales, se crearon 86.765 puestos de trabajo formales respecto al cierre de julio de este año. La inflación va a la baja gracias a incentivos de los combustibles y a los acuerdos para contrarrestar la inflación y la carestía entre el sector privado, social y el gobierno. No ha aumentado el precio de la gasolina regular ni del diésel, y 24 artículos de la canasta básica han disminuido su precio en 12% en términos reales. El peso está fuerte, se mantiene en cerca de 17 pesos por dólar, una de las monedas más apreciadas en todo el mundo. Por segundo año consecutivo, la balanza comercial es positiva. Alcanzamos la cifra de 51.1 millones de viajeros internacionales durante el primer semestre de 2026, lo que representa un aumento del 7.7% en comparación con el mismo periodo del año anterior. Arribaron por crucero 6.6 millones de visitantes, 15.2% más que el año anterior, y su derrama económica aumentó 18.7%. En unos días presentaremos el nuevo paquete fiscal y presupuestal para el 2027. Será un proyecto responsable que, al mismo tiempo que garantiza una paulatina consolidación fiscal, mantiene inversión y bienestar, salud y educación. Recientemente se aprobó la ley para la inversión, que está permitiendo acelerar la inversión pública y mixta durante el segundo semestre de 2026 para fortalecer la infraestructura y el desarrollo nacional. Es importante establecer una premisa: recuperar la rectoría del Estado no significa abandonar la disciplina fiscal ni asumir que el desarrollo depende exclusivamente de mayor gasto público. Significa contar con finanzas públicas sólidas que amplíen la capacidad de inversión sin comprometer la estabilidad macroeconómica y que al mismo tiempo garanticen derechos, impulsen el desarrollo, distribuyan la riqueza y fortalezcan la soberanía energética. Durante décadas predominó un modelo que redujo la participación del Estado en la economía y trasladó decisiones estratégicas al sector privado mediante privatizaciones y concesiones. Todos sabemos que ese modelo fracasó en proveer bienestar. Hoy el Estado recupera la rectoría en la planeación del desarrollo, la infraestructura y los sectores estratégicos, utilizando de manera inteligente instrumentos financieros para ampliar la inversión sin ceder el control del interés público. A eso nos referimos con inversión mixta. Al inicio del gobierno, presentamos el Plan México, que tiene el objetivo de producir más para el consumo interno, sustituir importaciones, fortalecer y diversificar el comercio exterior. Se publicaron dos decretos con incentivos para la inversión privada, en particular para 25 polos del desarrollo económico para el bienestar, de los cuales 10 ya están en proceso de desarrollo. 25 de los 100 parques industriales que anunciamos como meta ya están en operación. Por otro lado, creamos la Oficina de la Presidencia para la Promoción de las Inversiones, que cuenta con una ventanilla única que aprueba en un máximo de 60 días los trámites. Con esta se han aprobado en 4 meses 19 proyectos por un monto de 3.760 millones de dólares. Además, se han simplificado y eliminado 60% de los trámites. Se redujeron en 66% los requisitos y disminuyó en 50% el tiempo promedio de respuesta. Destaca la simplificación del 100% de los trámites en COFEPRIS. Para llevar este modelo a todo el país, estamos implementando el catálogo único de trámites y servicios con estados y municipios para reducirlos al menos al 50%. Nuestra visión también implica promover la innovación soberana que se traduce en desarrollo para todas y todos. Por ello, conformamos equipos de trabajo de profesores, investigadores y estudiantes de universidades e instituciones de educación superior públicas dedicados al desarrollo de 20 proyectos estratégicos de innovación, desarrollo de tecnología nacional y estudios humanistas. Entre ellos destacan el minivehículo eléctrico Línea, que ya entra en su fase de producción, el proyecto Kutsari, taller de diseño de semiconductores, los satélites de observación Ixtli, el sistema metaoceánico de monitoreo climático y protección civil, y Quetzal, diseño y producción de un vehículo aéreo no tripulado de última generación. Informo también que hemos incrementado en 193% los apoyos a proyectos de investigación científica, en 70% las becas al extranjero y en 23% las estancias postdoctorales. Además, creamos la Cátedra de la Diáspora Mexicana para incorporar a 900 académicos mexicanos que están en el extranjero a colaborar con docencia e investigación en México. Asimismo, se inició el desarrollo de Coatlicue, la supercomputadora más potente de América Latina, con una capacidad estimada de 314 mil billones de operaciones por segundo. Los programas del bienestar son una expresión de la convicción de que nadie construye una nación solo y de que tenemos la obligación de apoyar a quienes durante mucho tiempo fueron olvidados. Los programas sustentan y se sustentan en el humanismo mexicano, en una idea sencilla pero poderosa: la riqueza de México debe traducirse en bienestar para su pueblo. Por eso, una pensión para un adulto mayor, una beca para un estudiante o un apoyo para quien trabaja la tierra no son concesiones del poder, sino una forma de reconocer la dignidad y el esfuerzo de millones de mexicanas y mexicanos. Es una nueva manera de entender el Estado. No como espectador de las desigualdades, sino como instrumento de justicia. Y quizá ahí se encuentra una de las mayores transformaciones de nuestro tiempo: haber convertido el amor en política pública y la política pública en derechos que le pertenecen al pueblo de México. Al cierre del 2026, los programas para el bienestar llegarán a 42.860.296 derechohabientes, con una inversión histórica de $1 billón destinados directamente al bienestar de la gente. 13.788.000 adultos mayores reciben una pensión de $6,400 bimestrales. 2.873.000 mujeres de 60 a 64 años cuentan con pensión Mujeres Bienestar, como reconocimiento a toda una vida de trabajo y de cuidados. 2 millones de personas con discapacidad reciben un apoyo permanente de $3,300 bimestrales. 500,000 de jóvenes participan en Jóvenes Construyendo el Futuro. 300,000 niñas y niños de madres trabajadoras de familias reciben atenciones y cuidado. Apoyamos a cerca de 200,000 pescadores de Bien Pesca. En el campo estamos impulsando la soberanía alimentaria y garantizando el desarrollo, apoyando directamente a quienes producen la riqueza de nuestra tierra. 1,889,000 campesinos participan en Producción para el Bienestar. Más de 2,157,000 productores reciben fertilizantes gratuitos. 445,000 sembradores reciben Sembrando Vida. Y millones de familias se benefician de los programas de alimentación para el bienestar y precios justos. Apoyamos sembradores de caña, de cacao, de miel y de frijol. Este año, gracias a ello, la producción de frijol llegará a 300.000 toneladas más, la de maíz a 1.000.000 de toneladas más y garantizamos leche accesible a 7 millones de familias. Firmamos un acuerdo histórico entre productores de semillas e insumos para el campo, productores agrícolas y compradores para ordenar la comercialización del maíz blanco nacional. El objetivo principal es garantizar que los pequeños y medianos productores obtengan una ganancia justa que cubra sus costos de producción, estabilizar el mercado de la tortilla y fortalecer la soberanía alimentaria del país. Asimismo, con el objeto de conservar las diferentes razas de maíz nativo y el derecho a la alimentación, estamos llevando a cabo el programa de maíz, del maíz es la raíz, que este año está organizando a 600.000 campesinos en grupos de productores para la mejora de semilla a través de métodos tradicionales, con el objetivo de aumentar la productividad, garantizar el autoconsumo, el precio justo del maíz y la conservación de la biodiversidad genética. 25.000 productores y pescadores han accedido al sistema de créditos para el campo con el programa Cosechando Soberanía. La transformación también se vive en las aulas. Una beca puede hacer la diferencia entre continuar en la escuela o abandonarla, igual a las condiciones de llegada. Por ello, todas y todos los estudiantes de secundaria pública reciben la beca Rita Cetina. Este año, 8 millones de estudiantes de primaria recibieron apoyo para útiles y uniformes escolares. Cerca de 5 millones de jóvenes de educación. Media superior cuentan con la beca Benito Juárez y al final de 2026, cerca de 800.000 estudiantes universitarios cuentan con las becas Jóvenes Escribiendo el Futuro y Gertrudis Bocanegra. Es decir, todos los estudiantes de primaria preparatoria están becados y vamos también por más becas en la educación superior. A través de la Escuela Es Nuestra, en 2026, más de 73.000 planteles de educación básica y media superior han recibido recursos para mejorar sus instalaciones junto con padres y madres de familia. Como nos comprometimos, hemos dedicado esfuerzos y recursos para fortalecer y ampliar la educación media superior y superior. Para ello creamos el Bachillerato Nacional, con el objetivo de unificar todas las preparatorias y tecnológicos del país bajo un mismo paraguas educativo, garantizando su cobijo con alguna institución de educación superior. Este año ya egresaron más de 657.000 jóvenes de la primera generación del Bachillerato Nacional con una doble certificación, la del propio bachillerato de la Secretaría de Educación Pública y la de una institución de educación superior, gracias a un acuerdo con 29 universidades y tecnológicos nacionales y estatales. Eliminamos el examen de admisión a la educación media superior en 17 entidades. A diferencia de años anteriores, que las y los adolescentes se les hacía creer que había buenas y malas escuelas, y que su calificación en un examen determinaba a cuál de ellas podían acceder, hoy saben las y los jóvenes que todas las escuelas de educación media superior pública son buenas y que ellos pueden decidir a cuál asistir a partir del lugar donde viven y de su interés. El nuevo sistema tiene un nombre con mucho simbolismo: mi derecho, mi lugar. Este año, la mayoría de los estudiantes encontraron lugar en sus primeras dos opciones. Con el examen de admisión, los estudiantes podían llegar a estudiar en su décima opción, lo que los hacía desertar en el primer año. Los jóvenes deben estar en la escuela. Además, en 2026 habremos creado 156 mil nuevos lugares en educación media superior, gracias a 485 construcciones y ampliaciones, y llegaremos a 400 mil nuevos lugares para alcanzar el 90% de la cobertura nacional en este nivel educativo para 2030. Con respecto a la educación superior, para 2026, la Universidad Nacional Rosario Castellanos tendrá 13 nuevas unidades académicas en todo el país, con 119.280 estudiantes. Se alcanzaron 239 universidades del bienestar Benito Juárez, con 285.000 alumnos. En todo el sistema público de universidades autónomas, politécnicos y tecnológicos públicos, en dos años se habrán creado 245.111 lugares adicionales, es decir, un cuarto de millón de jóvenes que antes no encontraban lugar, hoy tienen la opción de estudiar. Se han basificado, sumado al millón de profesores que se basificaron durante el sexenio del presidente López Obrador, 200.000 maestras y maestros más. A partir de este mes, inicia una consulta, escuela por escuela, para que todas las maestras y maestros de educación pública decidan con libertad la forma en la que desean que se promueva la movilidad vertical y horizontal, así como su transparencia. A diferencia de la reforma educativa en la época de Peña Nieto, que fue impuesta, nosotros consultamos democráticamente a todas las maestras y los maestros. Se distribuyeron en educación básica 154.5 millones de libros de texto gratuitos de la nueva escuela mexicana. Y ya se está trabajando para que en 2027 se incorporen tres libros de texto más: Historia de México, Enseñanza de las Matemáticas y Lectoescritura. La educación artística. Escuelas del IMBAL, el INAH y el Centro de Capacitación Cinematográfica, y se mejoraron integralmente 1.600 espacios educativos. Abrimos el nuevo Centro de Capacitación Cinematográfica en Chapultepec, que multiplicó por 5 la matrícula. La Orquesta Escuela Carlos Chávez tiene sede por primera vez después de 37 años y con el Fondo de Cultura Económica se editaron 2.5 millones de libros para jóvenes de 14 países y se han promovido más de 26 mil grupos de lectura. México vive un momento histórico en el deporte. Alcanzamos la mejor participación de nuestra historia en los Juegos Centroamericanos y del Caribe. Nuestras y nuestros deportistas están conquistando los primeros lugares en campeonatos mundiales de distintas disciplinas, como clavados, ciclismo, remo, flag football y tiro con arco, por mencionar algunas. Estos resultados comienzan desde la base. La Olimpiada y Paralimpiada Nacional constituyen el semillero deportivo más grande del país y activan a más de 4 millones de niñas y niños y jóvenes. Los Juegos Deportivos Nacionales Escolares reúnen a más de 5 millones de estudiantes y programas como Ponte Pila y Centros de Deporte Estatal y Municipal llevan la actividad física a todos lados de la República. En el alto rendimiento, las y los atletas cuentan con el respaldo del Estado mexicano. Destinamos más de 1.000 millones de pesos a becas de alimentación, estancias, campamentos, atención médica y competencias internacionales. Hoy existe una planeación metodológica y científica que acompaña cada etapa de su preparación. Por eso los resultados no son casualidad. Del respaldo de un gobierno que entiende que el deporte es un derecho y una herramienta de transformación. Como parte de la celebración de la Copa Mundial de Fútbol, desarrollamos el Mundial Social. A través de estas actividades se construyeron 2.226 canchas de fútbol por parte del Gobierno de México y un número similar de municipios y estados. 1.123 murales alusivos al fútbol realizados por el Instituto de la Juventud. 1.166 recuperaciones de espacios deportivos, así como 74 mundialitos y copas con la participación de 1.1 millones de personas de todas las edades. Los torneos escolares permanecerán todos los años. En salud, estamos recuperando un derecho que durante años fue abandonado. Cuando llegó el gobierno de la Cuarta Transformación, había un profundo retroceso en el sistema de salud pública en México. Hay que recordarlo. Para que se den una idea, entre 1943 y 1982 se construyeron en el IMSS 29.500 camas hospitalarias, mientras que en el periodo del neoliberalismo, de 1983 a 2018, solo se agregaron 4.000 camas. Es decir, en el mismo número de tiempo, 29.000. En los siguientes 36 años, solo 4.000 camas. Fue tal el desdén y negligencia que al final de esa época había más de 80 hospitales a medio construir o inservibles que presumían haber inaugurado. Los medicamentos y los insumos médicos se compraban a un reducido grupo de empresas intermediarias que cobraban a sobreprecio y había una ineficiencia en la distribución que entorpecía la entrega en las zonas de mayor marginación. El Seguro Popular contrataba servicios privados en lugar de fortalecer la capacidad de las instituciones públicas y funcionaba por medio de un catálogo de enfermedades que definía si podías o no recibir atención médica. Por eso estamos revirtiendo el daño causado por el abandono en décadas en materia de salud. En el sexenio del presidente López Obrador se creó el IMSS Bienestar, al que hoy se han incorporado 24 estados. Para este año, la atención en estas entidades federativas que se incorporaron al IMSS Bienestar, la atención en consultas de especialidad habrá crecido 106% comparado con 2022. En tan solo 2 años de gobierno, concluimos y están operando 33 nuevos hospitales del IMSS, del ISSSTE y del IMSS Bienestar, además de 11 unidades de medicina familiar y 36 centros de salud y consultorios. Asimismo, habilitamos 650 quirófanos modernos y en el sexenio construiremos 152 unidades de salud nuevas que aportarán 9.000 camas más. Gracias a un cambio en la concepción, se forman y contratan el doble de médicos especialistas cada año comparado con el periodo neoliberal. Para atender el abasto oportuno de medicamentos e insumos médicos, se realizan compras consolidadas directamente con los proveedores y creamos el programa Rutas de la Salud para las unidades médicas y hospitales del sistema IMSS Bienestar, a través de las cuales se han distribuido 2.000 millones de piezas. Ningún hospital que atiende cáncer carece de medicamentos. Creamos el programa Salud Casa por Casa, a través del cual 20.000 profesionales de la salud han realizado más de 23 millones de visitas domiciliarias a adultos mayores y personas con discapacidad. es el programa de prevención de la salud más importante de todo el mundo. Creamos el Servicio Universal de Salud para conjuntar los esfuerzos de las tres principales instituciones de salud pública federal. Para ello, de septiembre a diciembre, implementaremos más de 12.000 consultorios en los 24 estados adheridos al IMSS Bienestar, con el objetivo de fortalecer la atención primaria y la prevención de la salud. Con nuestro gobierno, el Infonavit y Fovisste recuperaron su capacidad para hacer viviendas y no solamente otorgar créditos injustos. Entre estas dos instituciones y la Comisión Nacional de Vivienda, tenemos como meta construir 1.800.000 viviendas para familias que ganen menos de 2.9 salarios mínimos. A la fecha, se han contratado 668.000, de las cuales 278.000 están en construcción y ya se asignaron 90.000 viviendas. Asimismo, estas instituciones, junto con Sociedad Hipotecaria Federal, dan créditos más accesibles a familias con mayores percepciones. Hoy se han entregado 779.000 créditos a familias. La meta es otorgar 2.2 millones. Por otro lado, se han beneficiado 717.000 familias con créditos de apoyo de mejoramiento de vivienda, de los 108 millones que tenemos como meta. Además, hemos corregido una de las mayores injusticias heredadas del pasado. 5 millones de familias dejaron de estar atrapadas en créditos impagables. Impresionante lo que sucedía en el pasado. La gente pedía crédito por 60 mil pesos, había pagado durante 20 años y su deuda había ascendido a 1 millón de pesos. Ahora todo eso fue reestructurado y hay millones de familias que ya pagaron su vivienda. Para garantizar la propiedad, hemos regularizado 337.000 hogares de 1.2 millones que tenemos como meta. Juntando todas estas acciones, el programa de vivienda alcanzará a 12 millones de familias al finalizar el sexenio. Hay algo que me llena de orgullo como primera mujer presidenta. Las mujeres llegamos a la Constitución, a las leyes y a las decisiones fundamentales de la República. Pese a la misoginia y al machismo de quienes piensan que las mujeres no podemos o no sabemos gobernar, cada día demostramos lo contrario. Además, este año habremos llegado a 1.001 centros libres en todo el país. Hemos distribuido 27 millones de cartillas de derechos de las mujeres y formado una red de 190.375 mujeres tejedoras de la patria. Se presentó la Ley General para prevenir, investigar, sancionar y reparar el daño por el delito de feminicidio. Con los pueblos indígenas y afromexicanos, hemos iniciado una nueva etapa gracias a la modificación del artículo segundo de la Constitución, en el que se reconoce a los pueblos indígenas y afromexicanos como sujetos de derecho público con todos sus derechos. Los recursos llegan directamente a las comunidades para que sean asambleas quienes decidan su destino. En 2 años ya son 25 mil millones de pesos entregados a 19 mil comunidades. Además, hemos restituido 13.000 hectáreas de tierras comunales a los pueblos Rarámuri, Yaqui, Seris, Wixárika, Odami y Otomí. Están en proceso el retorno de 177.632 hectáreas adicionales. Se fortalecen las lenguas originarias en 400 centros y se impulsan planes integrales de justicia y desarrollo para 35 pueblos indígenas y afromexicanos. Y se encuentra bajo consulta la Ley General de Derechos de Pueblos Indígenas y Afromexicanos. Estamos recuperando la soberanía energética de la nación. Modificamos la Constitución para recuperar a Pemex y a Comisión Federal de Electricidad como empresas públicas. Al concluir el sexenio, se habrán incorporado 32.000 megawatts adicionales al Sistema Interconectado Nacional, elevando la participación de las energías renovables de 24 a 38% para cumplir nuestro compromiso ambiental y al mismo tiempo garantizar la soberanía energética. En dos años se terminaron de construir 6 nuevas plantas de ciclo combinado con una capacidad de 3.000 megawatts, así como rehabilitado, modernizado, repotenciado 8 centrales hidroeléctricas. Para avanzar en la meta de energías renovables, en febrero de 2026 se convocó a la iniciativa privada a participar en el desarrollo de proyectos de generación eléctrica mediante esquemas de inversión mixta que mantengan la proporción establecida en la ley de 54% público y 46% privado. A partir de concursos transparentes, se aprobaron 38 proyectos que aportarán una capacidad total de generación de 8.025 megawatts y más de 2.500 megawatts de almacenamiento, con una inversión de 10.600 millones de dólares. En este mismo año se publicarán otros concursos bajo esta modalidad innovadora. Asimismo, la Comisión Federal de Electricidad ya inició la implementación del plan de inversión por más de 244 mil millones de pesos para modernizar y ampliar las redes de transmisión y distribución. El Plan de Justicia Energética ha llevado a cabo 20.377 obras de electrificación en beneficio de más de 600.000 personas de 13.000 comunidades apartadas. El objetivo es alcanzar 99.9% de electrificación en el 2030. Se han instalado 5.000 paneles fotovoltaicos para viviendas en la Ciudad de Mexicali y vamos a ampliar este programa. Redujimos la deuda de Pemex en 20.000 millones de dólares. Hoy producimos 1.77 millones de barriles diarios y casi 5.000 millones de pies cúbicos diarios de gas natural, mientras que el Sistema Nacional de Refinación procesa más de 1.5 millones de barriles diarios. A todos aquellos que criticaron la construcción de la refinería Olmeca en Dos Bocas, Paraíso, Tabasco, hoy se demuestra que gracias a la misma hemos podido enfrentar el aumento en el precio de los combustibles y el desabasto que afecta a la gran mayoría de los países del mundo. Estamos concluyendo la construcción de 2 coquizadoras para producir más gasolinas y diésel con bajo contenido de azufre en Tula y Salina Cruz. La primera terminará este año y la segunda en el primer semestre de 2027. Al cierre del 2025, la producción de fertilizantes de Pemex, que había sido abandonada durante el periodo neoliberal y rescatada durante el periodo del presidente López Obrador, alcanzó en 2026 1.185 toneladas, lo que representa 38% más de producción de fertilizantes que en 2024. Ya iniciamos el rescate de la Petroquímica Nacional mediante los proyectos de Escolín, Cosoleacaque, Morelos y Cangrejera. Hemos puesto en marcha el Plan Nacional de Gaseoductos con una inversión histórica de 141 mil millones de pesos proyectada hacia el año 2030. Esta estrategia integral moderniza y amplía la red de transporte de gas natural para abastecer el sureste, las 13 nuevas centrales eléctricas de ciclo combinado y los polos de desarrollo para el bienestar. Formamos un comité plural de expertos de diferentes instituciones públicas en diferentes disciplinas para analizar la viabilidad de explotar el gas no convencional en nuestro país para fortalecer la soberanía energética sin comprometer los recursos hídricos. En la actualidad, 75% del gas natural que consumimos es importado y 90% del mismo proviene de recursos no convencionales. En su primera conclusión, este grupo estableció la prohibición de su explotación en la cuenca Tampico-Misantla para no dañar a comunidades y recursos naturales, conclusión que vamos a respetar y publicar. Y se estudia la disponibilidad de agua salobre profunda en la cuenca de Burgos. Como hasta ahora, seguiremos informando con transparencia. En caminos, hemos avanzado un 88% en la repavimentación de los 51 mil kilómetros de carreteras libres de peaje del país. Concluimos obras estratégicas como la carretera Bavispe-Nuevo Casas Grandes, el puente Nichupten-Cancún, Real del Monte-Huasca en Hidalgo, la carretera Pátzcuaro-Uruapan y San Ignacio-Tayoltita. El proyecto de mejoramiento y ampliación de la red de carreteras es sumamente ambicioso. Se trata de inversión por un monto de 700 mil millones de pesos para 5 mil kilómetros. Los ejes carreteros principales son Corredor del Golfo de México, con la carretera Macuspán-Escárcega, la terminación de la carretera Veracruz de sur a norte y el mejoramiento y ampliación de Tampico a Reynosa, pasando por Ciudad Victoria. Corredor del Pacífico, la mejora de la carretera de Salina Cruz a Michoacán, la mejora de las carreteras 57 y 45 que cruzan de sur a norte por el centro del país, la carretera Guaymas-Chihuahua, Tolucas y Guatanejo, la conexión de la Huasteca desde Hidalgo hasta Tamaulipas, pasando por San Luis Potosí, y la carretera Ocosingo-Palenque en Chiapas. En estos dos años, construimos 70 puentes y distribuidores viales y estamos haciendo 35 más. Entre ellos se encuentran 68 en Guerrero, 7 en Colima, Veracruz Puerto, Coatzacoalcos, cruce Bahía de Banderas, Puerto Vallarta, el puente Amado Nervo. Duplicamos el presupuesto para caminos artesanales y junto con comunidades indígenas hemos construido 135 caminos equivalentes a 368 kilómetros. Además, intervenimos más de 1.100 kilómetros de infraestructura carretera en la Mixteca de Oaxaca y de Puebla. Seguimos recuperando el ferrocarril de pasajeros, sello de la cuarta transformación de la vida pública. Inauguramos el tren insurgente de Santa Fe a Observatorio, el cual ya ha transportado a más de 25 millones de pasajeros, y el tren Felipe Ángeles en su tramo Lechería-Haifa se consolida como una alternativa moderna de movilidad para cerca de 3 millones de habitantes, además de permitir el acceso rápido al Aeropuerto Internacional Felipe Ángeles. Avanzan además los trenes Haifa-Pachuca, Ciudad de México-Querétaro, Querétaro-Nuevo Laredo, Querétaro-Guadalajara, Salina Cruz-Ciudad Hidalgo, Roberto Ayala-Dos Bocas y el Tren Maya de carga.

Pasajeros iniciará nuevamente operaciones entre noviembre de 2026 y febrero de 2027, dependiendo de sus tramos. Después de decenas de años de saqueo del recurso hídrico, en diciembre de 2025 se publicó la reforma integral a la Ley de Aguas Nacionales, con la cual el agua dejó de concebirse como una mercancía para reconocerse como un derecho humano y un recurso de la nación. Mucho hemos hablado de lo que significó para el país la privatización de los recursos energéticos. Pero en el agua, convertir el agua en una mercancía tuvo efectos gravísimos. Gracias al cambio en esta ley y al recuperarse el agua como un derecho humano y un recurso de la nación, desprivatizamos más de 5,000 millones de metros cúbicos de agua, agua suficiente para abastecer durante un año a más de 90 millones de personas. También gracias a ello pudimos entregar 12,346 títulos de concesión a comunidades, pequeños y medianos productores y asignar agua a los municipios que antes tenían que pagar por ella a particulares. Por ejemplo, Mexicali y Tijuana hoy tienen la concesión directa de la Comisión Nacional del Agua, cuando antes tenían que pagarla a particulares. Avanzamos en la primera etapa para el saneamiento y restauración de los ríos, Río Atoyac, Lerma Santiago, Tula. En estos ríos se construyen y rehabilitan 23 plantas de tratamiento y 282 kilómetros de colectores. Se desasolvan y limpian cauces y se construyen espacios públicos, entre otras actividades. Además, estamos saneando los ríos Tijuana en Baja California, Nogales en Sonora y La Sabana en Guerrero. Estamos modernizando y tecnificando la infraestructura hidroagrícola en más de 250 mil hectáreas, lo que permitirá aumentar la productividad del campo y al mismo tiempo liberar agua para consumo humano. Las obras se realizan en 19 distritos de riego en 15 estados de la República. Asimismo, con el objetivo de garantizar el derecho humano al agua y disminuir el riesgo de inundaciones, se impulsan 17 proyectos estratégicos. Hemos concluido 200 kilómetros de redes troncales de agua saludable para la laguna en Coahuila. Llevamos 40% del plan de la zona oriente del Estado de México y están en ejecución, con un 40% de avance, el plan integral para la zona metropolitana del Valle de México, la presa El Novillo en Baja California Sur, el acuaférico de Campeche, Acapulco se transforma contigo, que incluye obras de agua potable, drenaje, saneamiento y prevención contra inundaciones. La segunda línea del acueducto Guadalupe Victoria en Tamaulipas, un nuevo acueducto para llevar agua a la ciudad de Colima, la presa Tunal 2 en Durango, el acueducto Coatzacoalcos en Veracruz, el acueducto El Peaje San José en San Luis Potosí, obras de protección contra inundaciones en Tabasco. Y estamos por iniciar la presa Mujer Solteca para llevar agua a la ciudad de Oaxaca, planta desaladora para Tijuana y Rosarito, sistema de pozos para llevar agua a Hermosillo, Sonora, agua para Guanajuato y agua para Zacatecas. Además, con recursos coordinados entre los tres niveles de gobierno, llevamos a cabo 24,000 obras de agua potable y drenaje en 2,183 municipios del país. Estamos modernizando 7 puertos y ya iniciaron los trabajos en el puerto de Manzanillo. Avanzamos en el mantenimiento y ampliación y modernización de 11 aeropuertos internacionales, entre los que destaca la remodelación del Aeropuerto Internacional de la Ciudad de México, el Aeropuerto de Puerto Escondido y el Aeropuerto de Tepic. La paz y la tranquilidad de las familias son la prioridad del gobierno. Miles de guardias nacionales, soldados, marinos, agentes de seguridad
y servidores.

Servidores públicos trabajan todos los días en los cuatro ejes de la estrategia de seguridad que nos hemos planteado. Atención a las causas, consolidación de la Guardia Nacional, fortalecimiento de la inteligencia y la investigación y coordinación entre las instituciones del Gobierno Federal, la Fiscalía y coordinación con las entidades federativas. Los resultados hablan por sí mismos. Hemos logrado 51% de disminución en homicidios dolosos desde que llegamos a la presidencia. Lo que equivale a 44 homicidios menos cada día. Debe resaltarse que julio registró el promedio diario más bajo desde hace 11 años. En lo que va de 2026, el promedio diario de delitos de alto impacto bajó 54% respecto a 2018. También se registraron disminuciones en el robo a transportista con violencia, robo de vehículo con violencia y lesiones dolosas por disparo de arma de fuego. De octubre de 2024 a julio de 2026, ha habido 63.000 personas detenidas relacionadas con algún delito y 207 de ellos objetivos prioritarios de todos los grupos de la delincuencia organizada. Se decomisaron 32.824 armas de fuego y 519 toneladas de droga. Además, fueron desarticulados y desmantelados 2.725 laboratorios clandestinos y áreas de concentración para la elaboración de metanfetaminas. Con la atención a las causas, se llevaron a cabo 665 ferias de paz y se brindaron más de 1 millón de atenciones, acercando servicios de salud, educación, empleo, trámites y servicios gubernamentales, orientación, talleres y actividades comunitarias a la población. Trabajamos con especial atención en diversos territorios prioritarios, entre los que se encuentran 10 municipios de Michoacán, Cuautla, Morelos, Culiacán, Sinaloa, la Montaña de Guerrero y 40 municipios prioritarios a los que llevamos el programa Jóvenes Unen al Barrio, Jóvenes Construyendo el Futuro, Preparatorias Margarita Maza, la construcción de Centros Deportivos México Imparable, Boxeando por la Paz, conciertos, actividades deportivas. Se trabaja casa por casa para atender de forma integral a las familias. Quiero agradecer al Gabinete de Seguridad, al General Secretario Ricardo Trevilla Trejo, al Almirante Secretario Raimundo Pedro Morales Ángeles, al Secretario de Seguridad Omar García Harfuch, a la Secretaria de Gobernación Rosa Isela Rodríguez y a la Consejera Jurídica Luisa María Alcalde, por el trabajo permanente durante estos meses, estos 2 años, para poder alcanzar estos resultados en seguridad. Aunque sabemos que la seguridad es fruto de la justicia. Gracias también al cambio en el Poder Judicial, porque se nota claramente la diferencia entre el pasado y el presente. Se atendieron a cerca de 100.000 familias afectadas por las lluvias torrenciales en 5 estados de la República en octubre de 2025. Se realizaron actividades continuas de apertura de caminos por cerca de 1 mes y medio, en el que se realizó el puente aéreo más importante que se haya realizado nunca en México. Se encuentran en construcción todos los caminos y puentes afectados. Agradezco entrañablemente a todos los elementos de las Fuerzas Armadas que trabajaron sin descanso, así como a las y los servidores de la Nación, a la Secretaría de Infraestructura y Comunicaciones y Transportes y a todos los que participaron en aquellas jornadas. En ese momento se mostró la fraternidad sin condiciones, que es un sello que nos caracteriza,
y del que nos sentimos sumamente orgullosos. En política exterior, hemos mantenido los principios constitucionales, no solo porque esa es nuestra obligación, sino por convicción propia. La autodeterminación de los pueblos, la no intervención, la solución pacífica de las controversias, la proscripción de la amenaza o el uso de la fuerza en las relaciones internacionales, la igualdad jurídica de los estados, la cooperación internacional para el desarrollo, el respeto, la protección y promoción de los derechos humanos y la lucha por la paz y la seguridad internacionales. En este marco, subrayo la relación con el gobierno de los Estados Unidos, que ha tenido sus dificultades, pero que hemos tomado la decisión de siempre buscar el entendimiento. Quizá uno de los aspectos más dolorosos ha sido el trato que han recibido las y los mexicanos a través de detenciones y la dolorosa muerte de 17 de nuestros connacionales en centros de detención y operativos. Frente a ello, además de los canales diplomáticos, decidimos interponer denuncias en los casos en los que fue necesario y les vamos a dar seguimiento y exigir que se respeten plenamente los derechos humanos de nuestras y nuestros compatriotas. Para mejorar la atención, a nuestros paisanos, y para que sepan que los consulados son espacio de entendimiento y acompañamiento de resolución, transformamos la atención consular, la simplificamos, la acercamos y sobre todo la hicimos más humana. Hoy todos nuestros cónsules tienen la responsabilidad de acercarse a las comunidades, escuchar sus necesidades y defender sus derechos. Con el programa México te abraza, hemos apoyado a más de 281 mil compatriotas que han regresado de los Estados Unidos con alimentos calientes, traslado a sus comunidades, atención médica y psicológica y documentos de identidad. En materia comercial, tenemos diálogo permanente con el gobierno de los Estados Unidos y esperamos llegar a un entendimiento. En materia de seguridad, hemos alcanzado acuerdos de colaboración que parten de cuatro principios: respeto a la soberanía y la integridad territorial, responsabilidad compartida y diferenciada, respeto y confianza mutua y cooperación sin subordinación. En México, queremos cooperación, diálogo y entendimiento con todas las naciones. Pero cooperación no significa sometimiento. Amistad no significa renunciar a nuestros principios. Y mientras yo tenga el honor de servir como presidenta de la República, defenderé con toda firmeza nuestra soberanía, nuestra dignidad y nuestra independencia. Porque México es un país soberano y la soberanía no se negocia, no se entrega y no se comparte. En estos 23 meses de grandes cambios, hemos mostrado que México es fuerte, tiene un pueblo extraordinario, sabemos dialogar y nos entendemos como un país democrático. Somos parte del proyecto de la Cuarta Transformación de la Vida Pública. Que nadie se equivoque, aquí no hay divisiones, aquí no hay rompimientos, lo único que hay es la defensa del pueblo de México y su dignidad. Los ojos del mundo están puestos en México, porque aquí un pueblo grande ha decidido escribir su propia historia. Consolidamos un proyecto que nace desde abajo y pone en el centro la igualdad, la justicia y el bienestar. México no se somete ni se detiene. México es libre, es soberano y avanza con dignidad, con la fuerza de su pueblo y con la mirada puesta en un futuro que proviene
de nuestro legado de grandeza. Tenemos la responsabilidad histórica de garantizar el camino de la honradez y de un gobierno que esté al servicio del pueblo. Precisamente porque somos leales a esos principios, podemos entregar buenas cuentas y garantizar un futuro de bienestar para todas y todos los mexicanos. No olvidemos nunca que la autoridad política y moral se escribe todos los días. Esa no se adquiere ni con todo el dinero del planeta. Por ello, y justamente por ello, insistimos en que solo con honestidad se dan verdaderamente resultados. Vamos mejor y tenemos rumbo, porque ese rumbo lo marca el pueblo, que es nuestro camino y es nuestro destino. ¡Que viva nuestra independencia! ¡Viva! ¡Que viva México! ¡Viva! ¡Que viva México! ¡Viva! ¡Que viva México! ¡Viva!

se les invita respetuosamente a ponerse de pie para entonar nuestro himno nacional.

0: Un aplauso a todo el gabinete, que es parte de estos grandes resultados. Y gracias a las gobernadoras y gobernadores por su asistencia. Gracias.
1: La presidenta constitucional de los Estados Unidos Mexicanos y comandante suprema de las Fuerzas Armadas se dirige a la escolta de bandera para despedirse de nuestro lábaro patrio. Es así como concluye esta ceremonia. Con motivo del segundo informe de gobierno, se agradece la presencia de la presidenta constitucional de los Estados Unidos Mexicanos y comandante suprema de las Fuerzas Armadas, doctora Claudia Sheinbaum Pardo, y de gobernadoras y gobernadores de diferentes estados de la República, los integrantes del Gabinete Legal y Ampliado de México, organismos autónomos, las y los representantes del Poder Judicial, integrantes del Consejo Nacional de Pueblos Indígenas, funcionarias y funcionarios, empresarios, comunidad educativa, artística y cultural, representantes de medios de comunicación, así como el distinguido público que la acompañaron y a quienes nos siguieron por internet a través de las redes sociales. Tengan todas y todos una excelente tarde.
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3: 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Son las 11 con 59 minutos.
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5: En Santiago Tzcuintla, el Palacio Municipal se prepara para recibir el mes patrio con una imagen renovada. Personal de obras públicas concluye trabajos de mantenimiento y pintura, mientras alumbrado público ya instaló adornos tricolores en la avenida 20 de noviembre. Se prevé que continúen las decoraciones durante septiembre. En Acaponeta, el presidente municipal Manuel Ramón Salcedo Osuna informó que existe suficiente presión en la red de agua potable, al grado de que se han comenzado a registrar fugas en algunos puntos. Mary podría convertirse en huracán. La tormenta tropical Mary se formó frente a las costas de Colima y continúa fortaleciéndose. Podría alcanzar categorías de huracán este miércoles y aumentar las lluvias en el occidente de México, incluido Nayarit. Realizan cateo en oficinas de Cualitas en Tepic. Elementos de la Agencia de Investigación Criminal y el Ejército Mexicano aseguraron el perímetro durante una diligencia ministral en las oficinas de la aseguradora, ubicadas en la colonia Los Fresnos. Hasta el momento no se ha informado oficialmente el resultado del operativo. En Ixtlán, los eventos culturales en la plaza principal serán parte fundamental de las fiestas patrias, al fortalecer la identidad, las tradiciones y la cultura del municipio, además de impulsar el consumo local. Invitan a las fiestas de Mazatlán. La presidenta del DIF Compostela, Estefanía Carrillo, invitó a disfrutar las fiestas de Mazatlán y conocer las nuevas vialidades inauguradas alrededor de la plaza principal. Cierran Puente Largo Real por enjambre de abejas. Protección Civil y bomberos de Bahía de Banderas realizaron un operativo preventivo para reiterar un enorme panal ubicado en la estructura del puente. Habrá cierres temporales y afectaciones a la circulación. Se pide extremar precauciones. Reporto para Noticias por la Radio, Fernanda Basulto.
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1: Amigos de La Mejor 99.3 de FM, soy Mariam Castro y el día de hoy me encuentro con...
2: ¡Jocelyn Fernández!
1: ¿Y qué creen? Adivinen a dónde nos vinimos el día de hoy. ¿Por qué? 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
2: 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Pero chicos, mientras, seguimos con más en La Mejor 99.3 FM. Aquí nomás.

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1: Ya es la 1:13, chicos, aquí en La Mejor 99.3 de FM. Y aquí está conmigo mi compañera Joss Fernández.
2: ¡Hola, hola!
1: ¿Pero qué creen? Eso no es lo importante. Lo importante del día de hoy es que nos están platicando que en algunas partes de la ciudad ya empezó a llover. Empezó a llover muy, muy fuerte. 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
1: Continuamos con más en La Mejor 99.3 de FM.
2: Aquí nomás.

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17: Puerto Vallarta no es ajeno a Nayarit. Junto con Bahía de Banderas forma una misma región económica, turística y social. Miles de personas cruzan diariamente el río Ameca y los problemas de inseguridad, corrupción y servicios públicos tampoco reconocen fronteras. Y lo que sucede bajo el gobierno municipal de Luis Munguía es un desastre. Los servicios públicos fallan y 2 de cada 3 vallartenses consideran inseguro vivir en la ciudad. Pero las acusaciones más graves están relacionadas con el dinero público. La regidora Melisa Madero, ante la falta de respuestas oficiales, revisó cheques, licitaciones y contrataciones. Afirma haber documentado 70 millones de pesos en gastos cuestionables. Entre ellos aparecen 4.447.000 pesos en tamales, atole y desechables, 22 millones en asesores y gerentes, cerca de 5 millones en escoltas para el alcalde y más de 5 millones en mobiliario para la presidencia, incluido un perchero de 224 mil pesos. Ahora se agrega el escándalo de una nómina con 668 plazas por encima de lo autorizado. De ellas, 151 personas están concentradas en presidencia, el despacho particular y las asesorías. Un aparato directamente al servicio de Munguía que cuesta más de 52 millones de pesos al año. Las autoridades deberán investigar y determinar responsabilidades, pero Luis Munguía debe explicar cada peso. Porque un alcalde que dispone millones para tamales, muebles de lujo, escoltas y 151 servidores a su alrededor, pero no puede garantizar agua, limpieza, seguridad y servicios dignos, no está gobernando para la gente. Se está sirviendo del gobierno. Ese es el desastre de Luis Munguía en Puerto Vallarta. No solamente una administración ineficiente, sino un gobierno que perdió el rumbo, la credibilidad y el derecho a pedir la confianza de sus ciudadanos. Soy Antonio Tello, director ejecutivo de Élica Medios, y este fue un comentario editorial para NTV+.
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1: Es la 1:59.
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3: Hoy 9 niñas y niños que enfrentaron con valentía el cáncer infantil tocaron la campana de la victoria, un símbolo de esperanza que representa la culminación de su tratamiento de quimioterapia. Acompañados por sus familiares y personal médico, los menores vivieron este emotivo momento entre abrazos, aplausos y sonrisas, celebrando el cierre de una etapa marcada por la lucha y el esfuerzo. El sonido de la campana representa para ellos una batalla ganada y el comienzo de una nueva etapa en sus vidas, rodeados de esperanza y nuevos sueños. En Nayarit hay un nuevo órgano regulador de los centros contra las adicciones que este martes iniciaron a capacitar los miembros de estos sitios para que cumplan con los requisitos necesarios para brindar el servicio de recuperación a una persona. Así lo dijo Alfonso Figueroa.
4: Personas, es un tema que pues no lo podemos, es la vida cotidiana, diario, es como todo, ¿no? Como los talleres mecánicos, como las loncherías, como todo. En todo lugar hay riesgos, ¿no? En todo tipo de situaciones. En mi caso personal, en mi grupo también han fallecido personas, en traslado, pero dicen que para lo limpio ni jabón se ocupa, ¿no? Entonces, esto es algo que muchas veces pues sucede porque hay que recordar un tema muy importante, ¿no? Trabajamos con personas vulnerables, personas que andan pues muchas de las veces en situación de calle, ¿no? Entonces, personas que mal comen, que mal duermen, que no atienden sus necesidades, sus enfermedades, y muchas de las veces llegan a una casa de vida y pues perecen, ¿no? O en el traslado. Pues mire, más bien en el caso personal, nosotros no movemos un dedo si no vas tú como familiar a nuestra institución a pedir la ayuda, ¿no? A realizar un consentimiento informado bajo un escrito, normas, estatutos, reglamentos, con tu credencial de lector como familiar para pedir el apoyo, ¿no? Para que nosotros acudamos a hablar con la persona para hacerlo entrar en razón, para que logre llegar a una casa de vida, ¿no?
3: Reporto para Noticias por la Radio, Fernanda Basulto.
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0: 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Ya, qué aguacero se nos vino, ¡qué aguacero se nos vino hace ratito! 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Y si es gratis, vale, todos los puntos son gratis. ¡Vámonos con la música o qué! ¡Oye, la raza! Espérame. Antes de ir con la rolita, vale, espérame. Ponle pausa ahí. Se me hace que los ladrilleros también se remojaron, pero ellos remojan los adobes.
1: Buenas tardes,
0: Jorge. Entre ellos, oílo. Ahí está.
1: Buenas tardes, Corsteño. Un saludo acá para el puente, compa. Acá traen el lodo hasta el cuello, compa, del tormentón que cayó. Se andan ahogando.
0: Uy, te dije.
1: Se andan ahogando la raza, compa. El mago lo traen en puro el medio, batiendo el lodo.
0: ¡Ah, chula! ¡No, mi compa mago! ¡Ah, cómo hace magia! ¡Cómo la desaparece! ¡Ah, bravo, salió! ¿Y el ojón? Nomás las pestañas le revolotean así, le hace aigrecito con las pestañotas. ¡Vámonos con una rolita! De esas llegadoras, pa esta hora, Valira. De esas que se antojan ahorita, que da sed de la mala. Hoy, mira.
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0: para que sean las 3 de la tarde. ¡Qué rápido se va esto! ¿Eh? ¡Rápido, de volada! ¡Se va esta hora! A ver, ¿qué nos dice la banda? ¿Qué nos andan
1: diciendo? ¡Eita! El maestro Trinquetes anda en el agua.
0: Ah, diario, vale, diario. No, pues eso no es. Ahora se remojó por fuera. ¿Verdad? Pero el maestro Trinquetes, vale, qué bravo salió para el chupe. ¡Qué bravo salió para echarle agua! ¡Mira, ahorita! Ya ni la rebaja, ya, mira, directo así, mira, el puro del 96, puro de ese.

0: reporte acá a la cabina, 311-847-3006. Y acuérdese, ahora quiere hacer ejercicio, quiere dejar así ya, que ya no le digan, mira nomás. Vale, parece hasta mal de puerco, así amarrado nomás, cuando te fajas. Mira nomás. Viénete, bien atrincado el cinto, vale, parece. No, vale, para que ya no le digan cosas, para que ya no le digan cosas. Mira, afloja poquito el cinto, vale, porque... No, pues ya, se infló hacia arriba y se infló abajo. Y así, vale, ¿para qué aguanta que le digan cosas? 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
1: No, vale, ya no andes poniendo música de Cuisillos, que ya no bailen porque cayó mucha agua en la ciudad. Andamos inundados.
0: Vale, sí, andamos. Vale, ahora por eso le estoy cambiando ya. Estamos poniendo rolitos, ¿vale? Como de esas para estar, No, pues atizándole ahí al ¿cómo se llama? Allá al fogón, estarle atizando. Metiendo leña.

minutitos, nomás 15 minutitos para la gente. Ya para las. ¡Ah, faltan 14! Pues avisen, avisen, nomás 14 para las 3. Pero ahorita, que ya bajó el agua, ya. Pues qué tormentón se vino, Valen, de ver a la raza de Quillo. Yo creo que estuvieron bailando, pero lo más seguro es que bailaron como que se mensajearon así por señales de humo con los de la cantera. Ay, y los de allá de San Cayetano también, ¿verdad? Allá como que se estuvieron mensajeando por señales de humo. Es que ya les empezaron a cortar las líneas. Ya ves que dijeron, no te registraste, palo, ándele chiquito, ya no tiene línea. Y ahorita pues puras señales de humo y como que se pusieron de acuerdo, vale, y bailaron. Ah, pues ahí está el aguacero que se nos vino. Allá le mandamos a... Dalila, Dalila, se te extraña por acá, Dalila. ¿Dónde andas? Aquí tus fans, que llaman. ¿Y dónde está Dalila? Ya no la hemos visto, ya no la oímos. Tantos enamorados que dejaste por acá. Allá le mandamos saludos a su amada, doña Elizabeth, que nos van oyendo ahorita, vale. Allá le mandamos saluditos. Ay, vale, me estaban diciendo que yo hace rato, yo voy al ratito saliendo de aquí, voy a dar una vuelta a Bicicletas Finas de México, vale. Voy por un, ¿cómo se llama? Una lodera. Vale, mira, yo esperé que bajara el agua, dije, ya se calmó, ahora sí, vámonos. Y ahí vengo en la baica. Al cabo, ya no me voy a mojar. No, vale, no trae loderas, no trae nada. Llegué con el lomo todo remojado. Hasta el copete se me remojó, ¿vale? Y puro lodito. Ah, le voy a poner unas loderas, ¿vale? De las que usamos de allá, de la ladrillera, allá de Puente San Cayetano. Cuando están, cuando se andan remojando y removiendo el atole, digo, el lodo, con todo y pasojo, ¿vale? Dicen que se ponen loderas de esas para no charpearse tanto.

sola, sola. Ponle una rolita de esas llegadoras. Una llegadora, ¿vale? Deja que... No, pues, dejas que... A ver. ¡Ay, ay, ay, guau! Vale, ayer yo cumplía 30 días. 30 días sin echar agua. Dije, ya cumplí 30 días, sin nada de agua, ¿vale? Nada, sin echarle, sin probar nada amargo, ni una heladita, nada. 30 días cumplí ayer. Y al último, ¿vale? Acá compa me puso una rolita de esas, acá de acordeón. Y dije, pues mañana completo los 30 días, ¿eh? Ahora no, porque llevo 30 en lo que va del año. Y voy a completar los 40 para terminar el año, ¿no? 30 días sin probar alcohol, ¿vale? Pero, No seguiditos. Pero con estas rolas, ¿vale? Se me hace que no los completo todavía ahora. Ya mañana Dios dirá. Hoy nomás.

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1: ¡Alete! Ahí le va un aviso, para que no se me ataruguen. Si usted no tiene nada que hacer allá por la Juan, no vaya para allá. ¡Hay un tráfico de locos! Pregúntale a la perra, ahí está atorado. Mira, vale, ahorita la perra era el momento para aventarse viajes de 150 a 200. ¡Puro de eso! ¡Puro de ese! Agarró uno y le dio para allá, para la Juan. Ahí está atorado. Ahí está atorado, ya valió. No se va a poder, no se va a poder, vale. Ah, dice que 140 para jalar ahorita. 140 están los viajes. Ahí sí se les ofrece. En lo que sale el tráfico, como a las 4 de la tarde, va por ustedes. Ahí háblenle. Ay, saludos para mi compa, mi totero de la calle. Dije, mi compa también está atorado en el tráfico, vale. ¿Ahora por dónde? Ah, también anda por donde mismo. Ah, le habíamos avisado antes, ¿verdad? Le habíamos dicho antes.
2: Tremendo Poncho. Cuéntame, Michoacán.
1: Ahorita te pueden agarrar al 2x1 los cortes. Te trepan entre dos y los lleva, en un solo viaje los dejan a un lado.
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1: Vale, me están diciendo que hay como que hay huelga ahí con los de la Guan. Van entrando, vale. Van llegando y haciendo lodo. Oye, como el otro día pasé ahí, allá por la 2 de Aguas, ahí con un médico que está ahí por la Che Guevara. Fíjate, de los simis, y decía, consultas al 2x1. Dije, ah, hijo, hay que aprovechar. Ahorita voy a esperarme aquí a ver quién pasa, que está enfermo, y entramos los dos, ¿verdad? Ahí estoy preguntando a la raza, oiga, ¿no siente así como que le duele algo? No, ¿por qué? Pues para aprovechar la promoción esa que tiene aquí. Están al 2x1 las consultas. No, vale, la raza no se enferma casi. Pues vale, ahorita estamos viendo. A lo mejor usted ni cuenta se ha dado, ¿verdad? Pero qué escarbadero traen en las calles ahorita, vale. Qué escarbadero. Y las calles más bonitas, ¿verdad? Las que estaban con pavimento hidráulico, ese que este grueso, no por dárselas a desear, pero grueso del rendidor, del aguantador, del bueno. Y traen un escarbadero. Para qué buenos son para escarbar, ¿verdad? Que por la Independencia, por la Gobernadora. Ahí están unos sanjonones que hicieron. Son buenos. Y luego les queda bonito, ¿vale? Le cortan así el pavimento. Lo cortan y luego lo sacan. Y hay unos boquetes acá. No como antes, ¿verdad? Ahora están bonitos. Estéticos, así. Qué buenos salieron para escarbar. Pero qué chafas para tapar esos pozos, ¿vale? Malos para tapar esos pozos. Hacen un cochinero, ¿vale? Y ahí dejan. Ahí nomás, escarban. Bravos. Pero para taparlos, ¡ah, qué tarugos!
4: Se manifestaron los de la Normal Superior por una situación interna y taparon, pero ya tiene como 2 horas, ya se fueron, pero son los rezagos, lo que quedó, mucho tráfico, afortunadamente ya se retiraron.
1: Ah, che rezagos, hijos de la... Hoy nomás, estamos a una rolita, ya nos vamos, se acabó esto, pero mañana venimos. Hoy vale, estamos a una rolita nomás de irnos a echar agüita. Nomás a una. Ojalá que sea así como para bailar mejor en lugar de ganas de echar agua. A ver qué nos pone ¡Vámonos!

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1: Puerto Vallarta no es ajeno a Nayarit. Junto con Bahía de Banderas forma una misma región económica, turística y social. Miles de personas cruzan diariamente el río Ameca y los problemas de inseguridad, corrupción y servicios públicos tampoco reconocen fronteras. Y lo que sucede bajo el gobierno municipal de Luis Munguía es un desastre. Los servicios públicos fallan y 2 de cada 3 vallartenses consideran inseguro vivir en la ciudad. Pero las acusaciones más graves están relacionadas con el dinero público. La regidora Melisa Madero, ante la falta de respuestas oficiales, revisó cheques, licitaciones y contrataciones. Afirma haber documentado 70 millones de pesos en gastos cuestionables. Entre ellos aparecen 4.447.000 pesos en tamales, atole y desechables, 22 millones en asesores y gerentes, cerca de 5 millones en escoltas para el alcalde y más de 5 millones en mobiliario para la presidencia, incluido un perchero de 224 mil pesos. Ahora se agrega el escándalo de una nómina con 668 plazas por encima de lo autorizado. De ellas, 151 personas están concentradas en presidencia, el despacho particular y las asesorías. Un aparato directamente al servicio de Munguía que cuesta más de 52 millones de pesos al año. Las autoridades deberán investigar y determinar responsabilidades, pero Luis Munguía debe explicar cada peso. Porque un alcalde que dispone millones para tamales, muebles de lujo, escoltas y 151 servidores a su alrededor, pero no puede garantizar agua, limpieza, seguridad y servicios dignos, no está gobernando para la gente. Se está sirviendo del gobierno. Ese es el desastre de Luis Munguía en Puerto Vallarta. No solamente una administración ineficiente, sino un gobierno que perdió el rumbo, la credibilidad y el derecho a pedir la confianza de sus ciudadanos. Soy Antonio Tello, director ejecutivo de Élica Medios, y este fue un comentario editorial para NTV+.
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1: 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Son las 3:06. 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

0: Hola, hola, hola, hola, hola, ¿qué tal? Buenas tardes, bienvenidos. Estamos iniciando labores en este martes. Oiga, ¿ya comió?
1: Ya comió, compañera.
0: Oiga, si no ha preparado la comida. ¡Ay, no alcancé a llegar! ¡Ay, me agarró el agua y estuve en la calle! Y de carrera ya no sé qué hacer, no alcancé a preparar nada. No se preocupe, vaya por un delicioso pechugón dorado, jugosito, acompañado con sus chilitos toreados, sus tortillitas, una o dos bolsas de salsa. Alcanza toda la familia. Y aparte, si también se lleva algunos complementos como la sopa fría o la sopa de arroz, unos taquitos dorados de pollito. O bien puede ser... ¿Qué más podría ponerle? Las papitas rostizadas, adobadas. Mira, hasta se me hizo agua la boca. Ah, las papitas, una delicia las del pechugón. ¡Vaya por uno! Lo va a encontrar muy cerca de donde esté. Va a encontrar un pechugón muy cerca. Están calientitos en estos momentos. Y tiene servicio al público hasta las 6 de la tarde. Así que está a tiempo de ir por un delicioso pechugón. ¡Vámonos con más música! Ellos son Los Caminantes. Eso se llama Supe Perder. ¡Ay, nomás! ¡Oh!

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0: Grande. Esta canción que estamos escuchando es nada más fondito, no la vamos a dejar, no la vamos a dejar. Pero el inicio de esta canción me suena como a las películas, bueno, más bien al circo que veíamos en las películas, como el de Cantinflas o películas de quién más. De la Chilindrina, ¿la vimos alguna vez en el circo? No, ella la vimos en el circo, ¿va? A Capulina, Cantinflas, Capulina, el inicio de la música esta, ¿no? Pues, cuando iban saliendo los trapecistas, todos así en la caravana, los trapecistas, payasos, animales, todo. A eso me recuerda, pero no, vámonos con más música, ¿no? Tenemos más música. ¿Llamada? A ver, mensaje.
1: Esa no, porque voy a llegar por un 6, Rafa. Buenas tardes, Rafa. Iniciaste con todo.
0: Ah, la de Chente, cómo no. Y a esta hora, imagínese. La selección musical que tenemos para el día de hoy. Mira, ya escuchamos a Don Vicente Fernández. ¿Han escuchado la descendencia de Don Vicente? Alejandro pues la pegó y le llegó con otro estilo, un estilo un tanto diferente, de repente se parecía y así. Pero Vicente Junior pues no las pudo en el canto. Y ya viene la nueva generación, ya vienen los nietos de Don Vicente Fernández. Estuve escuchando ayer a uno de ellos que cambió el estilo, ya no es ranchero, es medio, no sé, todavía no le encuentro el estilo, no le encuentro el estilo de los hijos de Vicente Junior. Y digo, ay güey, pues no se parece muchote al, físicamente sí, pero la música de los nietos de Don Vicente, bueno, el Alex Fernández, sí, no, sigue con el ranchero, pero nada más. Oiga, vámonos con más música. ¿Sabe cómo se llama esta canción? Ya no te vayas, somos Bukis.

3:19 PM. Vámonos con más música. ¿Qué tenemos? ¿Qué tenemos? ¿Son los Yonix? Ok, va. Una de Yonix. De un disco llamado Volveré a Conquistarte. 1992.

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1: Porque en ese momento faltan 22 minutos, solo 22 para que sean las 4 de la tarde. Recuerden que a las 4 viene Márquele Pariente. Mientras tanto, los dejamos con los bríos.

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1: Porque solamente falta 14 minutos nada más para que sean las 4 de la tarde. Este señor llamado Álvaro Dávila, tal vez muchos no lo ubican, tal vez muchos sí. Pero bueno, como cantante y compositor era muy bueno. No sabemos qué fue lo que sucedió, por qué se retiró del mundo artístico. Pero después fue el propietario de un equipo de fútbol de primera división aquí en nuestro país. De los Monarcas, ¿no? Era de los Monarcas Morelia. También... Bueno, no sé qué tan orgulloso se siente de que lo conozcan como el esposo de Patty Chapoy. También podría ser. Oye, ¿conoce a Álvaro Dávila? No, ¿quién es? El esposo de Patty Chapoy. Ah, sí, sí. Uy, no. ¿Y que quede de lado la música que dejó? Bueno, eso se llama brujería con Álvaro Dávila.

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1: Se nos terminó el tiempo, nos tenemos que retirar, pero mañana estamos de regreso. Quédense con la programación de La Mejor. Viene Márcale Pariente. Bueno, viene la cápsula informativa y luego viene Márcale Pariente. Pasen una bonita tarde. Estábamos escuchando y viendo que hay un huracán acechando, no aquí en nuestras costas, está más pegado a la allá a la baja, pero a los cabos, más pegado a aquel lado, pero pues hay que tomar todas las precauciones, ¿no? Hay que cerciorarnos que todo está tranquilo para poder salir a la calle. Ya nos vamos, gracias, buena tarde.

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1: Puerto Vallarta no es ajeno a Nayarit. Junto con Bahía de Banderas forma una misma región económica, turística y social. Miles de personas cruzan diariamente el río Ameca y los problemas de inseguridad, corrupción y servicios públicos tampoco reconocen fronteras. Y lo que sucede bajo el gobierno municipal de Luis Munguía es un desastre. Los servicios públicos fallan y 2 de cada 3 vallartenses consideran inseguro vivir en la ciudad. Pero las acusaciones más graves están relacionadas con el dinero público. La regidora Melisa Madero, ante la falta de respuestas oficiales, revisó cheques, licitaciones y contrataciones. Afirma haber documentado 70 millones de pesos en gastos cuestionables. Entre ellos aparecen 4.447.000 pesos en tamales, atole y desechables, 22 millones en asesores y gerentes, cerca de 5 millones en escoltas para el alcalde y más de 5 millones en mobiliario para la presidencia, incluido un perchero de 224 mil pesos. Ahora se agrega el escándalo de una nómina con 668 plazas por encima de lo autorizado. De ellas, 151 personas están concentradas en presidencia, el despacho particular y las asesorías. Un aparato directamente al servicio de Munguía que cuesta más de 52 millones de pesos al año. Las autoridades deberán investigar y determinar responsabilidades, pero Luis Munguía debe explicar cada peso. Porque un alcalde que dispone millones para tamales, muebles de lujo, escoltas y 151 servidores a su alrededor, pero no puede garantizar agua, limpieza, seguridad y servicios dignos, no está gobernando para la gente. Se está sirviendo del gobierno. Ese es el desastre de Luis Munguía en Puerto Vallarta. No solamente una administración ineficiente, sino un gobierno que perdió el rumbo, la credibilidad y el derecho a pedir la confianza de sus ciudadanos. Soy Antonio Tello, director ejecutivo de Élica Medios, y este fue un comentario editorial para NTV+.
2: 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Son las 3:59.
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4: En Santiago Tzcuintla, el Palacio Municipal se prepara para recibir el mes patrio con una imagen renovada. Personal de obras públicas concluye trabajos de mantenimiento y pintura, mientras alumbrado público ya instaló adornos tricolores en la avenida 20 de noviembre. Se prevé que continúen las decoraciones durante septiembre. En Acaponeta, el presidente municipal Manuel Ramón Salcedo Osuna informó que existe suficiente presión en la red de

0: Cultura del municipio, además de impulsar el consumo local, invitan a las fiestas de Mazatlán. La presidenta del DIF Compostela, Estefanía Carrillo, invitó a disfrutar las fiestas de Mazatlán y conocer las nuevas vialidades inauguradas alrededor de la plaza principal. Cierran Puente Largo Real por enjambre de abejas. Protección Civil y bomberos de Bahía de Banderas realizaron un operativo preventivo para reiterar un enorme panal ubicado en la estructura del puente. Habrá cierres temporales y afectaciones a la circulación. Se pide extremar precauciones. Reporto para Noticias por la Radio, Fernanda Basulto.
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1: Llamas.
2: Yo me llamo Luis Hawk Hernández, para servirle a usted y a Dios, y le voy a los Tigres de Nuevo León.
1: ¡Bravo! Y yo me llamo Nazaret Álvarez, alias de Nasa Chanel, y pues bueno, a mí me gusta mucho el color rojo.
2: Y los que están escuchando, que ponen efecto de sonido, son los Balagardos y nada espectaculares, producción.
1: ¡Bravo! Bienvenidos sean a la familia de Márquele, pariente, donde usted va a ser muy feliz y contento, y donde tenemos también artistas de la semana, que ayer estuvimos platicando mucho del evento de Edén Muñoz.
2: Así es, a toda la raza que nos está viendo desde redes sociales, Edén Muñoz vino a Tepic, Nayarit, al auditorio Amado Nervo, e hizo viralidad local y viralidad nacional.
1: Nacional e internacional, carnal, que este video se está llenando de millones de likes, le está dando la vuelta al mundo, y pues oye, el protagónico, aparte obviamente de José Luis, el cantante.
2: Así es.
1: El protagónico que le dio casa a este gran momento es el Auditorio Amado Nervo.
2: El Auditorio Amado Nervo, que está a unos metros de aquí de Nayarit, que acaba de llover bien pasado de lanza, que se inundó el auditorio.
1: ¡Se ha de haber inundado, perro!
2: ¡Perro!
1: ¡Era un albercón!
2: ¡Ah, sí! Ahorita están ahí entrenando los niños de natación.
1: En efecto, mándenos mensaje al 311-496-6094. Una secretaria de Márquele, pariente, aquí con nosotros, porque el día de hoy viene una muchacha muy bonita, muy guapa, muy bella.
2: Tampoco es mentir por convivir.
1: Muy inteligente.
2: Tampoco es mentir por convivir.
1: Y pues bueno, es la Wikipedia del regional mexicano, Estrella la Prima Guzmán.
2: Así es. Estrella la Prima Guzmán va a estar con nosotros un rato más. Esta chica viene de Tecuachis para el Munchis, de Tecuala, Nayarit, para el mundo.
1: ¡Eso!
2: Y bueno, en unos momentos más usted la va a ver, pero mientras eso pasa, mientras se arregla, mientras se baña, nos vamos directamente con Grupo Firme, que es el artista de la semana, que hizo colaboración con la sinaloense de Alex Ojeda para traernos Decide Tú.
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1: Regresamos a Márquele Pariente y Estrella del Programa Guzmán, haz lo tuyo.
2: Son las 4 de la tarde con 6 minutos en la capital nayarita y estamos a 26 grados centígrados con un poquito de lluvia en la capital.
3: ¡Poquito!
4: Oye, no, un poquito. Oye, eso les iba a decir, no manchen, señora ama de casa, yo creo que eso le quiero pedir al mundo, a la ciudad, a Diosito, a quien sea, que nos regalen un curso de manejo a toda la población, no, por no, favor. No. Porque no es posible, señora, que caigan 3 gotas del cielo y la ciudad colapse como que si pareciera apocalipsis zombie. Hay no es gran... posible que esto esté pasando en esta población en pleno 2026.
2: Hay un gran tráfico por todas las calles de Tepic, las calles están inundadas.
4: Parece que bajó el Espíritu Santo, hay un desmadre en las calles, o sea, los verdes no avanzas, los rojos avanzas.
1: Los amarillos te estampas.
4: Es horrible. Pero bueno, tenemos datos que no sabíamos del artista, mi querida Estrella.
2: Así es, hoy, bonito martes, sin falta, estamos aquí con los datos del artista, porque es nada más y nada menos que Grupo Firme.
4: ¡Eso!
1: Grupo Firme, fíjate que...
2: Grupo Firme.
1: ¡Ay, gracias!
4: ¡Ándale!
1: Grupo Firme creo que es uno de los grupos... más gruperos.
4: Eso.
1: De la agrupación.
4: Sí. De la agrupación grupacional.
1: De las agrupacionales.
2: Exacto. Sí, es correcto. Justamente yo traí ese dato, fíjate. Chinga. El día de hoy.
4: Oye, no. Una de las agrupaciones más emblemáticas actualmente del regional mexicano. Los Muchachones son de los que más venden, hay que aceptarlo, en el país y en Latinoamérica.
2: Correcto.
4: Dinos unos gatillos, mi querida Estrella.
2: Yo aquí les voy a contar la historia.
1: A ver.
2: Esta agrupación fue fundada en el 2014. Okay, les voy a decir por quién. Por Edwin Cass y Jairo Corrales en Tijuana. En sus primeros años, pues comenzaron interpretando covers de artistas y agrupaciones que admiraban, ¿no? O sea, de que tú admiras a un artista, me gusta su canción, yo también la canto, antes de consolidar su propio repertorio.
4: Ajá.
2: Ahora sí que hay una grande historia detrás de Edwin Cass también, pues que comenzó cantando en camiones, comenzó cantando en escenarios pequeños, comenzó cantando en fiestas, así como pues alguno que otro artista comienza, ¿no?
1: Imagínate a alguien en el camión allá en Tijuana. No, hombre, yo le di 5 pesos a Edwin
4: Cass. No manches, imagínate, güey, ¿no? O sea, imagínate qué loco, porque justamente Edwin Cass es de las cabezas de Grupo Firme, es la mente maestra detrás de ella. Entonces, qué interesante saber que, pues, empezó desde cero, ¿no?
2: Sí,
4: o sea,
2: así es.
4: Recorrió todo el camino.
1: Sí. Vaya.
2: Justo antes de alcanzar, pues, los grandes escenarios, la historia de Grupo Firme estuvo marcada por presentaciones pequeñas. Edwin Cass, como se les mencionaba, llegó a cantar en camiones y bares de Tijuana para obtener ingresos y continuar con su sueño musical. Incluso llegó a combinar la música con la venta de ropa en un tianguis. Ahora sí que Edwin Cass decía, llévele.
1: Llévele.
2: Le dejo 2 pantalones.

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